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0: Muy buenas noches, bienvenidas y bienvenidos a la Hora Nacional. El próximo 15 de septiembre conmemoramos un día que forma parte de nuestra memoria como nación, el inicio de la independencia de México.
1: Nuestro país se ha construido con ideas, acciones, así como el esfuerzo de mujeres y hombres que en distintos momentos han contribuido a transformar a México, lo que significa honrar nuestras raíces y seguir construyendo entre todas y todos el país que queremos.
0: Entre las mujeres que hicieron historia durante la lucha de independencia se encuentran Josefa Ortiz Téllez Girón, Leona Vicario, Manuela Medina y Gertrudis Bocanegra. Ellas demostraron que la libertad también lleva nombre de mujer.
1: Además, conoceremos el desenlace de México Canta 2, el concurso que de alguna manera está cambiando la narrativa de la música y promueve el arte, el talento y la paz.
0: Hablando de música, tendremos un recorrido por una de las grandes expresiones de nuestra identidad, el mariachi, este género reconocido en el mundo.
1: Aprovechamos también para recordarles que los leemos en nuestras redes sociales. Si tienen alguna duda, sugerencia o requieren de información sobre alguno de nuestros temas, nos encuentran como La Hora Nacional Oficial en YouTube, Facebook, Instagram, TikTok, X, Spotify y en el número telefónico 5534-834239. También nos pueden enviar un correo electrónico a lahoranacional@segov.gov.mx.
0: Hoy concluyó la iniciativa México Canta 2 y conoceremos a quienes hicieron suyo el género del regional mexicano, pero también una nueva generación de artistas que busca renovar la narrativa de nuestra música y mantener vivas, a través del arte y la cultura, nuestras raíces mexicanas.
1: Los ganadores tendrán una participación especial este 15 de septiembre cuando se presenten nada más y nada menos que en el Zócalo de la Ciudad de México durante la ceremonia del Grito de Independencia.
2: Hoy concluyó México Canta 2, el concurso binacional que reunió a jóvenes de México y Estados Unidos para impulsar nuevas voces y nuevas narrativas dentro de la música regional mexicana. La convocatoria estuvo dirigida a jóvenes de entre 18 y 29 años y buscó que la música hablara de amor, desamor, identidad, diversidad, superación y orgullo por nuestras raíces mexicanas. México Canta 2 forma parte de la Estrategia Integral de Atención a las Causas y plantea a la cultura y a la música como herramientas para abrir oportunidades a las juventudes, fortalecer su talento y cambiar las narrativas tradicionales de la música. En esta segunda edición se registraron 16.289 jóvenes de México y Estados Unidos. De ellos fueron seleccionados 14 semifinalistas, 7 representantes de cada país. Después de las semifinales, 2 participantes más avanzaron a la siguiente etapa mediante la votación del público. Y hoy, en la gran final, el público eligió quiénes serían los ganadores de esta segunda edición. Más allá del concurso, se abrirá camino a una nueva generación de artistas. Muy pronto, en la Hora Nacional, los ganadores de México Canta 2.

0: Existen acciones que buscan atender de manera integral las necesidades de las personas y generar condiciones que favorezcan su bienestar y desarrollo. Porque transformar la realidad del país implica ir al origen de las problemáticas, fortalecer a las comunidades y abrir oportunidades para todas y todos.
1: En nuestra siguiente cápsula conoceremos algunos avances de la estrategia Atención a las Causas en distintas comunidades del país.
2: Es una institución estratégica del Estado mexicano, responsable de la gobernabilidad, la conducción de la política interior y la relación con los distintos órdenes de gobierno. Con diálogo y concertación, nunca con la fuerza, acercamos a las partes en conflicto para atender demandas sociales. Mantenemos el pleno respeto y la defensa de los derechos humanos. Además, el Gobierno de México avanza en una tarea fundamental: reconocer violaciones a los derechos humanos, atender a las víctimas y construir condiciones para garantizar su reparación con verdad y justicia, como ocurrió con los acuerdos en Cananea y los avances en Guerra Sucia. Asimismo, apoyamos a los habitantes de la montaña alta y baja de Guerrero, Chiapas, Chihuahua y Oaxaca para su retorno seguro en los casos de desplazamiento. México es una nación que defiende la movilidad humana, regular, ordenada y segura. En 2 años, hemos atendido el ingreso de más de 8

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2: Combatientes, cuidadoras, todas ellas valientes mujeres que desde distintas trincheras y de distintas formas lucharon por la independencia de México. Conspiradoras, mujeres que arriesgaron su posición social y participaron en conspiraciones contra el régimen español, que tejieron redes de apoyo a los insurgentes, reunieron dinero, uniformes y armas. Mujeres que expresaron sus opiniones políticas propias en tertulias y en las calles, que difundieron escritos clandestinos e intentaron convencer a los soldados realistas de desertar. Cuidadoras. Mujeres que se fueron con sus familias completas a engrosar los ejércitos insurgentes, donde se encargaron de alimentar y cuidar a los enfermos y heridos. Algunas vieron morir a sus esposos e hijos mayores en los combates y a sus hijos e hijas pequeños por enfermedades o agotamiento. Espías. Mujeres que espiaban los movimientos realistas y pasaban la información a los líderes insurgentes. Entregaban cartas o armamento de un lugar a otro. Obstruían caminos. Y servían de guías de las partidas rebeldes. Combatientes. Mujeres que en situaciones desesperadas se convirtieron en combatientes encargadas de defender posiciones, de enfriar los cañones o liberar a sus familiares. Aunque fueron pocas, algunas incluso llegaron a comandar destacamentos insurgentes. Los virreyes y los comandantes castigaron la rebelión política de las mujeres, pero también la transgresión moral, por realizar actividades que no se consideraban propias de su sexo. Las mujeres sufrieron detenciones arbitrarias, la reclusión en casas de recogida, que funcionaban como cárceles, el rapto para ser utilizadas como moneda de cambio, la tortura para delatar a sus cómplices y la ejecución a través del fusilamiento, la decapitación y la exposición de los cuerpos a modo de escarmiento. Fueron tantas las mujeres que apoyaron la lucha que en 1817 un comandante realista escribió al virrey que por sus rumbos no había una mujer que no fuera una verdadera insurgenta. Sin la valentía y el sacrificio de todas esas mujeres, el anhelo de un México independiente no se habría hecho realidad en 1821.
3: Cuando hablamos de la independencia, solemos recordar nombres como Miguel Hidalgo, José María Morelos o Vicente Guerrero. Pero aquella lucha tuvo protagonistas mujeres que arriesgaron su libertad, su patrimonio e incluso su vida. La historia de México también se escribió con voz de mujer.
4: Fueron conspiradoras, espías, combatientes, mensajeras y cuidadoras. Mujeres que participaron activamente en el movimiento insurgente y que durante mucho tiempo no ocuparon el lugar que merecían en nuestra memoria histórica. Hoy recuperaremos sus historias y comenzamos con una figura fundamental. Ella es Josefa Ortiz Téllez Girón, conocida como La Corregidora.
5: María Josefa Crescencia Ortiz Téllez Girón fue una mujer de convicciones propias que luchó por forjar una nación justa, libre e igualitaria. Nació el 19 de abril de 1773 en una familia criolla y quedó huérfana muy joven. Estudió en el Colegio de las Vizcaínas, una de las pocas instituciones enfocadas en la instrucción de mujeres. En 1793 contrajo matrimonio con el abogado Miguel Domínguez, con quien tuvo 14 hijos. En 1802, Miguel Domínguez fue nombrado corregidor de Querétaro. Allí, Josefa se ganó la simpatía de la comunidad criolla, de los indios y de los mestizos mediante obras de caridad y protección a favor de los pobres y los desvalidos, de las viudas y de los huérfanos. La invasión napoleónica a España en 1808 provocó una crisis política que alcanzó al continente americano. En Nueva España comenzaron a formarse grupos de criollos que querían la autonomía, rechazaban el mal gobierno y

0: exigían el respeto a la soberanía del pueblo. En Querétaro, Josefa Ortiz organizó en su casa veladas literarias, cuyo verdadero objetivo era construir un plan de insurrección. A ellas concurrieron personajes como el párroco Miguel Hidalgo, los capitanes de milicias Ignacio Allende y Juan Aldama, los hermanos Epigmenio y Emeterio González. Josefa no solo ofreció el espacio para realizar las reuniones, también participó activamente informando cualquier noticia y haciendo llegar de manera segura comunicados y correos entre los conjurados. Descubierta la conspiración, Josefa lo informó a Allende, quien se encontraba en San Miguel el Grande. Ella fue aprehendida el 15 de septiembre, al mismo tiempo que estaba por iniciar en el pueblo de Dolores, Guanajuato, la lucha encabezada por Miguel Hidalgo. Josefa pronto fue liberada y continuó en contacto con los insurrectos, brindando apoyo a la causa. Sin embargo, las autoridades sabían de su simpatía con la insurgencia, por lo que, acusada de sediciosa, fue aprehendida nuevamente en 1813, con su última hija en brazos y trasladada al convento de Santa Teresa, en la Ciudad de México. Durante su reclusión, escribió al virrey:
1: ignoro cuáles sean mis delitos que han merecido semejante castigo. Yo estoy bien segura de que serán los que hayan forjado mis enemigos, enemigos de la paz.
0: Estuvo recluida hasta junio de 1817. Tras la consumación de la independencia y el ascenso de Agustín de Iturbide como emperador de México, Josefa rechazó formar parte de la corte imperial, por considerar que contradecía sus principios. Una vez instaurada la república, doña Josefa mantuvo cercanía con los principales actores políticos y rechazó recibir alguna recompensa por su papel en la lucha por la independencia. Josefa Ortiz, forjadora de una conciencia libertaria contra la opresión, a favor de la formación de un gobierno representativo y justo, murió el 2 de marzo de 1829.
2: Leona Vicario fue una mujer que convirtió sus recursos, sus contactos y su convicción en herramientas para apoyar la causa insurgente. Demostró que la libertad también se defiende con inteligencia, decisión y valentía.
3: Colaboró como informante para transmitir mensajes y apoyar a quienes lucharon por la independencia. Vamos a conocer más de su historia.
0: María de la Soledad Leona Camila Vicario Fernández de San Salvador, conocida como Leona Vicario, nació el 10 de abril de 1789. Fue hija de uno de los matrimonios más ricos de la Nueva España, lo que le permitió tener acceso a una educación amplia, que más tarde puso al servicio de la lucha de independencia, usando los nombres de los personajes de libros que leyó para crear un código secreto y mandar mensajes cifrados. A los 18 años quedó huérfana y bajo la tutela de su tío Agustín Pomposo, un reconocido abogado de la época. A pesar del cariño familiar que había entre ellos, tuvieron posturas políticas antagónicas. Leona apoyó el proyecto autonomista criollo y la insurgencia independentista, mientras que Agustín fue un fiel defensor de la monarquía española. Leona se incorporó a la agrupación secreta Los Guadalupes, que se formó cuando en 1808 el incipiente movimiento de criollos que buscaba la autonomía de la Nueva España fue duramente reprimido. Aprovechando su posición de clase, colaboró como espía y correo para que las ideas de libertad de autonomía circularan entre las clases criollas. Tras el llamado de Miguel Hidalgo en 1810, Leona Vicario aportó recursos propios, tanto para la lucha armada como para la edición de periódicos que defendían la libertad y la participación de las mujeres. También apoyó económicamente a las familias de los insurgentes apresados. En 1813, Leona fue detenida y recluida en el convento de Belén en la Ciudad de México. Durante sus juicios, no delató a ninguno de sus compañeros, a pesar de las presiones y la incautación de sus bienes. Su lealtad al movimiento y valor en esos interrogatorios protegieron a decenas de personas. Tras un audaz escape, Leona llegó a Oaxaca, en donde se incorporó a la insurgencia de Morelos y se casó con Andrés Quintana Roo. Pero el movimiento de Morelos se fue resquebrajando y Leona tuvo que huir con Quintana Roo durante años. En enero de 1817, Leona tuvo que dar a luz a su primogénita Genoveva en una cueva de Achipixtla. Aprovechando su vulnerabilidad por los cuidados maternos, Leona y Andrés fueron traicionados y apresados. Estuvieron detenidos hasta 1821, que se consumó la independencia. En 1831, Lucas Alamán, el futuro líder del Partido Conservador, quiso denostar la participación de Leona Vicario en la independencia, calificándola de heroísmo romancesco y afirmando que ella se había incorporado a la insurgencia solo para seguir a su esposo Andrés Quintana Roo. Leona Vicario escribió una aguda y contundente respuesta en defensa de la autonomía política de las mujeres.
4: Confiese usted, señor Alamán, que no solo el amor es el móvil de las acciones de las mujeres, que ellas son capaces de todos los entusiasmos y que los deseos de la gloria y la libertad de la patria no les son unos sentimientos extraños. En todas las naciones del mundo ha sido apreciado el patriotismo de las mujeres. ¿Qué tiene de extraño ni ridículo el que una mujer ame a su patria y le preste los servicios que pueda, para que a estos se les dé por burla el título de heroísmo romancesco?
2: Este 15 de septiembre los mexicanos nos reunimos alrededor de nuestra historia. Han pasado 216 años desde que inició la lucha de independencia y desde entonces nuestro país ha atravesado por profundos cambios y transformaciones.
3: Conmemorar esta fecha no significa solamente recordar el pasado, también implica mirar nuestra reconstrucción histórica y valorar nuestra libertad.
2: Al hablar de independencia vienen a la memoria nombres como Miguel Hidalgo, José María Morelos, Josefa Ortiz y Leona Vicario. Sin embargo, aquel movimiento fue mucho más amplio.
3: Miles de mujeres y hombres participaron de distintas maneras en un proceso que transformó para siempre la historia de lo que entonces era la Nueva España.
2: Todo comenzó en la madrugada del 16 de septiembre de 1810, cuando Miguel Hidalgo llamó a levantarse contra el dominio español. Pero con el paso del tiempo, la noche del 15 se convirtió en una de las grandes tradiciones cívicas de nuestro país.
3: Lejos de resolverse rápidamente, el conflicto se prolongó durante 11 años con distintas etapas, enfrentamientos y protagonistas.

0: Hidalgo fue capturado y fusilado en 1811 y posteriormente José María Morelos y Pavón asumió un papel central en el movimiento.
1: En 1813 convocó al Congreso de Chilpancingo, donde presentó Sentimientos de la Nación, un documento fundamental para pensar el proyecto de una nación independiente.
0: Los años siguientes estuvieron marcados por nuevos enfrentamientos y por la resistencia de distintos grupos insurgentes. Finalmente, en 1821, 11 años después del levantamiento inicial, se concretó la consumación de la independencia. El 27 de septiembre de ese año, el ejército trigarante entró a la Ciudad de México y llegó a su fin el dominio español.
1: Pero conseguir la independencia solo fue el inicio. Había que organizar un nuevo gobierno, crear instituciones, establecer leyes, enfrentar una situación económica muy complicada y, sobre todo, comenzar a definir qué significaba ser una nación independiente.
0: Por eso, cuando este 15 de septiembre escuchemos un Viva México, estamos recordando un proceso que permitió construir un país independiente, pero también una historia que nos recuerda que la libertad requiere del cuidado, participación y responsabilidad de cada generación.
1: Si hablamos de identidad mexicana, hay una palabra que inmediatamente nos lleva a la música. Mariachi. Sus instrumentos, sus voces y sus interpretaciones forman parte del paisaje sonoro de México.
0: En la siguiente cápsula vamos a conocer los elementos musicales que caracterizan este género y parte de la historia de una expresión cultural que se convirtió en uno de los grandes símbolos de México.
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3: Nada más melódico y alegre que la música del mariachi. Sus orígenes se remontan al pueblo de Cocula en el estado de Jalisco. Algunas fuentes dicen que su nombre se debe a la palabra mariachi, que significa boda en francés. Otra teoría es que proviene del nombre de María, por los festejos patronales de la Virgen. En la época del Porfiriato, esta música se consideraba popular. Fue hasta la Revolución Mexicana que la música mariachi se extendió por todo el territorio nacional. En 1930 fue el mariachi de Cirilo Marmolejo el que introdujo el traje de charro y el sonido de la trompeta.
4: La música del mariachi es producto del mestizaje de ritmos de varias culturas. Es una fusión de sonidos huicháricas, purépechas, guaguas y afromestizos. La fusión sonora de guitarras, violines, caracolas, teponastles, flautas de carrizo y otros instrumentos indígenas es la chispa que ocasionó el nacimiento de un nuevo género, el mariachi.
3: Llegó durante la campaña presidencial de Lázaro Cárdenas, quien llevó de gira por todo el país al mariachi Vargas de Tecatitlán. En los siguientes años, la época de oro del cine mexicano popularizó este género. Actualmente su alcance es mundial. De hecho, en 2011 la UNESCO lo declaró como Patrimonio Cultural Inmaterial de la Humanidad. El mariachi integra en su repertorio canciones rancheras, corridos, huapangos y sones jarochos, es decir, música tradicional y regional mexicana. Su origen mexicano nos hace sentirnos orgullosos.

0: llegaron las fiestas patrias y también las ganas de celebrar a México. Aquí van algunas opciones para disfrutar el grito de independencia.
1: En la Ciudad de México, el Zócalo será nuevamente uno de los puntos principales de la celebración del 15 de septiembre. Contará con los finalistas del concurso México Canta 2.
0: También hay opciones culturales. En el Museo de Historia Natural y Cultura Ambiental puedes participar en el taller Ornitología Sagrada, dedicado a conocer el significado de las aves en las culturas del México antiguo. La entrada es libre.
1: También puedes darte una vuelta por el Palacio de Bellas Artes, donde se presenta el Ballet Folclórico de México de Amalia Hernández, una muy buena opción para celebrar nuestras tradiciones a través de la música y la danza.
0: Y cerramos con una invitación para quienes disfrutan de la fotografía.
1: Para conocer más sobre esta propuesta y saber dónde visitarla, vamos a platicar con sus organizadores.
0: Hoy vamos a hablar sobre Fotoseptiembre y particularmente sobre algunas de las actividades que hay dentro de su temática, que es naturalezas no humanas. Bienvenidos a la Hora Nacional. Si nos pueden ayudar, por favor, diciendo sus nombres y a qué se dedican en todo este evento fotográfico.
2: Yo soy Petrushka, formo parte del Festival Tragaluz, soy la directora de imagen, de diseño, es toda la cara del festival.
3: Y yo soy Jesús Cornejo, soy director general del Festival Tragaluz. Juntos estamos ahora presentando y estamos aquí porque a través del Festival Tragaluz recibimos una invitación del Centro de la Imagen, que organiza cada dos años el Festival Fotoseptiembre, un gran festival que sucede alrededor de todo el país. Tiene como invitado siempre un país y un estado invitado. En esta ocasión nosotros, como festival, fuimos el estado invitado de Michoacán. Con esta gran colaboración que estamos justo inaugurando el día de hoy, estamos muy felices de venimos de ahí, pues se presentó una exposición colectiva de fotografía contemporánea michoacana. Básicamente es una muestra de 17 proyectos fotográficos de artistas, tanto de la fotografía, del video, del cine, de la instalación, incluso también inteligencia artificial, en donde se tratan temáticas que van más allá, básicamente sobre las naturalezas no humanas, sobre el tema de la ficción, sobre los territorios, sobre las experiencias propias, y sobre todo lo más importante es mostrar nosotros como Festival Michoacano y como artistas michoacanos, un panorama en el cual Michoacán cuenta otro tipo de historias, cuenta historias creativas, cuenta proyectos que están al alcance desde local, estatal, nacional e internacional.
2: Esta es la cuarta edición del festival y hemos llevado justo el origen, un poco el tema del agua y ahora dijimos era el fuego, ¿no? Lo que representa el tema del ritual en Michoacán también, uh-huh. ¿No? O sea, toda la comunidad purépecha, o sea, todo termina en el año del fuego, o sea, hay una representación muy contundente hacia el fuego y también a manera cromática, o sea, si te fijas, el Día de Muertos, el Cempasúchil, uh-huh. La Monarca, o sea, todo lo que tiene que ver mucho con la identidad michoacana viene de este color muy cálido y este color muy en referencia al fuego.
0: ¿Hasta cuándo, y recuérdenos, en dónde podemos ver estas fotografías?
2: El festival se va a llevar a cabo en Michoacán, uh-huh. Pero ahorita justamente esta exposición, la de los futuros abiertos, que está en el centro de la imagen dentro del marco de Fotoseptiembre, uh-huh. Se inauguró el 10 de septiembre y va a estar hasta febrero.
3: En la plaza de la ciudad de la, en el mero centro de la Ciudad de México.
0: Buenísimo.
4: ¿Redes sociales?
3: Es @festivaltragaluz, nos encuentran en Instagram, en Facebook también encuentran como Festival Tragaluz y en la página como festivaltragaluz.com. Los invitamos a que nos visiten porque tenemos una actividad muy llena desde septiembre hasta noviembre, básicamente el 31 de octubre, con 25 actividades desde talleres, exposiciones, recorridos fotográficos, viajes, revisiones de portafolios, diálogos, básicamente que es como ahora que comentas esto, Cha, yo siempre pienso como michoacano que si cualquier persona quiere practicar cualquier tipo de género fotográfico en México, tienen que ir a Michoacán. Ahí van a encontrar todo lo que necesiten.
1: Perfecto, Chucho. Pues muchísimas gracias.
3: Gracias.
1: Petrushka, muchísimas gracias. Les agradecemos mucho su visita. Pues habrá que ir, ¿no? A ver al hermosísimo estado de Michoacán fotografiado.
3: Exactamente. Mientras tanto, en el centro de la imagen pueden visitar un pedacito de Michoacán.
1: Exactamente. Muchísimas gracias. Uh-huh. Y así llegamos al final de nuestra Chilanguía por esta semana, pero el próximo domingo les tendremos más información cultural.

0: Aunque no existe un texto oficial del discurso que Miguel Hidalgo pronunció el 16 de septiembre, se sabe que fue un llamado a la emancipación, a la libertad de los mexicanos y a la soberanía de nuestro pueblo, como un derecho que todos tenemos.
1: Que estas palabras nos recuerden que la libertad no es solo una página de nuestra historia, sino una herencia que se construye y se defiende todos los días. Hacemos una pausa aquí en La Hora Nacional y volvemos en unos minutos.
0: Antes de irnos, enviamos saludos para Cecilio Godínez, allá en Dolores Hidalgo, Guanajuato, precisamente la cuna de la independencia. También para Verónica Muñoz Centeno y Gerardo Domínguez.
1: Un saludo muy especial para José Manuel Esquivel Alcalá en Zacatecas. Y también mandamos abrazos a Alicia BFG, Carolina Corona Villarreal, Areli Nájera, Rafael Vázquez Castro y Sergio Puga.
0: Gracias por acompañarnos cada semana. Recuerden que nos encuentran como La Hora Nacional Oficial en YouTube, Facebook, Instagram, TikTok, X, Spotify y el número 5534-834239. Pueden enviarnos un correo electrónico a lahoranacional@segov.gob.mx.
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0: Continuamos en La Hora Nacional. Y en esta segunda parte hablaremos de la prevención, los servicios de salud y la responsabilidad que tenemos durante estas fechas.
1: En el tema de protección civil les diremos cómo actuar antes, durante y después de un sismo o un huracán.
0: Tendremos información para cuidar nuestra salud a propósito del Día Internacional de la Migraña, una enfermedad neurológica incapacitante que afecta la vida familiar, laboral y cotidiana de quienes la padecen.
1: En nuestros flashazos del bienestar les daremos algunas recomendaciones para ahorrar energía eléctrica en su hogar o trabajo.
0: En estas fiestas patrias, todas y todos tenemos la responsabilidad de cuidar a nuestros animalitos de compañía de la pirotecnia.
1: Y por supuesto, conoceremos parte de la riqueza cultural y gastronómica que nos acompaña, desde los sabores de nuestra cocina hasta la charrería y las actividades que se realizarán en distintos puntos del país. No se vayan porque les diremos dónde pueden celebrar nuestras fiestas patrias.
0: Ante un sismo, la prevención puede hacer la diferencia. En México hemos fortalecido la cultura de protección civil con mejores sistemas de alerta, protocolos de actuación y una mejor participación de la sociedad.
1: Recordemos que estar informados, identificar riesgos y saber cómo actuar antes, durante y después de una emergencia nos ayuda a protegernos y a cuidar a los demás.
0: México es un país sísmico y por lo mismo los temblores son parte de nuestra realidad. Pero en los últimos días hemos visto noticias sobre movimientos fuertes en varias partes del mundo y mucha gente se está preguntando si acaso estamos viviendo una actividad sísmica fuera de lo normal.
1: Y para entender qué está pasando y sobre todo qué podemos hacer para reducir riesgos en casa, en la escuela o en la oficina, está con nosotros el doctor Carlos Valdés González, investigador y jefe del Departamento de Sismología del Instituto de Geofísica de la UNAM. Doctor, bienvenido a La Hora Nacional.
3: Muchas gracias, es un placer y un gusto estar con ustedes.
1: Qué bueno que viene porque sí, tenemos esta pregunta, muchas personas que tembló acá, que tembló allá, con esta leyenda que hay ahora de que septiembre es el mes peligroso.
3: Sí, es muy entendible y la lógica apunta en esa dirección. Vemos los sismos de Venezuela, Colombia, Perú, hace unos pocos días también en Costa Rica y nos preguntamos, ¿seguimos nosotros? La respuesta es no. Creo que lo que vale la pena es que lo veamos como un recordatorio. Si seguimos mejorando la preparación, evitaremos situaciones como las que ya vivimos, que fueron realmente sorprendentes. Las imágenes lo dejan a uno pensando mucho.
0: Porque en realidad todavía no es posible predecir la ocurrencia de un sismo. Lo único que nos queda por hacer es la preparación.
3: Exacto. Y yo diría que no hay la capacidad porque no sepamos cómo hacerlo. Tecnológicamente no es posible. Necesitaríamos colocar sensores a una profundidad de 40, 50 o 60 kilómetros debajo de la tierra. Entonces, mientras no encontremos una forma de colocar sensores que en ese lugar nos midan directamente la deformación, lo mejor es la parte de la prevención, construir adecuadamente y socialmente estar también prevenidos y preparados.
1: Y ahora que hablaba de construir de manera adecuada, ¿qué sugiere usted para los constructores y para las personas que habitan estos lugares?
3: La ciudad ha crecido de manera importante y una de las cosas que debemos de ver, y es algo no tan difícil de hacer, es primero enterarnos de cuándo quién fue construida el lugar en donde vivimos, ya sea un edificio o una vivienda. ¿Por qué esto es importante? Porque han surgido reglamentos de construcción en diferentes años. El más importante o el relevante fue después del sismo del 85, surge en 1986. Este reglamento se ha modificado en varias ocasiones más, pero es un reglamento muy estricto. Entonces, si mi casa o edificio fue construido unos años antes, no está obligado a seguir las instrucciones o la norma constructiva que establece ese reglamento. Ahí nos queda a nosotros más bien esa responsabilidad, el ver si nuestra construcción es antes del 86, el tratar de ver qué es lo que podríamos hacer para mejorar esa estructura para que sea más resistente. Una de las sugerencias es revisar con cuidado nuestra vivienda, ver los muros, ver si hay agrietamientos, que aunque sean pequeños, si yo veo una grieta en esta dirección, marcarle un lado y otro lado con un paréntesis y poner la fecha en la que lo estoy haciendo y estimar más o menos el grosor de esa grieta. Lo que me está indicando es que ese puede ser un punto de debilidad. Si yo veo un muro con muchas grietas, más o menos en la misma dirección, lo anoto, y eso también lo anoto en una libreta, y reviso cada 6 meses o después de que hay un sismo. Después de que hay un sismo, si esa grieta se extendió, me está sugiriendo que el sismo tiene una influencia en esa parte de la vivienda. Y esto nos ayuda para que podamos nosotros hablar con un amigo que sea ingeniero o que sea arquitecto y decirles, en tal lugar de la casa yo encontré esto. Entonces le estamos dando un diagnóstico. Y esto nos ayudaría a familiarizarnos con esos sitios seguros y con el estado, le llamamos estado de salud, que guarda la estructura. Es algo que podemos hacer ahora que viene un simulacro, una cosa muy importante. Pues del simulacro, ¿por qué no revisamos la casa, sí, y lo anotamos, no?
0: ¿Tendrá de casualidad redes sociales para que muy la importante gente, si tiene por ahí alguna duda?
3: Sí, la red es arroba Carlos con mayúscula la primera, seguido Valdés con mayúscula la V y terminando con uno. Carlos Valdés.
0: Carlos Valdés 1 en X.
3: En X.
0: Perfecto, así doctor. Es. Pues muchísimas gracias por habernos acompañado a la Hora Nacional.
3: Gracias.
1: Le agradecemos mucho a todos ustedes por seguir con nosotros. Por favor, quédense aquí.
0: Así como debemos saber qué hacer frente a un sismo, también debemos estar preparados ante fenómenos meteorológicos como los huracanes. La prevención empieza mucho antes de que llegue una emergencia.
1: A continuación, algunas recomendaciones para mantenerse informados, identificar las indicaciones de las autoridades y actuar oportunamente antes, durante y después del paso de un huracán.
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0: Este 12 de septiembre se conmemoró el Día Internacional contra la Migraña, un padecimiento que afecta a más de 1,000,000,000 de personas en todo el mundo.
1: La migraña es considerada una de las principales causas de discapacidad a nivel mundial. Por eso hoy queremos platicar sobre qué es, cómo podemos identificarla, cuándo debemos ir con un especialista y qué alternativas existen para atenderla.
0: Para atender a personas con migraña, el gobierno federal tiene la página del Instituto Nacional de Neurología y Neurocirugía y el teléfono 55 56 00. 5166-3822. Y para platicar más del tema, hoy nos acompaña el doctor Rogelio Domínguez Moreno, médico adscrito a la clínica de cefaleas de esa misma institución. Doctor, bienvenido a la Hora Nacional, qué gusto tenerlo aquí.
8: Muchas gracias, el gusto es mío.
1: Quisiéramos empezar preguntándole cómo podemos distinguir una migraña de un dolor de cabeza fuerte.
8: Claro, digamos que los dolores de cabeza, que es el término como somos cefaleas, son muchos, más de 200, pero que tal vez el que más impacta es la migraña, porque además de dolor de cabeza tiene otros síntomas como náuseas, te molesta la luz, el sonido, inclusive puedes tener problemas para concentrarte, cognitivos les llamamos. Uno de los grandes datos para diferenciar una migraña de los otros dolores de cabeza es específicamente que es un dolor que es muy intenso, es decir, de moderado a grave, no es un dolor sencillo. Lo segundo es que usualmente se asocia a náuseas, y lo tercero es que también te molesta la luz. Entonces, si tú tienes un dolor de cabeza que tiene dos de estas tres características, lo más probable es que se trate de migraña.
0: ¿Y qué son los factores que desencadenan una crisis de migraña? O sea, ¿por qué nos dan?
8: El origen de la migraña es multifactorial, es decir, no es una sola cosa, pero lo más importante tal vez sea la suma de todos estos factores. El primero es que aunque no es genética y no se hereda, sí existe cierta predisposición. Es decir, si mi mamá lo tuvo, yo tengo al menos 50% de posibilidades. Si dos de mis papás lo tuvieron, yo ya tengo 70% de posibilidades. Es decir, si hay cierto riesgo familiar. Y si le suma uno, por ejemplo, estrés, no dormir bien, pasarse sus alimentos, o sea, de lo que todos padecemos, pues eso hace que la presentes a una temprana edad o que las tengas más frecuentes. Ese son, digamos, los factores que pueden involucrar.
0: La vida normal, entonces.
8: Justo.
1: Oiga, doctor, y mucha gente recurre a automedicarse cuando le da una migraña. ¿Qué opina usted de esto?
8: Depende, digo, en general recomendamos no automedicarse porque primero uno no sabe qué toma, pero específicamente en el caso de la migraña es qué tanto lo tomo. Es decir, si uno toma un analgésico de vez en cuando y te funciona, tal vez no está mal, pero si tú tomas muchos analgésicos, hay un punto en donde estos analgésicos no solo ya no te ayudan, sino empeoran tu dolor de cabeza. Y es lo que nosotros conocemos como cefalea o dolor de cabeza por sobreuso o uso excesivo de analgésicos. Entonces, siempre le digo a mis pacientes de, sí, depende cuántos, y existen algunos analgésicos que tienen más riesgo que otros.
1: Doctor, ¿alguna página, alguna red social donde podamos estar como un poquito más informados de todo esto?
8: Sí, obviamente la página del Instituto Nacional de Neurología. De hecho, nosotros estamos trabajando ahora un poco para la educación, porque como ustedes dicen, uno no sabe qué es la migraña, cuándo sí, cuándo no. Justo nosotros vamos a hablar con los pacientes sobre qué es la migraña, conmemorando este día, o siendo conciencia más bien, sobre el día de la migraña, el 25 de septiembre. Y también estamos haciendo actividades para los médicos, tanto especialistas como no especialistas, porque aunque los dolores de cabeza son muy frecuentes, muchos médicos no sabemos cuándo le toca este u otro tratamiento. Ahora hay tratamientos más avanzados. Entonces, eso también lo pueden encontrar en la página del instituto, y si son pacientes, pueden ser referidos allá, y si son médicos y quieren aprender más, tanto médicos de primer contacto como médicos especialistas, por ahí vamos a tener escuelas o cursos de dolores de cabeza, incluyendo obviamente migraña, pero muchas otras, inclusive procedimientos como aplicación de toxina, anticuerpos, cosas de ese tipo.
0: Pero bueno, para tenerlo claro, más de 4 días con dolor, consultar al médico.
8: Más de 4 días con dolor y parece migraña, me molesta la luz, el sonido, es mejor al médico, no solo analgésicos, no automedicarse.
0: Buenísimo. Doctor, muchísimas gracias por habernos acompañado aquí en la Hora Nacional. Qué importante platicar de este tema porque hay, como lo mencionamos al principio de la entrevista, muchísimas personas que padecen de migraña y de repente a lo mejor algunas ni siquiera se habían dado cuenta que era esto en particular.
8: Claro, y es muy común, es muy frecuente.
0: Pues muchísimas gracias de nuevo.
1: Doctor Rogelio Domínguez estuvo aquí con nosotros en la Hora Nacional. Y ustedes aquí están y aquí tienen que seguir. No se vayan, por favor.
0: Y regresando al tema de la independencia de México, varias mujeres fueron protagonistas en los campos de batalla. Manuela Medina, la capitana.
1: Originaria de Taxco, Manuela Medina participó en 7 batallas durante la Guerra de Independencia. Su historia forma parte de ese amplio grupo de mujeres insurgentes cuya valentía merece ser conocida y reconocida.
9: Manuela Medina, la capitana, un símbolo de coraje y determinación. En un México sumido en la lucha por la independencia, una mujer indígena se levantó como un símbolo de valentía y liderazgo. Manuela Medina, la capitana. Nacida en una familia indígena, tuvo acceso a la educación, pero abandonó la escuela para trabajar y luchar por la justicia social, lo que la llevó a unirse al movimiento de independencia en 1810. Consciente de las injusticias, ingresó a las filas del ejército insurgente, siendo nombrada capitana por la Suprema Junta de Zitácuaro, Michoacán. Combatió junto al general José María Morelos en la ocupación de Acapulco y en otras batallas importantes. Su valentía y liderazgo la convirtieron en una pieza clave para la independencia de México. A pesar de ser herida por el ejército realista, Manuela nunca se rindió. Falleció el 2 de marzo de 1822 en Texcoco, Estado de México, sin saber que la independencia se había logrado un año antes. Hoy la recordamos como un ejemplo de coraje y determinación.
0: En los tiempos donde apoyar la insurgencia podía significar perderlo todo, Gertrudis Bocanegra decidió mantenerse fiel a sus ideales.
1: Ella fue descubierta, detenida y sentenciada a muerte. Y aún bajo esas circunstancias se negó a proporcionar información sobre las fuerzas insurgentes. Su historia nos recuerda que la lucha por la libertad tuvo también costos personales enormes para quienes decidieron participar en ella.
10: María Gertrudis Bocanegra Mendoza nació el 11 de abril de 1765 en Pátzcuaro, Michoacán. Su padre, Pedro Javier Bocanegra, era un comerciante español, y su madre, María Feliciana Mendoza, una mestiza descendiente de un cacique indígena. Su familia ocupaba una posición media en la sociedad colonial, por lo que Gertrudis tuvo acceso a una educación elemental. A los 19 años, y a pesar de la oposición de su padre, contrajo matrimonio con Pedro Advíncula de la Vega y Lazo, un miliciano mulato. En 1810, cuando estalló la Guerra de Independencia, la familia de Gertrudis apoyó de inmediato la causa insurgente. Una de sus hijas se casó con un coronel insurgente, y Gertrudis convenció a su esposo y a uno de sus hijos, de 17 años, de sumarse a las fuerzas rebeldes de Michoacán. Sin embargo, ambos morirían en la batalla de Puente de Calderón, en la que Miguel Hidalgo fue derrotado el 17 de enero de 1811. A pesar de la gran pérdida familiar, Gertrudis continuó apoyando la lucha por la independencia junto con sus hijas. Durante un tiempo colaboró entre Pátzcuaro y Tacámbaro como espía, mensajera y reclutadora de tropas. Más adelante se asentó en Pátzcuaro y desde allí mantuvo su apoyo a la insurgencia por años a través de la recolección de dinero y armas, la recopilación de información y haciendo labor de convencimiento a favor de la causa. En 1817, Gertrudis se involucró en una red de conspiradores que tenían el objetivo de apoderarse de Pátzcuaro y fortalecer la campaña que el guerrillero español Javier Mina pretendía lanzar sobre el Bajío. Los involucrados en el proyecto intentaron convencer a soldados realistas de cambiar de bando y sustraer armas de los almacenes del gobierno. Gertrudis fue detenida en una de esas acciones y sometida a interrogatorio. A pesar de la presión y las amenazas, se negó a delatar a sus cómplices. Fue sentenciada a muerte por apoyar a la independencia, sedición y conspirar contra la autoridad del rey. El 11 de octubre de 1817, a los 52 años de edad, Gertrudis Bocanegra fue fusilada al pie de un fresno en el centro de Pátzcuaro. De acuerdo con algunos testimonios, antes de morir pronunció un discurso en el que alentaba a continuar la lucha por la independencia y a rebelarse contra las injusticias del régimen colonial. En 1823, el Congreso Constituyente reconoció el papel trascendental de Gertrudis Bocanegra y de sus hijas en la lucha por la independencia, otorgándoles una pensión, decisión que fue ratificada por el gobierno de Guadalupe Victoria. Gertrudis, la heroína de Pátzcuaro, así como muchas otras mujeres que se sumaron a la causa insurgente, no alcanzó a ver a su nación libre. Sin embargo, todas sus acciones fueron fundamentales para el posterior triunfo de la independencia de México.
0: Y si hay algo que une a las familias durante las fiestas patrias, en la mesa es la comida. En México también celebramos nuestra historia a través de los sabores.
1: Pozole, chiles en nogada, tostadas, tamales y una enorme diversidad de platillos forman parte de las celebraciones de septiembre. En el siguiente reportaje conoceremos algunos de estos alimentos, sus orígenes y la manera en que la gastronomía se convirtió en una expresión fundamental de nuestra identidad.
0: Para conocer esos lugares donde podemos encontrar el sabor de nuestra patria y los eventos que podemos visitar, consulta en la página www.gob.mx/cultura.
11: ¿Sabías que para celebrar la independencia de México también podemos hacer un recorrido por nuestra historia, pero a través de la comida? Porque México no solamente se independizó con batallas y documentos, también construyó su identidad alrededor de sus mercados, sus cocinas y sus tradiciones. Comencemos en Puebla con uno de nuestros grandes símbolos patrios comestibles, los chiles en nogada. La tradición los relaciona con 1821 y con Agustín de Iturbide, verde, blanco y rojo, la bandera trigarante. En Oaxaca, el mole es prácticamente una fiesta. Hay distintas variedades y cada región tiene sus propias recetas. La palabra mole viene del náhuatl moji, que significa salsa mezcla. Ahora nos vamos a Jalisco, tierra del mariachi, y encontramos la birria, uno de los platillos que se han convertido en auténticos embajadores de la cocina mexicana. En Veracruz, el arroz a la tumbada nos habla de una cocina profundamente ligada al mar y a la mezcla de culturas que caracteriza al puerto, así como el pambazo, que viene de un origen popular en Veracruz y se dice consolida con Doña Carlota, que impresionada por nuestros volcanes le hacen un pan en referencia relleno de chorizo y papa. Y algo seguramente estuvo presente siempre ha sido el maíz. Tortillas, tamales, atoles y otros alimentos elaborados con maíz forman parte fundamental de la alimentación de la población, y más en estas fechas. Este grano, heredado de la cultura originaria, era y sigue siendo uno de los grandes protagonistas de nuestra cocina. Y por supuesto, hablemos de la bebida al chocolate. Este riquísimo cacao tenía una larguísima historia en Mesoamérica, y durante el periodo colonial el chocolate se transformó con la incorporación de ingredientes y costumbres europeas a lo que hoy conocemos. ¿Y qué hay del pozole? El pozole tiene raíces prehispánicas y ha cambiado muchísimo con el paso del tiempo. La receta que conocemos actualmente es resultado de siglos de transformación culinaria y cada región le da su propio toque. Así que este 15 y 16 de septiembre, cuando levantemos la voz para decir ¡Viva México!, recordemos que también estamos celebrando una cultura que se expresa en sus pueblos, en su música, en sus tradiciones y en su cocina. ¡Viva la independencia! ¡Y viva la deliciosa diversidad gastronómica de México!
0: De la cocina pasamos a otra tradición profundamente mexicana, la charrería. Caballos, música, vestimenta y destreza se reúnen en una práctica que forma parte de nuestra cultura.
1: La charrería fue reconocida por la UNESCO como Patrimonio Cultural Inmaterial de la Humanidad. Vamos a ver y escuchar algunos de sus elementos y la importancia de preservar esta tradición que forma parte de nuestra historia y nuestra cultura.
12: ¿Se imaginan un caballo corriendo a toda velocidad, una reata volando por el aire y un charro intentando demostrar su habilidad y precisión? Pues eso, amigos, amigas, es la charrería. Es una tradición que nació de las labores del campo mexicano y que con el paso del tiempo se convirtió en una disciplina deportiva y en una de las expresiones más representativas de nuestra cultura. Se desarrolla en un lienzo charro. Por ejemplo, está el coleadero. El charro intenta derribar a un toro tomándolo de la cola. El jineteo, en el que debe mantenerse sobre un animal en movimiento. Y una de las suertes más espectaculares, el paso de la muerte, en el que el charro pasa de un caballo a otro mientras ambos están a galope. Un ámbito espectacular dentro de este deporte son las escaramuzas charras. Realizan impresionantes ejercicios muy coordinados a caballo, demostrando velocidad, ritmo, precisión y trabajo en equipo. La charrería es el deporte nacional mexicano. Representa una parte fundamental de nuestra historia. Es una tradición que se hereda. En este mes de septiembre, felicitamos a todos los equipos de charrería del país.
0: Y en estas celebraciones hay una responsabilidad que no debemos olvidar: cuidar a quienes comparten nuestro hogar. Para muchas familias, los animales de compañía forman parte de ella y pueden verse afectados por el ruido de la pirotecnia.
1: Podemos encontrar algunas recomendaciones en la página de la Brigada de Vigilancia Animal de la Ciudad de México en www.ssc.brigadaanimal.cdmx.gov.
12: Para algunos, los fuegos artificiales significan fiestas, celebración y colores en el cielo. Pero para muchos animales, esos sonidos pueden convertirse en un momento de miedo y estrés. Los perros y los gatos tienen un oído mucho más sensible que el nuestro. Un estruendo que para nosotros dura apenas unos segundos puede resultarles muchísimo más intenso. Algunos tiemblan, jadean, se esconden o intentan escapar. Y cuando el miedo es muy fuerte, pueden lastimarse tratando de huir o incluso perderse.
13: Pero no solamente nuestras mascotas lo pasan mal. En el campo, el ruido puede alterar al ganado y a otros animales, provocando nerviosismo y movimientos inesperados. Y en el caso de las aves, los estruendos pueden hacer que abandonen repentinamente sus lugares de descanso, se desorienten o choquen durante el vuelo. Podemos ser conscientes de quienes comparten nuestro entorno. Si tenemos mascotas, podemos mantenerlas dentro de casa, cerrar puertas y ventanas, prepararles un espacio tranquilo y acompañarlas, evitar dejarlas solas o permitir que tengan acceso a la calle durante los momentos de mayor ruido. La próxima vez que el cielo se ilumine con fuegos artificiales, pensemos un momento en quienes tienen cuatro patas, alas o los seres que no tienen voz para decirnos que tienen miedo. El mundo es uno y cohabitamos. Siempre es buena idea cuidar a quienes viven de nuestro lado. Disfruta estas fiestas patrias y cuida los tuyos.
1: Y para finalizar esta emisión les presentamos una obra de teatro que advierte sobre el uso problemático de Internet y el abuso de la IA, principalmente en las juventudes, y se llama Tonter IA.
0: Por cierto, si requieren más información sobre el uso problemático de Internet en las niñas, niños y jóvenes, pueden consultar la página de la Comisión Nacional de Salud Mental y Adicciones, que es www.gob.mx/conasama.
14: Esta es Tercera Llamada. Comenzamos.
0: ¿La inteligencia artificial podría llegar a reemplazar al ser humano? Y sobre todo, ¿qué pasa cuando tres clowns se enfrentan contra esta tecnología? Estas preguntas llegan al escenario con Tonter IA, que es una propuesta que combina clown, comedia física, videomapping, música, loops en vivo y, por supuesto, inteligencia artificial.
1: Y para platicar con nosotros de la obra está Claudia Ivonne Cervantes, creadora, actriz, etcétera, etcétera. Claudia, bienvenida al Radio Nacional.
15: Muchas gracias, Cha, muchas gracias, Leo.
0: Claudia, no vienes sola.
15: El día de hoy me acompaña mi hijo, Julián, que es súper fan de la compañía y se la pasa viendo nuestros espectáculos.
1: Bueno, pues bienvenido, Julián, bienvenida al Radio Nacional. Oye, Claudia, suena muy interesante toda esta cuestión de abordar el tema de la inteligencia artificial como una obra de teatro y además una obra de teatro de clowns.
15: Tontería es un espectáculo en donde estamos tres actrices en escena que abordamos la técnica del clown y la comedia física, en donde abordamos diferentes situaciones de la vida cotidiana. Aquí la inteligencia artificial la utilizamos como personaje, interactuamos con ella en vivo y también explicamos un poco cómo es el funcionamiento de máquinas o de la aprendizaje de máquinas.
0: ¿Y estas inteligencias artificiales que usan son especiales para la obra?
15: Sí, el arquitecto y artista de nuevas tecnologías, Isaías Herrera, fue quien nos hizo estas inteligencias artificiales. Son dos inteligencias que utilizamos. Una es conversacional, en donde tomamos palabras del público y a partir de un prompt que nosotras creamos con una gran investigación sobre, pues, el teatro de Molière, de Shakespeare, en torno a la comedia, la estructura aristotélica. Creamos toda una estructura dramática cómica que le damos esta indicación a la inteligencia artificial utilizando las palabras que nos da el público, y después esta inteligencia crea un cuento infantil al momento y las actrices lo están interpretando también a la vez.
0: Wow.
15: Y por otro lado tenemos otra inteligencia artificial sonora en donde tenemos a nuestro compositor Forrest Basura, que creó pequeños beats musicales. Entonces, a partir de las palabras que nos da el público, también las ensambla un ambiente sonoro acorde al cuento también que está contando la inteligencia artificial.
1: ¿Dónde podemos ver la obra de Tontería? ¿Qué días? Y también si tienen redes sociales.
15: Estamos sábados y domingos a la 1:00 p.m. en la sala Javier Villaurrutia del Centro Cultural del Bosque, bueno, en Ciudad de México. Y estamos hasta el 4 de octubre, sábados y domingos.
1: ¿Qué hackearon para que eso pasara? Entonces, en la sala Javier Villaurrutia, en el Centro Cultural del Bosque, 1:00 p.m. los domingos, ¿verdad?
15: Sábados y domingos.
1: Ah, sábados y domingos.
15: Sí.
1: Muy bien.
15: Y nos pueden seguir en redes sociales como El Gallinero Teatro en Facebook, Instagram, ahí tenemos unos videitos en TikTok, en YouTube también nos pueden seguir. Y bueno, a lo largo del año tenemos también otros espectáculos en donde el Gallinero Teatro Clown justo se caracteriza por combinar elementos del clown, la comedia física y temas científicos.
1: Increíble, pues muchísimas gracias por visitarnos aquí en la Hora Nacional, te lo agradecemos mucho.
15: Gracias a ti, Cha. Muchísimas gracias.
0: Vamos todos al teatro, y ustedes al teatro pueden ir, pero de aquí no se pueden ir, por favor, quédense con nosotros.

0: Y llegamos al final de esta emisión de La Hora Nacional. Muchísimas gracias por acompañarnos y por compartir este espacio con nosotros. Desde aquí les enviamos un abrazo y nuestros mejores deseos. Que tengan una excelente semana.
1: Los esperamos el próximo domingo a las 10 de la noche. Recuerden que durante la semana nos pueden escribir. Nos encuentran como La Hora Nacional Oficial en YouTube, Facebook, Instagram, TikTok, X, Spotify y en el número 5534-834239. Pueden también mandarnos un correo electrónico a lahoranacional@segob.gob.mx.
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0: 9, información que sirve. Yo soy Alejandro Villalbazo, en X, en TikTok, arroba Villalbazo 13. Es lunes 14 de septiembre, Iñaki Manero. Se nos fue la primera quincena de septiembre. ¿Cómo estás, Iñaki?
1: En el pregrito, Alex Villalbazo, Alex Cervantes, amigos de la República Mexicana de todas partes por iHeartRadio, que tengan un extraordinario pasado por agua inicio de semana.
0: Sí, será así, porque, por ejemplo, hoy el pronóstico nos dice que por ahí de las 4 de la tarde empezará a llover, con una mañana y una tarde nublada, Iñaki.
1: Sí, sí, no se ve por dónde. 65% de posibilidad de lluvia y no hay ningún lugar en donde diga se asoma el güero en ningún momento del día. Así que tomen sus precauciones, como siempre, y como ha sido toda esta temporada de lluvias, ¿no? Y así pinta toda la semana lo mismo, 65, 60, 55%. Y el fin de semana igual también pasado por agua, así que cuídense mucho.
0: Sí, eso en una generalidad ahora.
1: Sí.
0: Ya también cada quien tiene que voltear a ver incluso la cuadra donde vive, ¿no?
1: Sí.
0: ¿Qué tan fuerte va a estar la lluvia en la cuadra donde vive? Porque pues ahí es donde viene la sorpresa y la tragedia. Ya estaremos en un ratito recorriendo la República Mexicana con el clima. Y la de 8, les recuerdo los mensajitos en el WhatsApp 5580-255-889. Tráfico y clima cada 15 minutos. Mónica Villalobos.
2: Alejandro, gracias. Muy buenos días. Les comento que hoy nos circulan autos con holograma 1 y 2 de verificación engomado amarillo. Terminación de placa 5 y 6. En unos minutos, más información.
1: Muchas gracias, Moni. La calidad del aire es buena, por si quieren salir a hacer ejercicio. Nada más si toman en consideración, pónganse ropa reflejante o la bicicleta también reflejante, por favor. Y otra importante, se levantó, por si no, no se enteraron ayer, se levantó el doble de hoy no circula por la contingencia ambiental que hubo el fin de semana, que hubo de sábado para domingo, donde se avisó, y el domingo ya en la tarde-noche, ya también la Comisión Ambiental Metropolitana ya dio el aviso de que se levantaba esta contingencia por que mejoró la condición del medio ambiente en el Valle de México. Entonces sí, hoy normal, igual de caótico como siempre y de inservible como siempre, pero ahí está el programa, aún no circula, normal para un lunes. Vamos al panorama nacional. Una estudiante española de 21 años fue asesinada con arma blanca durante un presunto asalto. Esto es en Cuautla, Morelos. La joven se encontraba en México desde agosto como parte de un intercambio académico con la Universidad Autónoma del Estado de Morelos y había acudido a un evento en la Casa de la Cultura. La Fiscalía Estatal investiga el crimen bajo el protocolo de feminicidio y mantiene coordinación con el Consulado de España para esclarecer los hechos y localizar al o los responsables. Pero bueno, se están atendiendo las causas. En Culiacán, Sinaloa, fuerzas estatales y federales desplegaron un fuerte operativo en el residencial Isla Musala, donde vive el gobernador con licencia Rubén Rocha Moya, luego de un reporte sobre personas armadas. Durante la intervención fueron aseguradas dos viviendas, armas, municiones, equipo táctico y varios vehículos. Autoridades precisaron que el operativo no estaba relacionado con el exgobernador Rubén Rocha Moya. En Xalapa, Veracruz, más de 300 médicos, enfermeras y trabajadores de salud marcharon para denunciar el desabasto de medicamentos e insumos en hospitales del IMSS-Bienestar, situación que aseguran ha provocado incluso la suspensión de cirugías. Los manifestantes exigieron declarar una emergencia sanitaria estatal y pidieron la salida del coordinador del organismo en Veracruz, Roberto Ramos Alor. Van a entregar apoyos económicos a los afectados por la explosión en la alcaldía Álvaro Obregón, Alemão Luna.
3: La jefa de gobierno de la Ciudad de México, Clara Brugada, se reunió este sábado con las familias afectadas por la explosión de gas LP en la alcaldía Álvaro Obregón, que ha dejado 2 muertos y 14 heridos. Ordenó a la Secretaría de Salud que dé seguimiento a cada persona hospitalizada para garantizarles toda la atención médica necesaria. También afirmó que comenzará la entrega de apoyos solidarios para quienes no puedan regresar a sus viviendas.
4: Las 15 familias van a ser apoyadas con apoyo en renta a partir del lunes. A los familiares de las personas fallecidas se les va a entregar 40 mil pesos el próximo lunes y a los familiares de las personas graves se les va a entregar 15 mil pesos.
3: 88.9 Noticias, Alemão Luna.
1: Uno de los principales operadores del Chapo Guzmán finalmente recibió su sentencia, René Ponce.
5: Un juez federal sentenció a 29 años, 3 meses de prisión a Noel N., lugarteniente de Joaquín El Chapo Guzmán y objetivo prioritario del Gabinete de Seguridad Federal, quien además deberá pagar una multa de 387,472 pesos. El ahora sentenciado ha sido señalado como fundador y líder del grupo delictivo conocido como Gente Nueva del Cártel de Sinaloa, con presencia en Chihuahua. Noel N. fue encontrado penalmente responsable de los delitos de delincuencia organizada, posesión de cartuchos y portación de armas de fuego, en ambos casos de uso exclusivo de las Fuerzas Armadas. Este sujeto fue detenido en octubre de 2011 por elementos de la Secretaría de la Defensa Nacional en Sinaloa. Para 88.9 Noticias, René Ponce Hernández.
1: El consumo de alcohol registra un aumento importante entre las adolescentes. Pepe Toño Morales.
6: Alertan por consumo de alcohol en jóvenes.
7: Pero esto no pasa en toda la población. En las mujeres jóvenes de 12 a 17 años, un incremento muy importante de consumo.
6: La doctora María Elena Medina Mora, investigadora en salud mental, señaló que el mayor aumento entre adolescentes se registra en las mujeres. Medina Mora advirtió que el alcohol también está relacionado con problemas graves de salud mental.
7: Y que esto está muy asociado con otros problemas, de principalmente el suicidio, que se ha aumentado.
6: Los datos provienen de encuestas y estudios citados durante el foro sobre regulación de puntos y horarios de venta de alcohol realizado en el Senado de la República. Para 88.9 Noticias, José Antonio Morales Díaz.
1: Vámonos a los deportes, don Alex Cervantes, muy buenos días.
8: ¿Qué tal, Iñaki, amigos? Muy buen día y gran semana para todos. Histórico. El ciclista mexicano Isaac del Toro se consagró campeón del Gran Premio de Montreal tras una espectacular definición en el sprint frente a la francés Paul Seixas. A sus 22 años y 290 días, del Toro se convirtió en el ciclista más joven de la historia en ganar esta competencia. El alemán Alexander Zverev se quedó con el título del US Open 2026 tras vencer este domingo en la final al estadounidense Ben Shelton. En la rama femenina, la bielorrusa Arina Sabalenka venció a la kazaja Elena Rybakina. Kimi Antonelli, piloto de Mercedes, ganó este domingo el Gran Premio de España, fecha 14 de la Fórmula 1. Segundo lugar para Max Verstappen de la escudería Red Bull y tercero para Lando Norris de McLaren. Hasta aquí la información deportiva.
1: Muchas gracias, Alex. Alex Villalbazo, Alex Cervantes, Iñaki Manero en Panorama Informativo en 88.9 Noticias. Información que sirve por iHeartRadio. Moni Villalobos, el tráfico, el clima, cada 15 minutos. ¿Qué nos platicas, Moni? Buenos días nuevamente.
2: Hola, Iñaki, gracias. Muy buenos días. Les recuerdo que en el CETRAM Indios Verdes te conectarás con las líneas 1, 3 y 7 del Metrobús, la línea 3 del Metro, línea 1 del Cablebús, línea 4 del Mexibús y línea 2 del Mexicable. En unos minutos, más información.

0: unos lluviosos y calurosos días para hoy en la República Mexicana. Si nos vamos a las lluvias entre fuerzas e intensas, la lista es larga. Lluvias intensas para Sinaloa. Mucho cuidado lo que diga Protección Civil por allá. Igualmente, con lluvias fuertes en Baja California Sur, en Sonora, en Chihuahua, Durango, Zacatecas, Aguascalientes, Nayarit. Jalisco aparece también en la lista de lluvias muy fuertes. Colima, Guanajuato, Veracruz, Oaxaca. Tres estados con pronóstico de lluvias entre muy fuertes e intensas para este lunes 14 de septiembre. Y en el calorón, el infierno de los 45 grados Baja California y Sonora, y hasta 40 grados Baja California Sur, Sinaloa, Chihuahua, Coahuila, Nuevo León, Tamaulipas, San Luis Potosí, Nayarit, Jalisco, Colima, Morelos, Puebla, partes de Veracruz, Guerrero, Oaxaca, Chiapas, Tabasco, Campeche, Yucatán y Quintana Roo. 22 estados con temperaturas que van de los 35 a los 45 grados. El recorrido por el país lo vamos a empezar en Morelia, en Michoacán. 15 grados, Cristian Gutiérrez. ¿Cómo te va, Cristian?
1: Alejandro, buen día. Y para hoy la máxima este de lunes acá en Morelia será de 25 grados. Y prácticamente habrá lluvia en todo Michoacán. Huetamo será el municipio más cálido hoy. Tendrá 35 grados Celsius. Ese será el clima este lunes en Michoacán.
0: ¿Cuál es la de 8, Cristian?
1: Alejandro, bueno, pues el titular de la Secretaría de Seguridad Pública acá en el estado de Michoacán, José Antonio Cruz Medina, dado que no se han detectado riesgos o amenazas dirigidas en contra de las fiestas patrias acá en Michoacán, esto para los días 15 y también 16 de septiembre. Y bueno, además agregó que se han puesto operativos viales y de seguridad en los municipios donde se llevará a cabo una serie de festejos patrios, esto para salvaguardar la integridad física y patrimonial de la población. Estamos listos en Michoacán para las fiestas patrias. Es el panorama en Michoacán.
0: Me acordé de aquel atentado terrorista. Porque fue atentado terrorista. En fiestas patrias en Morelia, Cristian.
1: 2008, Alex, 15 de septiembre, más de 100 heridos, 13 muertos, dos granadas de fragmentación en el primer cuadro del Centro Histórico de Morelia. Es correcto.
0: ¿Y cuántas personas marcadas por ese

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2: Hoy de Morena, pues, prometió de manera vitalicia y no se han cumplido, y después de tantos años, pues personas mutiladas, personas con afectaciones psicológicas, en fin, reclaman todavía aquellos acontecimientos de hace ya muchísimos años, 2008.
3: Gracias, Cristian Gutiérrez, desde Morelia, Michoacán. Nos vamos al bello y devastado puerto de Acapulco. Adriana Covarrubias, 26 grados, vecina, buenos días.
4: ¿Qué tal, vecino? Buenos días, auditorio. La máxima será de 33 grados, se tendrá cielo nublado por la mañana, parcialmente nublado por la tarde, probabilidad de lluvias por la noche y gran parte del estado.
3: 8, Adriana.
4: Te comento que en el marco del 12 aniversario de la desaparición de 43 estudiantes de la Normal de Ayotzinapa, alumnos de esa institución, iniciaron los preparativos, parte de la jornada de movilizaciones que se realizará del 21 al 27 del presente mes. La primera actividad fue la toma de camiones de una empresa privada de autotransporte. Los estudiantes acudieron a la caseta de Palo Blanco de la Autopista del Sol y se apoderaron de 4 autobuses de la línea Estrella de Oro. Estos serán utilizados para el traslado de contingentes a las diversas actividades que se van a hacer, que se van a llevar a cabo en Iguala, en Chilpancingo y la Ciudad de México. Es el reporte.
3: Gracias, Adriana Covarrubias, desde ese bello y devastado puerto de Acapulco. Es que me quedo pensando lo que nos cuenta Adriana, lo que nos contó Cristian Gutiérrez. Han pasado 18 años de aquel atentado terrorista en Morelia, Michoacán. Ya son 12 años de la desaparición de los 43 de Ayotzinapa. En este país lo único que pasa, ¿saben qué es? El tiempo. Solo pasa el tiempo. Aniversarios, recuerdos. Son las 6:15.
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0: Primer traguito de café que nos tomamos con calor lluvia en la República Mexicana. Tenemos tres estados del país con lluvias muy fuertes, intensas, pero también lluvias fuertes. La lista entonces se alarga para Coahuila, Nuevo León, Michoacán, Guerrero, partes de Querétaro, del Estado de México, Puebla todavía y Chiapas con pronóstico de lluvias fuertes, 21 estados con este pronóstico, contra 22 estados que tienen registros o tendrán registros de entre los 45 y el infierno de los 45 grados en la República Mexicana. Mar de fondo y oleaje de hasta 2 metros para Sinaloa, Nayarit, Jalisco, Colima, Michoacán, Guerrero, Oaxaca, Chiapas. Precisamente estamos en Tuxtla Gutiérrez, en Chiapas. Fernando Cantón, 20 graditos. Fer, buenos días. Adelante, Fer. Creo que no nos escucha ahí Fer Cantón desde Tuxtla Gutiérrez, en Chiapas. Sí, ahí está. Ahí estás, Fer. No te escuchaba entonces yo a ti, Fer.
1: Alex, ¿qué tal? Muy buenos días. Pues hoy en Chiapas habrá lluvias fuertes y temperaturas de hasta 40 grados. En Tuxtla Gutiérrez, cielo nublado y una temperatura máxima de 33 grados. Así es en Chiapas.
0: ¿Y la de 8, Fer?
1: Personal de Protección Civil se trasladó al Ejido Paraíso, municipio de Catazajá, tras reportarse el hundimiento de una embarcación en la que viajaban 5 personas en una laguna y al realizar un giro, esta se volcó. Tras el incidente, las autoridades lograron rescatar a 4 personas que ya se encuentran en su casa. Sin embargo, una más de 41 años está en calidad de desaparecida, por lo que se mantiene un operativo de búsqueda y rescate. Y pues mientras continúan las acciones de atención y seguimiento en la zona. Así el panorama es de Chiapas.
0: ¿Y la de 8, Fer? Ay, perdóname, ya nos contaste la de 8. Discúlpame, Fer Cantón, desde Tuxtla Gutiérrez, allá en Chiapas. 24 grados para Coatzacoalcos, al sur de Veracruz. Julio Escobar, ¿qué hay, Julio?
2: ¿Qué tal? ¿Cómo estás? Te saludo con gusto desde el sur de Veracruz. Amanecemos con 24 grados en efecto. Bueno, se espera ahora en Coatzacoalcos mayormente nublado y una humedad de 84%, una temperatura máxima del 31% y probabilidad de lluvias, bueno, se está dando a conocer que podría haber de incluso del 30 hasta el 45% el clima.
0: Y ahora sí, la de 8, Julio.
2: Te comento que tras concluir el periodo vacacional de verano, los procedimientos judiciales relacionados con la guardia y custodia de menores aumentaron hasta en un 60% en Coatzacoalcos, informó Iracema del Carmen Sánchez, representante del colectivo de padres contra la violencia vicaria y familiar. La representante explicó que actualmente tienen documentos de 10 casos activos en los juzgados de justicia familiar, de los cuales 4 corresponden a hombres que buscan recuperar o regularizar legalmente la convivencia con sus hijos. De acuerdo con Sánchez Ortiz, uno de los principales problemas detectados es la retención de menores después de periodos de convivencia vacacional. Es el reporte que tenemos.
0: Gracias, Julio Escobar. Desde Coatzacoalcos, allá al sur de Veracruz. 11 grados para Puebla, Gabriela García. ¿Qué hay, Gaby?
3: Hola, Alejandro. Buenos días. Te saludo con mucho gusto. Y bueno, pues te comento que para este día tendremos una temperatura mínima de 11 grados y una máxima de 26. Se prevé un día soleado. Y bueno, pues el día de hoy amanecemos con una calidad del aire buena aquí en Puebla.
0: Y la de 8, Gaby.
3: Comentarte que el caso de un joven universitario de la Benemérita Universidad Autónoma de Puebla ha causado revuelo aquí en la sociedad poblana. Es Hugo Alejandro Hernández Bello, quien desapareció el 5 de septiembre aquí en la capital poblana. Al respecto, el gobernador de Puebla, Alejandro Armenta Mier, aseguró que no escatimará esfuerzos ni recursos para localizar a este joven. El mandatario, bueno, pues también se dirigió a la comunidad universitaria y familiares del joven y aseguró que hay coordinación para la búsqueda de Hugo Alejandro Hernández Bello desde el primer momento que tuvo conocimiento de dicho caso. También expresó su solidaridad y respaldo permanente a los familiares del joven, que desafortunadamente, Alejandro, pues no se conoce su paradero. El panorama desde Puebla.
0: Gracias, Gaby García, allá en Puebla. 15 grados, la Ciudad de México. René Ponce, ¿qué es, René?
4: ¿Qué tal, Alejandro? Efectivamente, mañana bastante agradable, 15 grados para la tarde, una temperatura máxima que podría oscilar entre los 24 y los 26 grados centígrados, Alejandro.
0: ¿Y la de 8, René?
4: Pues el secretario de Seguridad Ciudadana capitalino Pablo Vázquez Camacho informó que en calles de la alcaldía Venustiano Carranza sus policías detuvieron a Emiliano N. de 20 años, alias El Pirrín, identificado como objetivo prioritario e integrante de la Unión Tepito, que sabemos se dedica a la extorsión, homicidio, cobro de piso a comerciantes, así como a la distribución de drogas y armas de fuego, esto en la zona centro de la capital. Añadió que al momento de su detención le aseguraron una granada de fragmentación y un arma de fuego. Además, junto con él, fueron detenidos otros tres hombres en posesión de 200 dosis de cocaína. Se sabe que El Pirrín participó en un ataque armado en la colonia penitenciaria que ocurrió en febrero del año pasado, en el que cuatro hombres perdieron la vida, así como en otro ataque registrado en la colonia Morelos, pero de 2024, ahí otra persona también falleció, Alejandro.
0: Bien, gracias, René Ponce, desde la Ciudad de México. En el Estado de México, 11 grados desde Toluca, Sonia Vilchis, hola Sonia.
5: Gracias, Alejandro. Muy buenos días. Hoy Toluca tendrá un día mayormente nublado con una temperatura máxima de 18 grados y lluvias por la tarde-noche, Alejandro.
0: ¿Y la de 8, Sonia?
5: Comentarte que a pocos días de rendir su informe de gobierno, la gobernadora del Estado de México, Delfina Gómez Álvarez, evaluó su gestión con una calificación de 7 y reconoció que aún existen retos pendientes y deudas con la población. A pregunta expresa sobre los temas que concentran su mayor preocupación a mitad de su mandato, la mandataria estatal señaló que las prioridades de su administración son la seguridad, salud y bacheo. Alejandro, hace la información.
0: 7 de calificación se puso Adriana. Digo, perdóname, Sonia.
5: Es correcto, se puso 7 de calificación al asegurar que todavía faltan muchas cosas por hacer.
0: Me sorprende. Generalmente todos los políticos se ponen 10. Un 7.
6: No, hasta 11 se pone.
0: Bueno, exacto. Un 7 está, digamos, está en lo lógico.
6: Como cerca más de la realidad, ¿no?
0: Exactamente. Está más cerca de lo reprobado,
6: sí,
0: que de lo aprobado, ¿eh?
6: Sí, totalmente.
0: Y que sea la autocalificación, pues me dejaste con el ojo cuadrado. 6:25.
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9: Seis y media, panorama informativo 88.9, información que sirve. Yo soy Alejandro Villalbazo en X, en TikTok, arroba Villalbazo 13. Los mensajitos son en el WhatsApp 5582558189. Y ya saben que a las 6:30 de la mañana los buenos días son especiales para ustedes, que se despiertan con nuestra dulce y tierna voz. Una semana que será rara para muchos, un megapuente prácticamente de toda la semana y actividades hasta el próximo 17, el jueves. Otros se va a cortar la semana con el miércoles 16, que oficialmente es el único día de descanso. Para muchos, lunes, martes, miércoles. Una semana rara, pero para todos los que ya le están pegando desde temprano y está sonando su despertador, que tengan ustedes muy buenos días. Nosotros estamos recorriendo la República Mexicana, el clima y la de ocho. Ya estamos en Guanajuato desde Celaya, Claudia Padilla, 15 graditos, Clau. Buenos días.
10: Hola, buenos días, Alejandro, buenos días. Y fíjese que la temperatura máxima será de 26 grados, mientras que la mínima de 15 con probabilidades de lluvia durante la mayor parte del día.
9: ¿Y la de 8, Clau?
10: Fíjate que un presunto intento de asalto a un operador de carga desató un fuerte accidente la madrugada sobre la carretera federal 45. El incidente ocurrió cerca de las 4 de la mañana en el tramo Salamanca-Celaya, a la altura de la comunidad de Sarabia en Villagrán. Y según las primeras investigaciones, sujetos armados intentaron interceptar al transportista para robarle la unidad. Al hacer maniobras evasivas para esquivar el atraco, el chofer perdió el control del volante y se estrelló contra el muro de contención central, lo que provocó que el camión volcara por completo. Y bueno, pues esto ocasionó que se cerraran los dos carriles. Hasta aquí mi reporte, Alejandro.
9: Nada más recordar, esta carretera Celaya-Salamanca es considerada de las de alto riesgo. Cuando hablamos de asaltos, de robos, violencia al transporte, a la carga pesada, a los automovilistas, también dicen que sobre todo en este tramo carretero Celaya-Salamanca, cuidado entre la tarde-noche, porque es cuando empieza a pegar la rata con gusto, Clau.
10: Y fíjate que es una de las principales, Alejandro, y pues es ahí donde pega el cártel de Santa Rosa de Lima. Y, bueno, las autoridades, si lo vemos a nivel federal, bueno, pues solamente se tienen considerados como robos y no están considerados como robos a transportistas, Alejandro. No lo tienen en esa estadística.
9: Sí, claro, porque así maquillan, así disfrazan, ¿no? Así es como de pronto, según ellos, bajan este tipo de delitos. Gracias, Claudia Padilla, desde Celaya, allá en Guanajuato. Para Monterrey, Nuevo León, en el norte de la República, 24 grados. Jorge Maldonado, ¿cómo te va, Jorge?
8: ¿Qué tal, Alejandro? Muy buenos días. Viví con un cielo medio nublado y se espera una temperatura máxima de 25 grados centígrados, Alejandro.
9: ¿Y la de 8, Jorge?
8: Tragedia la que se registra en el kilómetro 134 de la carretera 57 a la altura del ejido San Roberto, esto en el municipio de Galeana, Nuevo León. ¿Qué fue lo que pasó, Alejandro? En este lugar hay un retén de inspección militar. Lo que ocasiona, Alejandro, que los trailers que van a pasar por ahí tengan que detenerse, estacionarse a un costado de la carretera sobre la carpeta asfáltica y esperar el turno para ser revisado por los elementos del ejército. Pues bien, Un trailer que venía a exceso de velocidad termina impactándose contra una de esas unidades que esperaban turno. Es tanto el impacto, el choque, que comienza a incendiarse el trailer. Para cuando llegan los paramédicos, Alejandro, desafortunadamente el conductor ya había perdido la vida calcinado, Alejandro.
9: Vaya tragedia. Gracias, Jorge Maldonado, desde Monterrey, Nuevo León. Así el recorrido por la República Mexicana, el clima y la de 8, tráfico y clima cada 15 minutos. Mónica Villalobos.
11: Alejandro, gracias. Les comento que continúa la reducción de carriles en la autopista México-Puebla, a la altura del kilómetro 35 hacia la Ciudad de México debido a un accidente. En unos minutos, más información.
12: Gracias, Moni. Vámonos con el panorama. La venta clandestina de pirotecnia continúa en mercados y tianguis en la capital del país, pues como si no estuviera prohibida. René Ponce.
13: Pese a que en la Ciudad de México está prohibida la venta de pirotecnia en comercios, mercados o la vía pública, cualquier persona que acuda a algún tianguis o incluso en la Merced puede comprar estos productos con precios que van desde los 5 o 10 pesos por unidad para los llamados R15 o garra de tigre, que explotan con gran fuerza, hasta los Hulk, que se distinguen por su color verde y que pueden alcanzar los 100 pesos, cuya potencia de detonación es tal que tus vecinos te van a correr de la calle, esto según dicho de los propios vendedores.
14: Sí, tenemos tronadores, está el huevo codorniz en 30, el R15 en 5 pesos, el garro de tigre en 10 y el Hulk en 10, perdón, en 100, pero si el huevo de codorniz lo corren de su calle, imagínense con el Hulk.
13: La táctica de venta de los comerciantes que no quieren ser descubiertos es colocar una bolsa de cerillitos o ratoncitos en una esquina del puesto. La gente pregunta y le dicen qué mercancía tienen, pero no muestran. Para 88.9 Noticias, René Ponce Hernández.
12: Y son explosivos. Comerciantes piden consumir en negocios formales durante estas fiestas patrias. María Inés Camacho.
15: La Concanaco llamó a las familias a privilegiar durante las celebraciones patrias el consumo en establecimientos formales de sus comunidades. El organismo que representa comerciantes y prestadores de servicios recordó que con motivo de las fiestas patrias se estima una derrama de 39.600 millones de pesos. De ahí dijo la importancia de que esa cifra permanezca en cada territorio y fortalezca a los negocios familiares. La Concanaco destacó que el mayor dinamismo se concentra en alimentos, bebidas, artesanías, entretenimiento, música, hospedaje y servicios relacionados con las celebraciones del 15 y 16 de septiembre. Recordó que el sector terciario aporta alrededor del 60.1% del Producto Interno Bruto Nacional. 88.9 Noticias, María Inés Camacho Romero.
12: Buscan evitar que las víctimas de desplazamiento por la violencia pierdan su casa mientras no pueden regresar a ella. Pepe Toño Morales.
16: Propone proteger créditos hipotecarios. La senadora Giovanna Bañuelos planteó una prórroga inicial de 12 meses renovable por otro periodo igual cuando una autoridad acredite el abandono forzado de la vivienda. La iniciativa cita datos de INEGI. Más de 248 mil personas tuvieron que abandonar su vivienda durante 2024 para protegerse de la delincuencia. La propuesta busca evitar intereses moratorios, cartera vencida y la pérdida del patrimonio mientras las víctimas no puedan regresar a casa. Con la iniciativa se busca reformar el artículo 41 de la ley del Infonavit y adicionar un artículo 183 bis a la ley del ISSSTE. Para 88.9 Noticias, José Antonio Morales Díaz.
12: El panorama de los espectáculos, la canadiense Celine Dion emocionó al público en París durante su esperado regreso a los escenarios. Lalo González.
17: El regreso de Celine Dion a los escenarios tras 6 años en los que no ofreció conciertos y fue diagnosticada con el síndrome de persona rígida fue una de las noticias más comentadas en la música durante este fin de semana. La estrella canadiense ofreció los primeros 2 de una serie de 26 conciertos pactados en París y para los cuales ya vendió los 780 mil boletos disponibles. En redes se han hecho virales diferentes videos en los que se ve que la cantante volvió a lucir su potente voz y lloró frente al público, aunque ella había prometido no hacerlo. Estas son, por supuesto, lágrimas de alegría. Estoy encantadísima de verlos. Para 88.9 Noticias, Lalo González.
12: 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Vámonos a los deportes, Alex Cervantes.
18: Muchas gracias, Iñaki. Tenemos los resultados completos de la fecha 8 en la Liga MX, que cerró la noche de este domingo con la victoria de manera contundente de Chivas 3-0 sobre Pumas. Con esta victoria, el Guadalajara amanece como líder general, sí, primero de liderato general, seguido de América y de Toluca. Puebla vence 1-0 a Necaxa. Pachuca derrotó 3-0 al Atlante en el Azteca. Querétaro, contra todo pronóstico, sacó la victoria de la frontera 1-0 ante Tijuana. Toluca golea 5-2 al Atlas. Monterrey y Tigres 0-0 en el Clásico Regiomontano. Mientras que Cruz Azul sufrió, pero ganó 4-3 al América. Santos 2, Juárez 1. Y este lunes concluye la actividad de la fecha 8 con el partido entre León y San Luis a partir de las 19:00. Hasta aquí los deportes. Volvemos con más en media hora.
12: Muchas gracias, Alex. Alex de Albazo, Alex Cervantes, Iñaki Manero en Panorama Informativo en 88.9 Noticias. 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Moni Villalobos, tráfico y clima cada 15 minutos. ¿Qué hay, Moni?
11: Hola, Iñaki, gracias. Sigue cerrada la circulación en República de Cuba a la altura de Héroes del 57 debido a la presencia de manifestantes. La alternativa es calle Tacuba. En unos minutos más información.
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12: Vámonos, Alex, y con muchísimo gusto la trivia del viernes. Indirectamente platicábamos, Napoleón Bonaparte ayudó a la creación de una forma moderna de cierto deporte olímpico y de un negocio multimillonario que aparece en todos lados. ¿De qué estamos hablando? Pues bueno, de la gimnasia. Prusia, lo que hoy es Alemania, devastada por la invasión de Napoleón, puso a sus habitantes a realizar ejercicios en locales especializados. Ya tenían políticas públicas para que la gente hiciera ejercicio. A diferencia de otros países, ¿verdad? En locales que eran especializados para mejorar la moral de la población. Y es el inicio de los actuales gimnasios y, desde luego, también el inicio de lo que actualmente se conoce como la moderna gimnasia olímpica. Que sí, desde luego, cada vez que uno hace, aunque sean 15 minutos, media hora de ejercicio en la mañana, te cambia el día, ¿eh? Te cambia incluso el chip. Si te despiertas de malas, no dormiste bien, en fin, haz un poquito de gimnasia, un poquito de ejercicio y sí te puede cambiar la perspectiva. ¿Por qué? Porque son endorfinas que están circulando por tu cerebro y eso tiene que ver también con la actitud que tengas en el resto del día. Hacer un poquito de ejercicio, dejar la tablet, dejar el celular y moverse un poquito más. Ahí que están las cosas.
9: Que le avise a sus músculos.
12: Sí. Sí, pues que los tiene por algo, ¿no?
9: No, pues sí.
12: Sí, es que hay que utilizarlos.
9: De acuerdo.
12: Para eso están. Bueno, vámonos con la trivia de hoy. ¿En qué momento de la vida de un ser humano, en su idea original, la idea original de esto que vamos a platicar, se nos compara con plantas? Y se nos empezó comparando con plantas. Esto desató una revolución en el siglo XIX. Y hasta la fecha nos sigue afectando esta comparación. Y nos sigue afectando para bien. ¿De qué estamos hablando? www.889noticias.mx. Ahora ya subimos la pregunta en nuestra cuenta, en arroba Iñaki Manero. El WhatsApp, 5582-55889 WhatsApp. Y el TalkBack a través de iHeartRadio, la respuesta en 2 horas.
9: Se nos compara con plantas.
12: Con plantas. Ajá. En algún momento del siglo XIX alguien hizo la comparación de una etapa en la vida del ser humano con plantas. Y eso desató una revolución en un área específica del quehacer humano, ¿no? Un área muy importante del ser humano. Hoy sigue siendo una parte importantísima y es para bien, nos afecta para bien. Debe de afectarnos para bien. fuera de las ideas que existen o que existían antes, que todavía siguen existiendo, ¿no? Pero, pero fue toda una revolución en cierta área del quehacer de los seres humanos.
9: ¿Solo es en una etapa de la vida?
12: Solamente es una etapa de la vida, pero es una etapa determinante de la vida de un ser humano.
9: Ok. Es etapas determinantes, que de chiquitos pues está lo formativo, ¿no? Y luego...
12: Todas son determinantes, ¿no?
9: Todas son determinantes.
12: Sí, cuando
9: bueno,
12: ves,
9: pero cuando se habla de no esos primeros años de vida, que los es cuando inicios, sin querer queriendo absorbes todo para lo que te va a formar como persona. Y luego ya viene pues una adolescencia que de pronto empiezas a tambalearte, ¿no? Sí. Y si no agarras forma bien en la adolescencia, cuidado, pero no, si la superas, entras a esa etapa bonita que empieza a ser lo que llaman el adulto joven, ¿no?
12: Sí. Y luego viene la etapa de la crisis de mitad de la vida, ¿no? Los 40, los 50 años, que sí pega duro.
9: Sí, y algunos más, otros menos.
12: Y luego cuando ya vas llegando, cuando ya llegas a la tercera edad, también hay cierta crisis. ¿Cuál será?
9: Está bien, ¿no? Le buscamos.
12: Pero hasta la fecha sigue siendo algo muy, muy positivo. Uh-huh. Y desde luego se comprobó lo positivo que era.
9: Ok.
12: En una hora, pista.
9: ¿Ya escribiste en tus redes la pregunta?
12: Ya está la pregunta en las redes.
9: Vamos a ver cómo está planteada. Ok.
12: Para que la revisen. La acabo de leer de ahí justamente, ¿no? Pero bueno, las 6:44 minutos ya casi. La respuesta en dos horas. En una hora, pistas para esta trivia. Pues sí, que es una plantita. Venga.

0: eso en la madrugada. ¿Qué nos cuenta René Ponce? Adelante, René.
1: ¿Qué tal, Alejandro Iñaki? Pues la noche de ayer, la avenida Granjas, es la colonia Santa Bárbara en Azcapotzalco, un auto que al parecer era conducido a exceso de velocidad, impacta a otro que posteriormente vuelca y queda sobre su costado izquierdo. Ocurrido este accidente, un vehículo más que venía detrás de estos ya tampoco alcanza a frenar y se impacta con los dos involucrados en el primer accidente. No se reportaron personas con lesiones de consideración. Los conductores fueron revisados por paramédicos sin que fuera necesario su traslado al hospital. Por otra parte, anoche también se registró intensa lluvia. Límites entre la Ciudad de México y el Estado de México en la zona oriente provocó inundaciones en las inmediaciones de la carretera México-Puebla. Esto a la altura de Los Reyes, La Paz, Estado de México. Fue exactamente en un bajo puente que se inundó. Ahí quedaron varados dos vehículos. Fue necesaria la presencia de dos camiones tipo Vactor para retirar el agua y normalizar la circulación en esta zona. Alejandro, al momento, pues lo que ocurre esta madrugada.
0: Aguántame tantito y seguimos platicando. Son 7:15.

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0: ¿Qué más pasó en la madrugada? ¿Qué nos cuenta René Ponce? Adelante, René.
1: Alejandro, ya te decía, llovió anoche y parte de esta madrugada, y bueno, esto provocó la caída de árboles. Se reportó el primero esto al interior del CCH Oriente, en la alcaldía de Iztapalapa. Se trató de un enorme tronco, 15 metros de altura, quedó recostado sobre la reja que divide canchas deportivas del estacionamiento. Bomberos capitalinos acudieron para seccionar este árbol y evitar mayores afectaciones. No se reportaron personas lesionadas o afectaciones a vehículos que estuvieran estacionados. También se registró la caída de otro árbol, 13 metros de altura. Se desprendió de raíz en calles de la colonia San Miguel Topilejo. Esto es la alcaldía Tlalpan. El tronco quedó recargado sobre lo que es una reja perimetral de un parque sin que se reportaran personas lesionadas, mientras que en un segundo caso una enorme rama se desprende de un árbol, queda colgando sobre los cables de electricidad. No hubo tampoco afectaciones. En ambos casos, bomberos capitalinos acudieron para seccionar tanto el tronco como la rama. Y ya esta mañana, alrededor de las 4:30, se registró un choque entre una camioneta color gris y un auto con impacto en color blanco sobre la avenida Ermita Iztapalapa, a la altura de la calle Miguel Hidalgo, es perímetro, yo te decía, de la alcaldía Iztapalapa. En el lugar, los dos ocupantes del vehículo Chevy, el auto compacto, resultan lesionados con varios golpes en el cuerpo. En el cuerpo, afortunadamente, no fue necesario su traslado a un hospital y solo fueron valorados por paramédicos. Y ahora sí, para finalizar, esta mañana se registró un flamazo al interior de un edificio de departamentos marcado con el número 756. Es la colonia Obrero Mundial, es la avenida Obrero Mundial en la colonia Narvarte, en la alcaldía Benito Juárez. Al lugar arribaron bomberos, detallaron que se trató de un boiler, tenía una fuga, registró un flamazo y afortunadamente no generó mayores afectaciones, Alejandro.
0: Bien, hablando de, ahorita que escuchaba esta parte, René, hablando de lo que ocurrió el viernes, ¿no? Lo que ocurrió el viernes en la taquería La Bajadita, allá en Álvaro Obregón, quedó como zona de guerra esa explosión, dicen por acumulación de gas, después de que se registrara la fuga en un tanque de 30 kilos. Ahí estuvo Alemão Luna. Gracias, René Ponce. ¿Qué nos cuentas, Alemão?
2: Así es, Alex. Y bueno, esta explosión dejó al menos 2 personas sin vida y otros 14 heridos. Y bueno, entre las víctimas fatales estaba quien despachaba este lugar, el taquero Carlos López, de 45 años, quien desde hace 3 décadas tenía este negocio familiar. Y bueno, este domingo fue sepultado en un panteón cercano. Pudimos platicar con algunos de sus clientes, pues más fieles, y lo recuerdan como un gran amigo que nunca tuvo un problema en su local. Vamos a escuchar al señor José Luis y también a Rubén.
3: Iba aquí en la secundaria técnica 21, yo pasaba por aquí y luego pasaba a comer con él, y él, muy buena gente, nos daba, compartía el taco con nosotros. Pues es una persona muy alegre, muy servicial, nunca había pasado nada, y así de esta magnitud, no.
4: Que me acuerdo, desde el 90 estaba esa taquería.
5: Sí, los favoritos y los más conocidos de muchos de la zona también, salsa que le hacía era, estaba muy rica.
2: Y muchos vecinos de la zona iban ahí pues a cenar prácticamente. Además, en el hospital Rubén Leñero murió la señora Guadalupe Sánchez, de 52 años, quien presumiblemente, Alex, era comensal. Por su parte, pues 2 vecinos de la taquería prácticamente que vivían atrás, Dorian y su padre Iván, se mantienen en estado crítico en el centro de salud Xoco. Según la madre de familia, ambos estaban en el inmueble cuando pues se derrumbó a causa de esta gran explosión. Esto dijo.
6: Con Dorian, ayer por la noche lo operaron, no pudieron salvarle un riñón, así que lo perdió, trae una hemorragia en el hígado, me están informando que tal vez lo pasen nuevamente a cirugías. A Iván, que es el papá de Dorian, pues aún no le pueden hacer absolutamente nada, ya que cuenta con 2 fracturas en el cráneo del lado izquierdo, junto con un coágulo en el cerebro, no pueden hacerle absolutamente nada hasta que desinflame el coágulo.
2: Son 2 de los 8, pues, personas que están hospitalizadas en estado grave, y bueno, las autoridades de la alcaldía le señalaron que la causa del siniestro fue una fuga de gas LP de un tanque de 30 kilogramos proveniente de una casa contigua. Cuando llegó pues prácticamente a la cocina de este negocio, pues fue cuando se dio esta gran explosión, y bueno, derrumbó parcialmente la estructura de 4 casas y otras 5 resultaron con daños menores, por lo que 22 residentes en total fueron desalojados de sus viviendas. Y bueno, pudimos platicar con una familia de los afectados. La señora Mónica Cortés nos platicó que pues prácticamente quedaron en la calle. Su vivienda fue pérdida total y ahora tendrá que ser demolida. Ahí vivían 11 personas y bueno, solo algunos salieron con raspones afortunadamente, pero sí apuntó que solamente pudieron sacar a sus 2 perritos, ya que el personal de Protección Civil les prohibió ya acercarse. Además dijo que el apoyo que les brindará el gobierno capitalino es insuficiente. Esto nos platicaron.
7: Es el que fue más afectado al lado de la taquería, que pues fue pérdida total. O sea, no tenemos dónde hacer de comer, no tenemos dónde ir al baño, para echarnos un baño, nada. Y pues prácticamente pues, estamos en la calle. Dijeron que iban a darnos como 4,000 pesos para renta. O sea, ¿dónde voy a conseguir una vivienda de 4,000 pesos? No nos va a alcanzar. Yo trabajo en una florería, pues tengo que estar allí. Yo si vendo, como. Si no vendo, no como.
2: Al respecto, bueno, las autoridades ya habilitaron un albergue en el Centro Social Molino de Rosas, pero pues ninguno de los damnificados, Alex, ha querido trasladarse ahí, de esta zona cero, pues teme por lo poco que les queda, sus pocos bienes, y este domingo bomberos y Protección Civil estuvieron apuntalando los inmuebles para que a partir de hoy ya inicie la demolición. Mientras tanto, permanecerá entre las calles Santa Lucía y la calle San Jacinto, prácticamente atrás de la taquería, una carpa donde se estará repartiendo comida a ellos, y también la comunidad puede ir a dejar víveres y productos de primera necesidad. El panorama.
0: Ay, qué declaración acabamos de escuchar, ¿eh? Qué declaración, porque cuando dice Mónica, si vendo cómo, si no vendo cómo, y qué hago porque no tengo ni en dónde caerme ahorita, ¿no? Mi casa destrozada, pérdida total. Ella da una cantidad, 4,000 pesos. El gobierno solo dijo, se les va a dar un apoyo para renta, pero no dijo de a cómo, René. ¿No se atrevió o qué el gobierno a decir que eran 4,000 pesos?
2: Exacto. Alex, el sábado pasado fue la jefa de gobierno, Clara Brugada, a reunirse con los damnificados. Ahí solamente pues dio cifras de para quienes iban a estar están hospitalizados. A las familias que tienen pacientes graves, pues iban a ser un apoyo de 15,000 pesos. Para quienes fallecieron, un apoyo de 40,000 pesos, pero no detalló sobre la renta. Fue la señora Mónica quien nos dijo que, o reveló que fueron 4,000 pesos los que se les está ofreciendo.
0: Sí, tiene toda la razón del mundo. Mónica, ¿no? Con 4,000 pesos, ¿en dónde vives? ¿Cómo vives? ¿Qué haces? ¿Te quedaste en la calle? ¿Perdiste tu casa? No hay quien te responda, ¿eh? No hay quien te responda. No hay quien te reponga esa casa. Y todavía por ahí se atreven a decir que la gente en México está feliz y contenta. Y todavía 8 personas graves, Alemao.
2: Es correcto. Varios están repartidos en el Hospital Enrique Cabrera. Otros están en el Rubén Leñero. Y bueno, el día de ayer trasladaron a un joven Giovanni, que también es familiar del taquero Carlos, que no podía ser atendido porque no tenían la capacidad de.
0: Bien,
2: ser...
0: te interrumpo, Alemán. Vamos a la pausa 5 para
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0: 7 en punto, panorama informativo 88.9, información que sirve. Yo soy Alejandro Villalbazo, en X, en TikTok, arroba Villalbazo 13. Es lunes 14 de septiembre, Iñaki Manero. ¿Cómo estás, Iñaki?
1: ¿Cómo estás, Alex Villalbazo, Alex Cervantes, amigos de la República Mexicana y de todas partes por Eje Radio? Gracias por seguir en panorama.
0: Los mensajitos en el WhatsApp 5580-255-8889. Ya saben que en los mensajitos a esta hora nos llegan las felicitaciones de cumpleaños. Carmen, por ejemplo, pide felicitar a su hijo Juan Francisco. Juan Francisco Rodríguez cumple 9 añitos. Y nos cuenta Carmen que es la mayor de sus alegrías y el motor todos los días. Niño encantador y de un corazón enorme. Nos escuchan allá en Pénjamo, donde brillan las cúpulas.
1: Ya vamos llegando a Pénjamo. Uh-huh. Qué bueno que llegamos a Pénjamo, ¿no?
0: Sí. Está bien. Saludos. Erika, en Xochimilco, nos escucha. Mañanitas para su hermano Homero. Él, Homero, está en Cuernavaca. Dice un gran padre de familia y muchísimas felicidades para Homero, que está en Cuernavaca. Qué rico, ¿no? Vivir en Cuernavaca. ¿Cómo? Bueno, con sus asegúnes.
1: Sí, porque hay algunos amigos de allá de Cuernavaca que le llaman la ciudad de la eterna brincadera por los baches, o la ciudad de la eterna balacera.
0: Sí.
1: Por la violencia.
0: Cuando era la eterna primavera.
1: La eterna primavera.
0: Por el clima, por lo rico que se podía vivir, por ese lugar que se volvió un tema de aspiración, ¿no? Sí. Vivir o tener.
1: En Cuernavaca.
0: Una casa en Cuernavaca, ¿no?
1: Con alberca.
0: Uf, qué cosa. Sí. No, en la casa de descanso de los fines de semana. ¿Eh? Y ahora...
1: El Cuernavacazo.
0: Sí. Ahora hay quien dice, la vendo. Sí. ¿No? Hay un montón de letreros, ¿no? Se vende porque...
1: Y en todo Morelos, en Cuautla, y en todos los sitios que también se convirtieron en turísticos, ya la gente ya no quiere saber de eso.
0: Digamos que en toda esa zona conurbada. Fernando Ávila, felicitando a su hijo Alejandro. El tocayo cumple 10 años. Y camino a la escuela es cuando nos van escuchando. Para ti, tocayo, que estás cumpliendo los 10 añitos, tu papá Fernando Ávila te manda a decir un mensaje. Es de amor, de mucha felicidad. Y... ¿cómo? Dice, muchas felicidades también de... ¡ah! De parte de Ana, de tu mamá, también es el mensaje de felicitaciones para ti, tocayo Ávila. Alejandro Ávila, que cumple 10 añitos. Raúl... felicitando a Sara Rodríguez de parte de su mamá Viridiana y de Raúl Ávila. Y Cendi Alcántara, autofelicitación. Cendi cumple 36 años. Dice, bendecida, con mi bebé de un añito y siempre escuchándonos en las mañanas, camino a la guardería y al trabajo. Muchas felicidades para Cendi, que está llegando a los 36. Son las 7:04. Tráfico, clima cada 15 minutos. Mónica Villalobos.
2: Alejandro, gracias. Se reporta falla de semáforos en Paso de la Reforma y en Adolf Franz. Alcaldía Miguel Hidalgo. En unos minutos más información.
1: Muchas gracias, Moni. Vámonos al panorama. El panorama nacional. 2 personas fallecieron. 14 más resultaron heridas por la explosión registrada el viernes pasado en la colonia Minas de Cristo, en la alcaldía Álvaro Obregón. Protección Civil de Ciudad de México informa que 2 de los inmuebles afectados deberán ser demolidos ante el riesgo de colapso. Mientras, la Fiscalía continúa con los peritajes para determinar el origen del siniestro, que preliminarmente estaría relacionado con una acumulación de gas. La Fiscalía General de la República detuvo en Torreón, Coahuila, a José Elías Ganem Guerrero, exsecretario del Ayuntamiento, así como a su esposa Marta Rodríguez Romero, exdirectora del Centro de Justicia Municipal, y a quien fuera su chofer y escolta. Las capturas forman parte de una investigación federal por presuntos delitos relacionados con actividades profesionales y negocios privados. Hasta el momento, la Fiscalía no ha informado cuáles son los cargos que enfrentan. En Sinaloa, las fuertes lluvias registradas desde las primeras horas de hoy lunes llevaron a las autoridades educativas a suspender las clases del turno matutino en 9 municipios. La medida aplica en Sinaloa, municipio Juan José Ríos, Guasave, Ahome, El Fuerte, Salvador Alvarado, Angostura, Mocorito y Nabolato, informa la Secretaría de Educación Pública y Cultura del Estado. Autoridades se comprometieron a dar seguimiento al homicidio de un estudiante ocurrido la semana pasada en Hidalgo. Armando Arteaga.
3: Estudiantes de la Escuela Normal Rural Luis Villarreal, el MECSE, exigieron el esclarecimiento del homicidio de uno de sus compañeros ocurrido el pasado lunes, luego de manifestarse en el estado de Hidalgo, por lo que la Secretaría de Gobernación se comprometió a dar seguimiento a este y otros temas. En una tarjeta informativa, la dependencia señaló que los estudiantes plantearon diversas demandas históricas a la Secretaría de Educación Pública relacionadas con la delimitación del predio de la escuela, la continuación de la segunda etapa del internado y otras peticiones de la comunidad estudiantil, por lo que serán revisadas con las autoridades educativas federales y estatales para definir las acciones que correspondan. Para 88.9 Noticias, información que sirve, Armando Arteaga.
1: Cayó en Jalisco Ángel N., alias El Canguro, presunto operador de una organización dedicada al tráfico de drogas sintéticas hacia los Estados Unidos. René Ponce.
4: Como resultado del intercambio de información de inteligencia entre autoridades de México y Estados Unidos, elementos de Marina, la Fiscalía General de la República y la Secretaría de Seguridad y Protección Ciudadana detuvieron en Jalisco a Ángel N., alias Canguro, identificado como operador logístico de un grupo delictivo vinculado con el tráfico y distribución de drogas sintéticas en Seattle y Tacoma, Washington. Durante la acción también se aseguró un arma de fuego, municiones y diversas dosis de droga. El detenido y lo asegurado fueron puestos a disposición del agente del Ministerio Público correspondiente, quien determinará su situación jurídica e integrará la carpeta de investigación. Para 88.9 Noticias, René Ponce Hernández.
1: En el panorama internacional, Polonia reforzará su seguridad ante el temor de que la escalada militar rusa pueda alcanzar su territorio. El primer ministro Donald Tusk anunció medidas especiales en los pasos fronterizos después de que drones rusos atacaran un tren de pasajeros y una gasolinera en Ucrania, esto a pocos kilómetros de la frontera polaca. Varsovia advirtió que espera una intensificación de las acciones de Moscú durante las próximas semanas y los próximos meses. Y el gobierno de Colombia autorizó el ingreso de la policía a universidades públicas ante hechos de violencia o riesgos para la comunidad. La medida ha generado críticas de sectores estudiantiles, mientras las autoridades aseguran que se aplicará bajo protocolos específicos. Y el gobierno de Bolivia buscará ampliar por otros 90 días el estado de excepción vigente desde junio. La medida deberá ser discutida por el Parlamento y se plantea ante posibles nuevas movilizaciones sociales luego de las protestas y bloqueos que dejaron al menos 16 personas fallecidas y pérdidas superiores a 3,000 millones de dólares. Vamos a los deportes. Don Alex Cervantes, buenos días nuevamente.
5: Gracias, Iñaki. Actividad del Mundial Femenil Sub-20 en Polonia. Están definidos los octavos de final. Argentina se medirá a Corea del Sur, Italia contra China, Brasil enfrentará a Estados Unidos, España ante Portugal, Corea del Norte, Japón, Francia, Canadá, Inglaterra contra Nigeria y Polonia se medirá a Colombia. Vámonos ahora con los resultados más destacados de este fin de semana. Fecha 7 en la Liga MX Femenil. Cruz Azul derrotó 3-2 a Pumas. Rayadas impone 3-2 a Chivas. América golea 5-2 a Tigres. Para este lunes, Toluca Tijuana y Pachuca contra León. Y en la Copa del Mundo de Tiro con Arco en Saltillo, Dafne Quintero ganó medalla de plata. Rodrigo González conquistó medalla de bronce. Y Alejandra Valencia perdió el duelo por el tercer lugar en flecha de oro ante la turca Elif Gokir. Hasta aquí los deportes.
1: Muchas gracias, Alex. Hace un momentito platicamos sobre Cuernavaca. Hay un incendio en el mercado de la ciudad. Pablo Rubén Villalobos, ¿cómo estás, Pablo? Muy buenos días.
6: Saludo con gusto, Iñaki. Pues fíjate que se trata del mercado Adolfo López Mateos, el que se ubica en el pleno centro de la ciudad de Cuernavaca, nuestra central de abastos más importante del estado de Morelos. Pues ahí en el área de materias primas, dulcerías y todo lo que significa plásticos y unicel, pues ahí precisamente comenzó un incendio, el cual arrasó todo el pasillo, es decir, más o menos unos 15 locales, pues fueron consumidos por las llamas, luego de que a las 11:50 más o menos de la noche comenzara este incendio y lograron controlarlo apenas hace 3 horas. Así es de que, pues bueno, estuvo tan fuerte el trabajo del equipo y cuerpo de bomberos ahí en toda esta región, donde pues recordemos nada más que hubo un daño en el año 2010, cuando también hubo un incendio de magnitud singular, fuerte incendio en el año 2010, que lastimó lo que fue la nave del mercado Adolfo López Mateos, y que ayer, o en este incendio por la noche, se presumía que estaban cayendo y desprendidas algunas de las piezas de esta losa. Todavía no se ha podido verificar, estamos en espera de que las autoridades nos digan el daño precisamente que sufrió el mercado Adolfo López Mateos en su totalidad. Iñaki, este es el reporte, buenos días.
1: Estamos pendientes, muchas gracias Pablo. Pablo Ram Villalobos desde Cuernavaca, Morelos. Alex Villalbazo, Alex Cervantes, Iñaki Manero en Panorama Informativo 88.9 Noticias. Información que sirve por iHeartRadio. Moni Villalobos, tráfico y clima cada 15 minutos. ¿Por dónde sí, por dónde no, Moni?
2: Hola Iñaki, gracias. Les comento que se implementan carriles reversibles en Doctor Río de la Loza y su continuación Fray Servando Teresa de Mier de Topacio a Doctor Vértiz, así como en circuito interior de la raza a Leibniz y de Alfonso Reyes a Benjamín Franklin hasta las 9 de la mañana. En unos minutos más información.
7: En el interior del hospital se vive un desabasto total. ¿Qué es lo que hacemos? A veces hasta cooperando para las jeringas que no hay.
8: ¡Sinaloa! ¡Estamos de pie! ¡Culiacán camina por la paz!
9: Queremos paz, que estamos hartos de tanta violencia.
0: Ese es nuestro México, ¿eh? Vaya fin de semana que nos dejó estas dos escenas, estas historias de lo que es México. El reclamo, la protesta, el hartazgo de la gente, manifestaciones en el país, por dos grandes temas, seguridad y salud, salud y seguridad. Mire, por donde empecemos, ¿eh? Vamos a empezar con el tema de la seguridad e inseguridad. En Sinaloa, la gente vistió de blanco, infló globos, escribió pancartas. Fueron ciudadanos, empresarios, agricultores, estuvieron colectivos de búsqueda,

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2: ¿Cómo está Culiacán?
3: De pie por la gente. De rodillas por los malos. Y suplicándole a una autoridad, suplicándole a un gobierno, que salió narcogobierno. Además del grito de Sinaloa de pie, se leyeron pancartas donde el mensaje era no más inocentes, queremos paz en Sinaloa. Tapizaron paredes del ayuntamiento de Culiacán con fichas de búsqueda de desaparecidos, reclamos de justicia. Uno de los discursos centrales fue el de Marta Elena Reyes Azueta, presidenta de Coparmex Sinaloa.
4: Yo también, al igual que ustedes, tengo miedo, pero me da más miedo pensar que nuestros hijos puedan llegar a creer que esto es normal.
3: No, no es normal. Sin duda alguna, no es normal. Les digo que esta protesta llegó hasta la catedral de Culiacán y ahorita vamos a escuchar palabras del obispo de Culiacán, que ofició una misa y pidió por la paz. Son las 7:15.
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2: A pedir paz, hubo misa. Hubo misa para agarrarte de algo, de lo que sea. Voltear y decir ya, Dios mío, paren esta masacre, ¿no? Una de las peticiones de la gente.
3: Queremos vivir en paz. Queremos calles seguras. Queremos familias tranquilas. Queremos que nuestros jóvenes, adolescentes y niños transiten por nuestras calles con seguridad. Queremos instituciones que protejan la vida y una sociedad donde podamos mirarnos nuevamente con confianza.
2: Sí, todo eso queremos. Y si me permiten, agarro todo eso que se pidió de lo que queremos y vamos a llevarlo a cualquier rincón de la República Mexicana. Y queremos paz, y queremos calles seguras, y queremos familias tranquilas, y que nuestros jóvenes, adolescentes, niños vayan por nuestras calles con seguridad. Esas instituciones que protejan la vida, una sociedad que se pueda mirar con confianza. Sí, sin duda, todo eso queremos. Todo eso. Pero, pues, ¿con qué confianza nos vamos a mirar? Si cuando tiene que llegar el apapacho, llega la patada. Y nos vamos al otro hartazgo, que este fin de semana la gente salió a gritarlo. El de la salud. No hay nada en los hospitales. Al hospital que vayas. No importa si es la clínica de la esquina, no importa si es el hospital regional, y lo digo así, regional, ¿no? Porque luego están los centros de alta especialidad, y los institutos nacionales, y los centros médicos.
4: Que es lo mismo.
2: Que están igual.
4: Igualitos.
2: Pero escuchas a un imbécil, que es el coordinador del malestar, por lo menos allá en Veracruz, que cuando sus empleados, médicos y enfermeras le reclamaron la semana pasada lo mínimo para poder atender a sus pacientes, acuérdense lo que les dijo. Y si a alguien se le olvidó, aquí lo recordamos.
5: Espera, doctora, que traemos los paquetones y le entregamos ahorita.
6: Pues tal vez
5: una fecha. Claro, pues es lo que estamos viendo ahorita. Las fechas ya están. Hoy la directora entró directamente con el abastecimiento nacional.
6: Y los pacientes que están esperando una cirugía, les vamos a decir que esperen 10 días más.
5: Doctora, es sentido común. Si usted no quiere operar, no opere, sencillamente.
2: Si usted no quiere operar, no opere. Roberto Ramos Alor, que no se nos olvide, coordinador estatal del IMSS Malestar en Veracruz, pero además es un político de toda la vida, ¿eh? 30 años de político, chupando del presupuesto. La gente le gritó, porque en realidad la protesta en Veracruz, la protesta de este fin de semana, claro que es en una exigencia de pedir que te den el medicamento, que te pongan la inyección, que te den la atención, que haya una cama de hospital, que esté un médico y una enfermera pendiente de ti. Claro que es para eso, pero sobre todo para repudiar al sangrón ese de Roberto Ramos Alor.
7: ¡No te vayas a enfermar!
8: Pues estamos trabajando sin insumos, sin gasas, sin jeringas, sin catéteres, y los niños son los que más sufren. No han abastecido nada, que no hay compresas, no hay material, todo el hospital está sin insumos.
9: Muchas carencias, muchas necesidades de materiales y suministros para poder trabajar.
2: Y la gente dice que intervenga alguien más. Y otra vez vamos a llevarnos esto y vamos a salirnos de Veracruz. Y vamos a voltear a ver al Ramos Alor de Chiapas y de todos los lugares donde el IMSS Malestar se instaló. 26 estados creo que se instaló el IMSS Malestar. Y en donde no, donde no hay malestar y donde las secretarías de salud locales siguen teniendo el control de los hospitales, es la misma porquería, ¿eh? A lo largo y ancho del país. Y el reclamo es el mismo. No, mira, no te enfermes, ¿eh? Porque no hay ni material. Porque lo que acabamos de escuchar de enfermeras, de doctores de Veracruz, lo puedes escuchar en tu estado, en tu municipio. Trabajan sin gasas, sin jeringas, sin catéteres. No hay quirófanos. Los médicos se enferman porque les dan la comida echada a perder, porque comen entre ratas y cucarachas y entre larvas y gusanos.
4: ¿Y mis impuestos, apá?
2: ¿Montan? Sí. ¿Qué México nos retrataron? Sinaloa y Veracruz. Y vuelvo a poner Sinaloa y Veracruz porque ahí ocurrieron. Por este estallido que se ha dado ahí en lo social. Sinaloa con sus 2 años de narcoguerra. Veracruz con su Roberto Ramos Alor.
4: Pero vete a Chiapas, vete a Guerrero, vete a...
2: ¿A dónde quieres?
4: Es lo mismo. Todos.
2: ¿A dónde quieres? Y mientras, los ciudadanos de rodillas estamos, exigiendo, levantando la voz, con hartazgo, con enojo, con frustración. ¿Qué más podemos hacer? Bueno, sí hay algo que se puede hacer, ¿eh? Y recuérdenlo, pero bien clarito. 2027 hay elecciones. Y tenemos un arma poderosa que se llama voto. Y que hay que hacerlo valer. 7:25.
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3: 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Estrella permanece cerrado por labores de mantenimiento, por lo que unidades de RTP brindan apoyo en el traslado de los pasajeros. En unos minutos, más información.
4: Muchas gracias, Moni. A las 7:35 nos vamos al Aeropuerto Internacional de Ciudad de México, dólar y euro esta mañana. Hola, María Inés Camacho, muy buen día.
5: ¿Cómo estás, Iñaki? Muy buenos días al auditorio. El dólar en la terminal aérea de la Ciudad de México esta mañana se está comprando en 16 pesos con 70 centavos y se vende en 17 pesos 20 centavos, mientras que el euro 18 con 90 pesos a la compra, 19 pesos con 80 centavos a la venta. El panorama, Iñaki, muy bueno.
4: Gracias, María Inés Camacho, muy buen día. 9:30 a.m, ¿cómo abre la Bolsa Mexicana de Valores y el gasolinazo nuestro de cada día? Toda esta información la puedes encontrar a través de iHeartRadio. Vamos con mi amigo René Ponce. ¿Qué te encontraste, René? Buenos días.
6: ¿Qué tal, mi amigo Iñaki? Pues te cuento primero, un hombre de 25 años, alrededor de entre 20 y 25 años, se encuentra en la parte de arriba, en el techo del puente peatonal de Calzada Ignacio Zaragoza, a la altura de la calle Elba, es perímetro de la alcaldía Iztapalapa. Al lugar, pues ya se dirigen uniformados de la Secretaría de Seguridad Ciudadana capitalina para dialogar con este hombre, que no se sabe si solo se encuentra o se encontraría intoxicado y subió hasta este lugar, o si pretende arrojarse al arroyo vehicular. Por otra parte, también te informo, usuarios de la línea 12 del metro están reportando que son insuficientes las unidades de RTP que brindan servicio provisional entre las estaciones Tláhuac y Lomas de Estrella, luego de que 9 estaciones fueran cerradas por trabajos de sustitución del llamado aparato de vía 1323, que se ubica entre las estaciones Periférico y calle 11. La falta de unidades de RTP, Iñaki, están saturando los microbuses que circulan sobre Tláhuac y hay mucha gente que camina para poder llegar a su trabajo. Escuela, recordar que desde el sábado pasado y hasta el próximo 16 de septiembre, la llamada línea dorada ofrece servicio únicamente de la estación Mixcoac a San Andrés Tomatlán. El resto del recorrido se hace en RTP. Es el panorama, Iñaki.
4: Sí, lo platicábamos desde la semana pasada, pero sí, como dices, insuficiente las unidades de camiones para la gente. Gracias, mi amigo René, y estamos muy pendientes con esto. Asesinaron a una estudiante española en Cuautla, en Morelos. Pablo Rubén Villalobos, desde Cuernavaca. Pablo, buenos días nuevamente.
7: Iñaki, les daba cuenta, te saludo, buenos días. Pues fíjate que una mujer española de 21 años de edad, estudiante de la Universidad de Salamanca, se encontraba en un intercambio con la Universidad Autónoma del Estado de Morelos, y pues participaba en la fiesta nacional de la planta medicinal en la Casa de Cultura en Cuautla. A decir de testigos, la víctima habría sido atacada con un arma blanca en un asalto, mientras otras versiones señalan el ataque de un compañero, pareja sentimental, con el que llegó al evento. El fiscal general Fernando Blumenkron puntualizó que se trata de un feminicidio que se está investigando con perspectiva de género, y cabe mencionar que no para la violencia a pesar del fuerte operativo que existe en estos momentos allá en la región oriente del estado de Morelos, denominado el Plan Cuautla. Así es de que está generando también versiones la gobernadora Margarita González Arabia en torno a este asesinato de la estudiante española acá en el estado de Morelos. Ese reporte, Iñaki, buenos días.
4: Y a pesar de todo sigue la violencia. Gracias, Pablo Rubén Villalobos, desde Cuernavaca, donde nos hace el favor de escuchar a través de iHeartRadio. La carrera panamericana llegará al puerto de Veracruz el próximo mes de octubre, en boca del río Mario Arjona. Muy buenos días, Mario.
8: Hola, ¿qué tal? Muy buenos días. Así es, la carrera panamericana regresa nuevamente a Veracruz. Serán varios municipios donde estarán circulando los participantes, que son de todo, son pilotos de todo el mundo. Esto lo explicó Igor Rogi, secretario de Turismo del estado de Veracruz. Escuchemos.
9: Cerca de 700 kilómetros de esta carrera de 3,400 van a ser en Veracruz. La carrera va a entrar por la zona de Coatzacoalcos, va a atravesar la zona de los Tuzlas, va a venir por la carretera de Alvarado hacia el puerto de Veracruz, y la meta es en la Macroplaza el día 16 de octubre.
8: De ahí posteriormente viajarán hacia la ciudad de Jalapa, de ahí hacia lo que sería Tlapacoyan, donde harán una activación de pocos minutos, y de ahí se estarán trasladando a la Ciudad de México. Serán los días 16 y 17 que estarán pues prácticamente circulando por el estado de Veracruz. Dijo que esta carrera es importante debido a que los pilotos son de talla internacional, y todas las imágenes que toman y toda la promoción que se hace pues es de manera gratuita, y esto beneficia al estado de Veracruz. el panorama en Veracruz.
4: Te agradezco mucho, Mario Arjona, desde Boca del Río. También nos hace el favor de escuchar por iHeart Radio. En Jalisco, autoridades sanitarias supervisaron cerca de 800 farmacias y detectaron irregularidades en aproximadamente 35, principalmente en la zona metropolitana. Martín Beltrán, ¿cómo estás, Martín, en Guadalajara? Muy buenos días.
10: Iñaki, buenos días. Efectivamente, el director de la Comisión para la Protección contra Riesgos Sanitarios de Jalisco, Antonio Muñoz, informó que han revisado cerca de 800 farmacias, de las cuales unas 35 presentaron algún tipo de irregularidades, sobre todo en la zona metropolitana de Guadalajara. Escuchemos.
11: Supervisamos la trazabilidad de los medicamentos. En el caso de los controlados, se supervisa que haya una receta de un facultativo, de un médico que pueda prescribir, y también supervisamos la caducidad, supervisamos también de dónde se adquirieron los medicamentos.
10: El funcionario indicó que las revisiones surgen tras el desmantelamiento de dos laboratorios clandestinos que operaban bajo la fachada de farmacias en zonas como Providencia y El Fortín, donde se aplicaban presuntos sueros vitaminados sin registro ni regulación sanitaria. Este es el panorama.
4: Gracias, Martín Beltrán, desde la Perla Tapatía. Vamos a los deportes, don Alex Cervantes.
12: Muchas gracias, Iñaki. Amigos, continuamos con más información. Comenzó la temporada de la NFL y los resultados más destacados de este domingo de la semana 1 son: la victoria de los Jets sobre Tennessee 23-10, Baltimore derrotó 41-23 a los Potros de Indianápolis, Acereros 20, Atlanta 13, Chicago le pegó 59-37 a Carolina, Buffalo se quedó con la victoria sobre Houston 36-31, Las Vegas derrotaron a Miami 27-13, Minnesota vence 39-22 a los Empacadores de Green Bay, Filadelfia 24, Washington 22, y los Gigantes de Nueva York derrotaron 28-20 a los Vaqueros de Dallas. Para este lunes, en el cierre de la semana 1, Denver frente a Kansas a partir de las 6:15 p.m. Hasta aquí la información deportiva.
4: Gracias, Alex. Alex Villalbazo, Alex Cervantes, Iñaki Valero en Panorama Informativo 88.9 Noticias. Información que sirve por iHeartRadio. Moni Villalobos, tráfico y clima cada 15 minutos. ¿Por dónde sí, por dónde no, Moni?
3: Hola, Iñaki, gracias. Servicios de emergencia trabajan en Calzada de Ignacio Zaragoza, a la altura de ENA, hacia Guelatao, alcaldía Iztapalapa, por un incidente. La alternativa es Avenida Texcoco. En unos minutos, más información.
12: Pistas de la trivia, Iñaki.
4: Vámonos, Alex, si me permite nuevamente, porque usted lo pidió, la trivia de, bueno, más bien la trivia del viernes. Napoleón Bonaparte ayudó a la creación de la forma moderna de un deporte olímpico y de un gran negocio, que es, pues, la gimnasia y los gimnasios, lo que antes se consideraba como Alemania, Prusia, pues, que ahora es Alemania, que estaba devastada por la invasión napoleónica, puso a sus habitantes a hacer ejercicios en locales especializados que les llamaban gimnasios, y esto para mejorar la moral de la gente. El inicio de los actuales gimnasios y de lo que se conoce ahora como la gimnasia, hoy la gimnasia olímpica basada en la gimnasia de los Juegos Olímpicos de la era clásica. Ahí está la respuesta de la trivia del viernes. Y la trivia de hoy, hay algo importantísimo para el desarrollo de los seres humanos, y este es en un momento de la vida de un ser humano, en su idea original. Se nos comparó, estamos hablando del siglo XIX, se nos comparó con plantas. Y esto desató una revolución hasta la fecha nos sigue afectando de manera positiva. Una revolución, y además un señor alemán en aquella época, en el siglo XIX, fue el que creó también un concepto, este concepto, y además una expresión que hoy utilizamos, sobre todo en ese momento de la vida. ¿De qué se trata? Ayúdanos con esta trivia en www.889noticias.mx. Otra vez los alemanes, fíjate. Uh-huh. No, pues es que los alemanes son, desde luego, inspiradores de muchas de las cosas que han sucedido en este mundo, ¿no? 5582-5588-9 el WhatsApp, y el talkback a través de iHeartRadio. Ya está la pregunta ahí en nuestra cuenta de X, en @inakimaneo, por si quieren checarla. Uh-huh. Para reflexionar sobre la respuesta. ¿Una pregunta, duda?
13: Sí.
4: Sí, señor.
13: Tengo... No sé, a ver si nos regalas pistas.
4: Dígame.
13: A nuestra fecha se mantiene esa idea.
4: Sí.
13: Ok.
4: Se sigue manteniendo, sí. Uh-huh. Y debería de mantenerse.
13: Ok.
4: Es más, se ha perfeccionado la idea. De hecho.
13: Uh-huh.
4: porque es algo muy, muy delicado.
13: Ahora, no es una revolución de que alguien agarró las armas, ¿no?
4: No, no, no.
13: Okay.
4: No, dentro del sentido de revolución, uh-huh, la revolución es una vuelta completa, ¿no?
13: Okay.
4: No es, es revolucionario. Hay revoluciones culturales, revoluciones no solamente armadas.
13: Uh-huh. ¿Esta revolución fue política?
4: Intelectuales. ¿Tiene que ver también con la política? Sí, sí. Ajá. Tiene que ver, pero no, no es el caso.
13: Ok, ¿social?
4: Es social, sí, tiene que ver con la sociedad también.
13: Okay.
4: Tiene que ver con varias áreas, uh-huh, de conocimiento humano.
13: Uh-huh.
4: Sí, sí. De la formación de los seres humanos.
13: Qué bien le da la vuelta a las pistas, no me sorprendes.
4: Bueno, pues llevo 40 años en esto.
13: Sí, me imagino. ¿Sí? Ok. Pues es que.
4: Ya si no, pues.
13: ¿Verdad, Gaby? Le da una vuelta a las pistotas, sí, pero.
4: Son cuartos, pues, para las 8. Estoy contestando.
13: Está bien, yo estoy preguntando. Está bien. Está bien. Cuarto para las 8.
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4: Bien, uniforme completo, corte escolar, vamos a enseñar las instalaciones. Esta madre está triste. Ven, esta madre está pegada, guache. Y no es todo, compañeros, sale algo por abajo. Y no es todo. Imagínense, son 4 años. Vamos a suponer que los 3 están ocupados y yo quiero el 4. Está sellado. Graba aquí el piso, güey. Miren esta mamada. Y piden uniforme completo. ¿Qué podemos hacer? ¿Qué procede aquí?
3: ¿Qué procedió? ¿Que lo corrieron? A ver, vamos al contexto. Es un chamaco, estudiante del Centro de Estudios Tecnológicos del Mar, CETMAR 5, que es bachillerato, allí en Salina Cruz, Oaxaca. Pertenece a la Secretaría de Educación Pública. Es federal, es una escuela federal. Y el chamaco dio a conocer en video las condiciones en las que está el baño de su escuela, las pésimas, terribles condiciones en las que está el baño de la escuela. Hizo un recorrido breve, 50 segunditos, que si ya le quitamos todos los espacios que tiene, te da 30 segundos, que es lo que acabamos de escuchar. Son los baños de esa escuela, que tiene 50 años de antigüedad, donde estudian 800 jóvenes. Allá en Salina Cruz, Oaxaca. Estas imágenes que se vuelven virales en redes sociales el fin de semana, que lo primero que muestra el chamaquito son los lavabos destrozados. Las llaves están flojas, el lavabo como tal que está soportado sobre una losa está suelto. Las tazas de los baños están sucias. Uno está sellado. El piso está asqueroso. Las paredes con hongos. Esos son los baños de una escuela. El fin de semana trasciende, junto con el video que se vuelve viral, que al chamaco la escuela lo corrió. Por expresarse, por denunciar, por dar a conocer las condiciones de los baños de su escuela. Ante eso, los papás dijeron, ah, sí, nos vemos el lunes, este lunes 14. Nos vemos el lunes para ir a decirle a la escuela que qué hubo, ¿no? Que qué pasó. No, la escuela ayer en la noche que saca un comunicado. Ayer ya tarde, ¿eh? A ver, este video es viral desde el viernes. Y la escuela hasta ayer en la noche saca un comunicado. Les llegan tarde las noticias. Y en el comunicado dice la escuela, no, no. El estudiante referente a dicha publicación no ha sido dado de baja ni sancionado. Mantiene formalmente su calidad de alumno regular dentro de nuestra institución. Este comunicado de el CEDMAR 5, ahí en Salina Cruz, Oaxaca, que dice sobre la situación de los baños, que es lo importante, los vamos a renovar. Estamos en un proceso gradual de renovación de infraestructura. De hecho, ya le metimos mano al baño de las niñas y ya lo terminamos. Y ahora vamos con el baño de los niños. ¿Saben qué es lo peor del caso de esto? Miren. Que todas las escuelas públicas de este país tienen los baños en estas condiciones. A la que vayas, donde te pares. Vamos a escuchar a este mismo chiquito. Porque no, la escuela, ¿qué dice ayer en un comunicado? No, no lo expulsamos. No, ¿cómo creen? No, ¿qué dice él? Vamos a escucharlo.
2: De cuenta que en el área de prefectura y tutoría me dijeron que yo estaba expulsado.
5: ¿Qué?
2: Por, ¿cómo se llama?
5: Por el video.
2: Por el video, y me hicieron borrarlo, me hicieron bajarlo de todas las plataformas. Pero ese video ellos ya no sabían de cómo estaba. O sea, que ya se había hecho viral y todo, ya lo habían subido en todos lados.
5: Sí.
2: Y entonces después citaron a mi mamá el día sábado a las 8 de la mañana.
5: Sí.
2: Con la dirección, y el director nos dijo que no era para expulsión, sino para suspensión.
5: Sí.
2: Y entonces ahora, cuando sale el comunicado que tampoco era suspensión y expulsión, cuando él fue todo lo contrario a lo que me había dicho.
5: Ya cambiaron de parecer.
2: Cambiaron de parecer.
5: Debido a la traición, sí, de las redes sociales. Y ahora ya no ha sido ni amonestado siquiera.
2: Ni amonestado, no me han dicho nada.
3: ¿Qué tal con los mentirosos de la escuela? Ahí está el niño, ¿eh? Con su testimonio. Para que no vengan con cuentos. Son 5 para las 8.
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0: punto panorama informativo 88.9 el vaso 3. Los mensajitos en el WhatsApp 5580-255-889. Es lunes 14 de septiembre. Iñaki Manero, ¿cómo estás, Iñaki?
1: ¿Cómo estás, Alex Villalbazo, Alex Cervantes? Partes por ahí.

0: Perfecto, panorama informativo 88.9, información que sirve. Yo soy Alejandro Villalbazo en X, en TikTok, arroba Villalbazo 13. Los mensajitos en el WhatsApp 5580-255-889. Es lunes 14 de septiembre, Iñaki Manero, ¿cómo estás, Iñaki?
1: ¿Cómo estás, Alex Villalbazo, Alex Cervantes, amigos de la República Mexicana y de todas partes por Eje Radio? Ya estamos a mitad del camino en panorama.
0: Qué porquería de historia, ¿no? Así como sus baños. Así como sus baños. Un chamaco que tuvo todo el valor del mundo. Estudiante de el CETMAR 5, allá en Salina Cruz, Oaxaca. El CETMAR es un bachillerato, Centro de Estudios Tecnológicos del Mar. Pertenece a la Secretaría de Educación Pública, es una escuela federal. Y entonces un chamaco, el fin de semana, subió un video, el viernes. Un video que se vuelve viral porque nos muestra cómo están los baños de su escuela. Y en general, ese es el reflejo de los baños en las escuelas de este país. El chamaquito tuvo todo el valor, subió el video. Y de pronto que le dicen, vámonos, despedido, corrido, expulsado de la escuela. Fue peor el escándalo. Porque en lugar de aceptar que tienes un problema y que tienes que solucionarlo, en lugar de decir, ¿saben qué? Qué vergüenza, ¿no? Qué vergüenza. Voy a tener el presupuesto para arreglar los baños que ha denunciado este joven valiente. Y ¿saben qué, chavos? Denuncien y háganlo. En lugar de eso, le aplican el terrorismo.
1: Sí, eso desnuda la realidad del país, ¿eh?
0: Claro.
1: En todos los aspectos del país. Cuando tú vas y denuncias algo que esté mal, el perjudicado eres tú.
0: Tápense los oídos, pero yo titulé esta historia en mis redes sociales y se las comparto. Yo titulé esta historia El cagadero de los baños. Sí. Perdón, pero pues es que no hay de otra. Así están los baños en general en este país, en las escuelas. Un chavito que es valiente, lo corren de la escuela. Y después sale la escuela con un comunicado sin firma ni nada. Decir, no hombre, ¿cómo? ¿Que nosotros lo corrimos? ¿A quién? ¿A quién corrimos? Al joven que denunció.
1: Él se fue.
0: Al joven que denunció. Nada más que es tal el tamaño de la presión social que la escuela miente, cambia la versión. Y el mismo niño, lo acabamos de escuchar, donde dice, no, a mí me habían corrido y me hicieron bajar mi video de todas las redes sociales. Nada más que el video ya estaba distribuido, digamos. Hoy este chiquito platicó además con un periodista de Salina Cruz, Oaxaca, de Multimedios Salina Cruz, con Alfredo Luis Ruiz, y es parte de la entrevista que escuchábamos hace un momento. En la línea telefónica está Alfredo Luis Ruiz, periodista de la plataforma Multimedios Salina Cruz, para regalarnos más detalles, porque incluso Alfredo ya hizo el recorrido de los baños con el chiquito que hizo la denuncia. Y la escuela ya aceptó que los baños están despedazados, destrozados, deshechos. Ah, eso sí, ¿qué pasó con el niño? ¿Lo corrieron o no lo corrieron? Alfredo, buenos días y gracias por tomar esta llamada.
2: ¿Qué tal? ¿Cómo estamos? Muy buenos días. Sí, efectivamente, hace algunos días, este valiente alumno, como hay muchos aquí en el municipio de Salina Cruz, subió a redes sociales de las pésimas condiciones en que se encontraba los baños públicos de esta institución educativa, el CETMAR, más conocida aquí en el municipio de Santa Cruz. Y es un video que hizo conciencia no nada más en los maestros, sino en los padres de familia. En principio, todos ahí, el alumnado en general, presumían que le iban a dar de baja. Incluso se realizó una reunión de padres de familia por las condiciones en que se encontraba la escuela, o se encuentra en estos momentos la escuela. Sin embargo, fue más el valor de los alumnos, fue más la cultura de los maestros, de todos los padres de familia, que se logró que el alumno no fuera dado de baja.
0: Pero espérame, Alfredo.
2: En estos momentos,
0: Alfredo, dígame. Pero lo dieron de baja. O sea, sí lo habían expulsado. La primera reacción de la escuela es correr al niño.
2: Es correr al alumno. Eso fue la primera versión. Pero, como le explico otra vez, hubo conciencia. Esta denuncia pública que hicieron los alumnos y apoyados por los maestros y padres de familia, hizo que este alumno regresara hoy a clases.
0: Sí,
2: hoy,
0: pero a ver, espérame. En esto de irnos por partes, al niño lo habían obligado a bajar su video de las redes sociales.
2: Sí, pero no. Sí, lo condicionaron. Le dijeron que bajara el video o iba a ser expulsado. Pero este video ya se había viralizado.
0: Claro.
2: Ya había abarcado ámbito nacional, incluso los medios de comunicación como ustedes a conocer. Entonces ya no pudieron hacer nada. No se puede ocultar la verdad.
0: Claro, porque la verdad está ahí, y decía yo, en cada una de las escuelas públicas federales de este país, recordando que este SEDMAR 05 o los SEDMAR son escuelas federales, dependen de la Secretaría de Educación Pública. Tú platicaste con este chiquito esta mañana y te explicaba que no solamente es un baño, en general los baños de la escuela están destrozados, Alfredo.
2: Sí, esto no es privativo. Carlos Alonso Guzmán Delgado nos platicó y nos invitó a hacer el recorrido en los baños públicos. Efectivamente están en malas condiciones, y no es nada más el SEDMAR, son otras escuelas en la que desafortunadamente no hay atención. Pero bueno, vayamos en concreto a estos baños públicos. Algunas tazas están fracturadas, lo que son los lavados, lavamanos, están en pésimas condiciones, y hoy se acordó que efectivamente ya se le va a dar una solución definitiva. Pero insisto, no fue escuchado este alumno por lo mismo de que se creó conciencia. Entonces, ahorita muchos padres de familia, incluyendo el propio director, ha felicitado a este alumno identificado con el nombre de Carlos Alonso Guzmán Delgado por el valor civil de haber hecho esta denuncia.
0: Sí, pero el director hace esto después de que su intención era correrlo, expulsarlo. Si no es por la presión social, este niño se hubiera quedado sin escuela. O sea, el director miente además en un comunicado diciendo que no había ninguna medida en contra del joven, cuando sí la hubo. Es decir, se echaron en reversa gracias a la presión mediática y social, que si no, la historia sería distinta.
2: Así es, tienes mucha razón. Tenían la idea de expulsarlo por haber subido esta denuncia pública, pero era necesaria.
0: Bien, bueno, pues ahí está, ya lo escuchamos a él, del testimonio que te dio, utilizamos tu audio y muchas gracias por compartirlo. Además, Alfredo Luis Ruiz, periodista de Multimedia Salina Cruz, ya escuchamos al joven y finalmente contamos la historia completa de esto que provocó tanta indignación el fin de semana, porque en lugar de fomentar en los jóvenes el valor a la denuncia, pues con este terrorismo educativo lo único que hacen es que los niños pues mejor se queden callados. Y no, el mensaje tiene que ser con total claridad: chavos, háganlo, tengan el valor, denuncien, graben como lo hizo Carlos Alonso, graben un video, ¿cómo están los baños de su escuela? Porque va de nuevo, todos los baños de las escuelas públicas en este país, primaria, secundaria, preparatorias o a cualquier nivel, bachillerato, están en las mismas condiciones o peor. Y si las cosas pueden cambiar, claro que pueden cambiar. Alfredo Luis Ruiz, periodista en Salina Cruz, Oaxaca, gracias por la conversación, Alfredo.
2: Muy buenos días.
0: Al contrario, muy buenos días para ti y un fuerte abrazo. Y el mensaje que sea ese, el mensaje de esta mañana que sea ese, no nos callemos. Y lo que hizo este joven es importante, porque tuvo una trascendencia. Ah, ahora hay que seguir, ¿eh? Dicen que a partir de mañana van a arreglar esos baños, pues hay que regresar, ¿qué será prudente? ¿15 días?
1: Sí, darles 15 días de plazo.
0: Para ver si sí o no arreglaron los baños de la escuela, porque si no, nada más así, pues ya saben que del dicho al hecho.
1: Y doble contra sencillo a que no, ¿eh? Yo te apuesto a que no.
0: Pues no te la compro porque me vas a ganar. Pero vamos a regresar en 15 días. Gracias otra vez a Alfredo Luis Ruiz. Y escuchamos esta historia. Y qué bueno que el chamaco tuvo la valentía de hacer la denuncia. Reitero, chamacos, anímense. Los baños de su escuela, ¿cómo están? Papás, ¿no? Píquele las costillas a los chavos. Oye, hijo, vamos a cambiar las cosas. Se puede. Mira, sí se puede, ¿no? Hagámoslo. Hagamos que las cosas sean distintas. 8:10, tráfico, clima cada 15 minutos. Mónica Villalobos.
3: Alejandro, gracias. Les comento que por choques y obras se afecta la circulación de Periférico Canal de Garay a la altura de Canal de Chalco en ambos sentidos. En unos minutos más información.
1: Gracias, Moni. Vámonos al panorama. Los problemas de extorsión y los falsos inspectores a unidades económicas siguen golpeando el sector empresarial del Estado de México.

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2: Una motocicleta se detuvieron y al tener de cerca a sus víctimas, uno de los sicarios sacó una pistola y comenzó a disparar en repetidas ocasiones. El ataque armado no solo dejaba heridos a sus dos objetivos, sino que dejaba 5 personas más heridas como víctimas colaterales. Los 7 heridos fueron llevados en vehículos particulares a un hospital, donde uno de ellos lamentablemente perdió la vida. Un espectador grabó el momento del ataque, Iñaki, y como casi siempre de este hecho, no hay personas detenidas. Hasta aquí el panorama desde Guanajuato.
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0: 8:20, panorama informativo 88.9, información que sirve. Yo soy Alejandro Villalbazo, en X, en TikTok, @Villalbazo 13. Los mensajitos en el WhatsApp 5580-255-889. ¿Será que yo vivo en otro planeta? Pero es que cuando me entero de estos datos que tienen que ver con el consumo de alcohol, y cuando generalmente se habla de un problema con niños de 12 años que cada vez toman más, yo en mi mundo digo, no puede ser. No puede ser. Pero sí, sí es. Sí, sí es una realidad. Nada más que de pronto, Iñaki, no sé si estés de acuerdo, como sociedad no le entramos a esos problemas.
1: No queremos afrontarlos. Pero sí es un problema social. ¿Sabes por qué? Porque también somos partícipes de eso. Uh-huh. ¿No? Dentro del alcoholismo de los niños. Uh-huh. Con estas costumbres de, ay, dale, hombre, dale tantito tequila para que se vaya haciendo hombre, para que se acostumbre, ¿no?
0: Que pruebe.
1: ¿No? A ver, ese tipo de estupideces. Uh-huh. Sé lo que van provocando que la gente desde pequeño se vaya, vaya existiendo una asociación con el alcohol. Uh-huh. El alcohol y la sociedad. Si no bebo alcohol, no socializo, no soy parte de un grupo. Uh-huh. Y esto es macabro, esto es perverso, perdón. Uh-huh. Pero son cosas que ya deberíamos de acabar.
0: Y volteamos y vemos niños de 12 años
1: con alcohólicos.
0: Con problemas.
1: O con problemas, sí, de la bebida, sí, ¿no? Si no es que han desarrollado la enfermedad ya, ¿no?
0: Pepe Toño Morales, buenos días, Pepe Toño.
2: Alertan por el incremento y las consecuencias que genera el consumo de alcohol. Alex, buenos días, Iñaki, muy buenos días. La doctora María Elena Medina Mora participó en el foro académico Iniciativa para regular puntos y horarios de venta de alcohol. Ahí expuso que los resultados más recientes de las encuestas dicen que efectivamente hay más consumo de alcohol entre los hombres en comparación con las mujeres, pero en el caso de las mujeres, ese consumo se está dando sobre todo entre los 12 y los 17 años, y ahí aumentó muchísimo.
3: Sigue habiendo más consumo en los hombres que en las mujeres, pero esto no pasa en toda la población. En las mujeres jóvenes de 12 a 17 años, un incremento muy importante de consumo. En el 2016 habíamos encontrado que las mujeres de 12 a 17 años, su mayor índice de consumo estaba en esa edad y bebían más en esa edad que el siguiente grupo. Era un fenómeno nuevo que estaba pegando a las mujeres menores de edad.
2: De acuerdo con la especialista, efectivamente, en México la ingesta es más baja si se compara con otros países. El problema está cuando se da ese consumo, es excesivo. Y por eso hay personas que están empezando a tener ya problemas con la cantidad de licor que beben, y los que lleva también, eso lleva a la dependencia y en algunos casos tristemente también a la muerte. Los estudios más recientes, Alex Iñaki, exponen lo que está sucediendo en cuanto a los hombres con base en sus estratos económicos y sobre todo si tienen o no trabajo.
3: Estamos viendo ahora entre estudiantes es que justamente las mujeres están teniendo más, de esa edad, están teniendo más problemas de uso que los hombres cuando son menores. Pero que es también lo que vemos en los estudios es que los hombres con mayor nivel educativo y socioeconómico y que trabajan en el mes previo reportaron más consumo que las poblaciones que no tenían recursos.
2: Y el tema es que la realidad dice que los jóvenes están bebiendo más que los adultos, y sucede algo particular en el caso de las mujeres, también con base en su nivel socioeconómico.
3: Ya lo más importante de esto es que los jóvenes bebieron más que los adultos. Lo que los jóvenes dijeron de 12 a 17 años es mayor que lo que reportaron los de 18 en adelante. Y que también el consumo en las mujeres se vio en las jóvenes que tenían también mejor nivel socioeconómico, pero las más pequeñas. Y entre quienes bebieron el año anterior del consumo, el equivalente a 7.8 gramos de alcohol al día.
2: En el Senado de la República se está trabajando en una iniciativa con el objetivo de regular los puntos donde se venden las bebidas alcohólicas y también los horarios de venta. Y es que no es un secreto que las escuelas son muy atractivas para quienes se dedican a la venta y distribución de alcohol, pero no siempre bajo términos legales.
3: ¿Qué otra situación estamos encontrando? Hay muchísimo alcohol que se vende fuera de las escuelas, que cuando lo evaluamos ilegal, y que lo beben de diferentes formas para que no sea muy obvio. Pero hemos encontrado que lo combinan con muchas otras sustancias, a veces con pastillas que sacan de medicamentos que tienen sus papás, y que estamos teniendo entonces muchos problemas de intoxicación.
2: Es ahí donde se ha podido detectar que, si bien el consumo de alcohol empieza desde la primaria, es en edades de la universidad donde se está acentuando la dependencia a bebidas alcohólicas, y eso en muchos casos provoca que los jóvenes no terminen la carrera o no se titulen. Finalmente, se tiene perfectamente ubicada la relación de las bebidas alcohólicas con las autoagresiones, porque esto se vuelve un círculo vicioso.
3: Y que esto está muy asociado con otros problemas, de principalmente el suicidio, que se ha aumentado, y también los problemas de estrés postraumático. Trauma aumenta el consumo, y el consumo aumenta el estrés postraumático, y desgraciadamente, cuando es un problema grave, tarda hasta 10 años y a veces más en poderse recuperar.
2: Alex, Iñaki, así la realidad, y si me permites, me dio escalofrío la frase que tomó Iñaki: el alcoholismo en los niños. Y se me pone la piel de gallina, Alex.
0: Pues sí, así se nos debería de poner, ¿no? Como una sociedad preocupada para que nuestros niños de 12 años pues no estén metidos, ¿no?, en ese mundo. Y como además se lo has destacado siempre que hablamos del tema, Iñaki, sí, sí hay edades, porque el cerebro no está maduro todavía, ¿no?
1: Claro, hasta los 18, 19, 21 en algunas legislaturas. Es cuando tu cerebro ya puede presentar una defensa en contra de la adicción. Ya está madura esa parte del cerebro, pero no lo queremos entender. Es más, lo fomentamos.
0: Porque además la primera se la tiene que poner conmigo, ¿no?
1: Ah, claro.
0: Soy su padre, lo digo yo. 8:25.
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0: 8:30, panorama informativo 88.9, información que sirve. Yo soy Alejandro Villalbazo, en X, en TikTok, arroba Villalbazo13. Los mensajitos en el WhatsApp 5580-255-8889. 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Mónica Villalobos.
1: Alejandro, gracias. Les comento que por obras hay reducción de carriles en Sur 122, de Poniente 85 hasta Avenida Río Tacubaya. En sentido opuesto se habilita reversible. En unos minutos, más información.
2: Gracias, Moni. Vámonos con el panorama. El gobierno federal volvió a aumentar el precio del gas doméstico, el gas licuado, el petróleo. María Inés Camacho.
3: La Comisión Nacional de Energía informó que esta semana el precio del kilogramo de gas doméstico LP y del litro de gas licuado tienen un aumento. El kilogramo se vende en 19.84 pesos, mientras que el litro de gas licuado en 10.72 pesos. Lo anterior representa un incremento de 29 centavos y 16 centavos respectivamente. Con ello, el tanque de 10 kilogramos se oferta en 198 pesos con 40 centavos, mientras que el de 20 en 396 pesos 80 centavos. En lo que toca a los cilindros de 30 y 45 kilogramos es de 595 pesos con 20 centavos y 892 pesos con 80 centavos respectivamente. De acuerdo con información de la Comisión Nacional de Energía, estos precios estarán vigentes hasta el próximo sábado 19 de septiembre en las 16 alcaldías de la Ciudad de México, así como en algunos municipios del Estado de México e Hidalgo. 88.9 Noticias, María Inés Camacho Romero.
2: Y como todos los años, ya está listo el menú que van a recibir aquellos que sean remitidos el Torito durante el 15 y 16 de septiembre por manejar bajo los influjos del alcohol, y seguramente van a cenar mejor que muchos mexicanos. René Ponce.
4: Con motivo de las fiestas patrias, la Secretaría de Seguridad Ciudadana Capitalina, a través de la Subsecretaría del Sistema Penitenciario, tiene listo el menú que se ofrecerá los días 15 y 16 de septiembre en el Centro de Sanciones Administrativas e Integración Social, más conocido como el Torito. Se detalla que para el martes 15 de septiembre se tiene contemplado un menú que consta de arroz rojo, 3 tostadas de tinga de pollo, pata y papa con chorizo, así como agua de sabor y postre del día. Para el miércoles 16 de septiembre se ofrecerá café, nopales con mortadela en salsa verde y frijoles durante el desayuno. La comida incluirá hamburguesa, frijoles, fruta y agua de sabor, mientras que para la cena habrá café, papas encebolladas con jamón y chile serrano, así como postre. Para 88.9 Noticias, René Ponce Hernández.
2: Bueno, un bebé en formación fue localizado en un contenedor de basura dentro del baño de mujeres de un centro de salud en Tequisquiapan, Querétaro. Desde la capital queretana, Cecilia Rubalcaba. Ceci, buenos días.
5: ¿Qué tal, Iñaki? Muy buenos días para ti, el auditorio. Efectivamente, un feto fue localizado al interior de un contenedor de basura en el baño de mujeres del nuevo centro de salud de Tequisquiapan, este ubicado sobre la carretera federal 120. El hallazgo fue realizado por personal de limpieza en este inmueble, que reportaron de manera inmediata a la línea única de emergencias 911. Hasta el sitio arriban elementos de la Secretaría de Seguridad Pública Municipal como primeros respondientes, que una vez que confirman el reporte, notifican a la Fiscalía General del Estado de la localización de los restos, por lo que la zona fue acordonada. Hasta el lugar acudieron para realizar las diligencias correspondientes elementos de Fiscalía General del Estado, personal especializado, peritos realizaron el levantamiento de los restos para poderlos trasladar hasta el servicio médico forense. Aunque testigos en el centro de salud dieron a conocer que durante la tarde noche del día anterior, una joven habría ingresado quejándose de dolores, entró a los baños y ahí permaneció durante un largo periodo de tiempo, saliendo hasta después y ya no había prácticamente nadie, se dio a la fuga, por lo que en las líneas de investigación podrían indicar que esta fue la joven madre que dio a luz en el baño y sería la responsable de este hecho, aunque será Fiscalía General del Estado la instancia correspondiente para poder realizar todas las indagatorias y esclarecer el hecho. El panorama desde Querétaro, Iñaki.
2: Te agradezco mucho, Ceci. Cecilia Rubalcaba, desde Santiago de Querétaro, nos hace el favor de escuchar a través del 106.5 Mix. Ciudad de México ya cuenta con un centro especializado para atender problemas de salud mental y consumo de sustancias en mujeres víctimas de violencia. Moni Barrera.
6: La Secretaría de las Mujeres y de Salud Pública de la Ciudad de México inauguraron el primer centro de atención especializada en salud mental y consumo de sustancias psicoactivas para mujeres en situación de violencia de género, ubicado en la unidad Siempre Vivas Azcapotzalco. A través de un comunicado se informó que este centro nació de diagnósticos compartidos tras detectar que no existían alternativas adecuadas cuando las alertas de emergencia llegaban a instancias como el C5 o a las áreas de toxicología, situaciones que requerían rutas especializadas que hoy comienzan a ser una realidad. En 88.9 Noticias, Mónica Barrera.
2: Lady Gaga ya se convirtió en mamá, Lalo González.
7: Los fans de Lady Gaga recibieron una sorpresa este fin de semana que terminó, ya que el sábado por la mañana se difundieron fotografías de la cantante paseando con su bebé acompañada por su prometido Michael Polanski y su representante Alexandra Trutzman. La cantante y su novio han confirmado más datos del bebé, y es que hay quienes consideran que Gaga, de 40 años, no estuvo embarazada, así que posiblemente adoptó o recurrió a un vientre de alquiler. Entre el público hay quienes buscaron inclusive fotos y videos de los meses recientes para indagar si la cantante se notaba con el vientre abultado o no. Para 88.9 Noticias, Lalo González.
2: Comentario deportivo de Toño de Valdés. Hola, Toño.
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9: ¿Qué tal, amigos de Panorama? Un placer saludarles con un clásico joven espectacular. Se vivió la fecha 8 del torneo mexicano, 4-3 la victoria de Cruz Azul. No fue fácil para la máquina, parecía que iba a ser un partido cómodo, porque después de 45 minutos estaba con esa ventaja de 3-0. Sin embargo, América tuvo reacción, complicó las cosas, apretó el partido, y aunque el Toro Fernández puso el 4-1, esos goles al final pues le dieron dramatismo al encuentro. Primero apareció Perea, después apareció Borja, los recién llegados para acercar al América. Finalmente Cruz Azul se lleva la victoria y con ello la máquina consigue 3 puntos auténticamente de oro. 4-3 el resultado del partido. También en otro clásico, pero no tan espectacular, Monterrey y Tigres terminaron 0-0 dentro de la fecha 8 del torneo mexicano. Cruz Azul ya se le pegó al América, peleando por el tercer sitio del torneo, mientras que en el caso de los Rayados del Monterrey apenas suman 10 unidades y Tigres está con 7 puntos. En este momento están fuera de la liguilla, claro, todavía falta un largo camino por recorrer. Toluca le ganó 5-2 al Atlas y sigue siendo Toluca indudablemente uno de los grandes protagonistas de este campeonato. Ya ganó Santos Laguna, le metió 2-1 a Juárez, que suma 8 derrotas de manera consecutiva. No ha sumado un solo punto el equipo de la frontera. Las Chivas derrotaron 3-0 a los Pumas. Gran partido de este joven Santiago Sandoval. Marca en par de ocasiones. También la cotorra Ryan González hizo gol en el partido. 3-0 las Chivas Rayadas, que ya están en lo más alto de la tabla. Y la verdad, luciendo bien los tapatíos en esta etapa del campeonato. Redondeamos con lo que fue el triunfo de Querétaro allá en Tijuana, 1-0, el triunfo de Pachuca en el Banorte frente al Atlante, 3-0, y el Puebla que ganó en Aguascalientes al Necaxa, 1-0, la actividad del fútbol mexicano, que va a tener también partido el día de hoy. León en contra del Atlético San Luis para cerrar esta fecha 8 del campeonato, en donde, insistimos, Chivas ya es el líder con 17 puntos. Claro, en el caso de Toluca y en el caso de América hay un partido pendiente todavía. Podrían superar al Guadalajara en esa primera posición, y se viene el clásico nacional, además el clásico de clásicos, el América Chivas, el próximo sábado en el Estadio Banorte, aquí en la capital de la República Mexicana. Un saludo para todos ustedes, amigos de Panorama.
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2: Gracias, Toño. Alex Galvazo, Alex Cervantes, Iñaki Manero en Panorama Informativo en 88.9 Noticias, información que sirve por iHeartRadio. Moni Villalobos, tráfico y clima cada 15 minutos. Moni.
10: Iñaki, gracias. Por instalación de feria están cerrados carriles laterales de Fray Servando Teresa de Mier entre Cucurpe y el Eje 3 Oriente. Alcaldía Venustiano Carranza. Usen de alternativas carriles centrales, Cecilio Robelo y Avenida del Taller. En unos minutos más información.

0: propuesta de la tribu, Iñaki.
1: Con mucho gusto, Alex. Platicábamos hace una hora o hace dos horas, depende a qué hora amablemente nos ha estado escuchando aquí en Panorama. ¿En qué momento de la vida de un ser humano, en su idea original, se nos compara con plantas? Y esto desató, decíamos, una revolución en el siglo XIX y hasta la fecha nos sigue afectando para bien. Sácala del parque, señor Galvazo.
2: Bueno, pues tiene que ver con, lo decíamos, ¿no? Uh-huh. Esta, lo que hoy se le llama primera infancia, que son los primeros años de la vida donde los chamacos empiezan a florecer, ¿no? Uh-huh. Y donde todo lo que les va regando la vida se les va quedando.
1: Sí, exactamente.
2: Y entonces llegamos a un concepto, ¿no?, donde se decía que al niño, la niña, se le tenía que cultivar, se le tenía que acompañar y proteger como si fuera una plantita.
1: Y ese es un símil muy bonito que elaboró un señor llamado Friedrich Froebel en 1840 y le dio el nombre de Kindergarten, que quiere decir, sí, jardín de niños. ¿Por qué? Porque efectivamente el señor decía, los niños son como florecitas, son muy variadas y necesitan cuidado, pero cada una es hermosa por sí sola y gloriosa cuando se ven en la comunidad de sus pares. Y por eso necesitan estar los niños junto con otros niños para empezar a socializar y encontrar diferencias y también cosas iguales. Y también empezarle a dar los primeros registros de una educación a los niños. Porque antes, en esa época en Europa, los niños no iban a la escuela hasta los 7 años. O incluso hasta más, ¿no? Y este señor salió con esta idea revolucionaria de no, los niños tienen, cognitivamente están perfectos para iniciar la educación a los 4 años, incluso hasta los 3 años. En un lugar, no es en un jardín propiamente, esto es un símil, no es una alegoría. No, en un lugar en donde los niños pueden estar con gente de su misma edad desde muy chiquitos y aprender cosas nuevas e identificarse con sus pares.
2: Y también se, ya en lo, ¿no?, en empezar a tomar estas ideas,
1: sí,
2: también se volteó a ver estos jardines de niños como ese lugar donde se podría empezar a hablar de ciertas cosas,
1: sí,
2: que cambiaran realidades, ¿no?, en esto de las revoluciones.
1: Sí, claro, o sea, en fin, el iniciar con la educación, y ahorita ya incluso ya se está hablando, ya muchos niños van antes de el kinder o antes de la, es que ya se está separando en kinder, primaria, ¿no?
2: Antes del maternal, ¿no?
1: Antes del maternal, uh-huh, ¿no? Y efectivamente, ahorita este maternal ya se está haciendo ya muy frecuente, sobre todo niños de hasta 3 años o incluso hasta más chiquitos, ¿no? Finalmente, las instancias infantiles que ahorita ya llevas a los niños a las guarderías, y en las guarderías también ya les empiezan a ocupar la mente en cosas. Ya no solamente es el lugar en donde ahí te guardo al chavito, ¿no?, en lo que tú te vas a trabajar. También las guarderías profesionalizadas, en donde funcionan bien y donde no las han cortado por presupuesto, ¿va?, a los niños les empiezan a meter conceptos y empiezan a tener ideas de lo que va a ser ya después su entrada a una educación más formal.
2: Uh-huh.
1: Y qué bueno que estamos llegando a ese tipo de instancias.
2: Pues sí, no, nada más que siempre será mal visto cuando esas instancias tratan de cambiar realidades.
1: Lógicamente, sí, no, bueno, uh-huh, eso ya es otra cosa. Uh-huh. Uh-huh. Pero sí encontré, por ejemplo, ¿qué se hace en el kinder? Todo tiene que ver de acuerdo con el estado mental, ¿no?, del cerebro de los niños. Los colores, los números, las horas, ¿no? ¿Cómo saber leer un reloj, por ejemplo? Que es importante también al inicio de tu vida. O sea, cosas que pueden ser significativas en unos años más.
2: Esa formación inicial.
1: Ajá.
2: Y ya de ahí, pues, lo que vaya llevando el camino.
1: Así es, pero ¿cuántos se les ha negado esta posibilidad?
2: Que en algún momento, ¿no?, ante estas ideas revolucionarias, entre comillas, ajá, en los jardines de niños, hubo un momento en lo que fue aquella Prusia autoritaria,
1: ajá,
2: que dijo, no, a cerrar los kindergarten.
1: Sí, claro.
2: A cerrarlos todos.
1: Sí, los llegaron a cerrar precisamente porque no permitían un pensamiento autónomo.
2: Pues qué bonita trivia.
1: Está bonita la trivia, ¿no?
2: Vamos. Hoy sabemos por qué se le llama jardín de niños a la escuela donde se vuelve un drama que los niños se queden todas las mañanas, 9:15.
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5: Agent Strider, why did you join the Bureau?
6: Case after case, unsolved.
7: Hay historias que escuchas y piensas, eso parece sacado de una película, pero ya sabemos, la realidad superando a la ficción. Y es que les quiero contar, muy pronto va a llegar al cine A Cualquier Precio, una película protagonizada por Mark Wahlberg, que cuenta la historia del primer agente del FBI afroamericano que se enfrentó a una serie de asesinatos en ese racismo que se vivía en los años 60. La historia nos lleva a través de la lucha por los derechos civiles, el valor de la familia y la alianza entre el joven agente del FBI y un sicario de la mafia. Es una historia basada en hechos reales, con el dilema de hacer lo correcto o de buscar venganza. A Cualquier Precio llega a la pantalla grande miércoles 16 de septiembre. Y cuando les digo que es una historia basada en hechos reales, es que hay que voltear a ver a quién era ese sicario de la mafia Colombo en Nueva York, un tal Gregory Scarpa, que era un sicario de los pero temidos. Y como me encanta contarles historias adelantadas de las películas, les voy a decir algo bien interesante. Es tal el personaje en el que se mete Mark Wahlberg, con el maquillaje que le hicieron incluso, que cuando el hijo del mafioso de Gregory Scarpa lo vio, le dijo, hey dad, de ese tamaño, nada más para que vayan a verla a partir del miércoles 16 de septiembre, A Cualquier Precio.
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0: para las 9, programa informativo 88.9, información que sirve. Yo soy Alejandro Villalbazo, en X, en TikTok, arroba Villalbazo 13. Los mensajitos en el WhatsApp 5580-255-889. Hablando de mafiosos, esta historia también está de, en serio, de película. En la Ciudad de México, agarraron un cuate, José Eric, 50 años. Me venga para acá, José Eric. ¿Usted a qué se dedica? No, yo soy chofer de taxi por aplicación. Ah, sí. Entonces es al que andamos buscando. Resulta que el tal José Eric andaba alquilándose como chofer de taxi por aplicación. ¿Pero sabe para qué? Para robarse los coches. Resulta que está relacionado, por eso les decía, está de película, está relacionado con unas 70 carpetas de investigación. De esas 70 carpetas de investigación, dos ya tenían orden de aprehensión por el delito de abuso de confianza. ¿Cómo funcionaba el tal José Eric? Pues buscaba a quien le rentara un coche para trabajar en plataformas digitales. Y él cumplía, ¿no? Con lo primero acordado, los pagos, ¿no?, el dinero. Después el tal José Eric, incumplido, dejaba de pagar las cuotas. Pero no solo dejaba de pagar las cuotas, ya no les contestaba el teléfono a los dueños de los coches. Se movía sobre todo en la alcaldía Álvaro Obregón. ¿Qué hacía con los coches? Los vendía. Pero además, no crean que en 10 mil pesos iba, andaba vendiendo los coches que, pues, que se robaba, que ya no regresaba.
1: O sea, los malbarataba.
0: Pues sí, como generalmente hace la rata.
1: Ah, exactamente. No sabe ni el precio de lo que están robando.
0: Dos de los expedientes que están en contra del José Eric serían por el delito de robo. Los demás están por abuso de confianza. 70 carpetas de investigación. Ya lo clavaron al reclusorio norte. Ahí se va a quedar mientras sigue la investigación. A ver si hay más. Y a ver si tiene cómplices. Y a ver cuántos dueños de lo que era un negocio brincan y dicen, oye, a mí también. Pero así se las jugaba. Por eso les digo, también era de serie, de película, lo que hacía este mafioso.
1: Sí, claro.
0: Finalmente un mafioso que tuvo la mente retorcida de buscarse un esquema para engañar a la gente y al final, pues nunca más aparecer. Y el carro, no, pues menos.
1: Y quién sabe si auspiciado por... ¿Quién, no?
0: También. Y es que sabes que, Iñaki, que se da mucho en este tipo de...
1: De delitos.
0: De negocio. Uh-huh. El que, pues, alguien pone un anuncio y ese anuncio es, pues, yo tengo un coche.
1: Sí.
0: Y está en plataforma, lo alquilo, necesito un chofer. Entonces llega el chofer y, pues, con el que te deje una fotocopia de credencial de lector, basta. ¿No? Pues al fin aquí tengo sus documentos.
1: Ajá. Uh-huh.
0: Tú no sabes, esa fotocopia del lector corresponde o no a la información, eso no es la persona. Él se gana tu confianza, pues primero te da tu dinerito, no sé, inventaré las primeras 2-3 semanas, un mes.
1: Uh-huh.
0: A lo mejor cada semana te da tu dinero. Y después desaparece. Y cuando dices, aquí tengo los datos, lo voy a ir a buscar porque ya no me contesta ni el teléfono,
1: no.
0: Seguramente no lo vas a encontrar por ningún lado.
1: No, ya levantó la tienda, quién sabe dónde andará ahorita, sí.
0: Entonces,
1: cambian hasta de identidad.
0: Aquí tendrías que aplicar aquella de, pues, tiene que ser un hombre de todas las confianzas.
1: Uh-huh.
0: O incluso, ¿no? A ver, yo voy a tu casa, llévame a donde vives, ¿no?
1: También es arriesgado, pero...
0: Pues sí, pero pues, ¿qué haces?
1: Mira, si con la gente cercana, luego...
0: Con la misma familia.
1: Sí.
0: Porque luego en este tipo de negocios hay el sobrino, el tío, ¿no? Yo te manejo el coche y vámonos. 5 para las 9.
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0: 9 en punto, panorama informativo 88.9, información que sirve. Yo soy Alejandro Villalbazo en X, en TikTok, arroba Villalbazo 13. Es lunes 14 de septiembre, Iñaki Manero, ¿cómo estás, Iñaki?
1: ¿Cómo estás, Alex Villalbazo, Alex Cervantes, amigos de la República Mexicana de todas partes, por Oreja Radio, una hora más de panorama?
0: Los mensajitos en el WhatsApp 5580-255-889. Tráfico y clima cada 15 minutos, Mónica Villalobos.
2: Alejandro, gracias. Les comento que por obras hay reducción de carriles en Sur 122, de Poniente 85 hasta Avenida Río Tacubaya, en sentido opuesto se habilita reversible. En unos minutos, más información.
1: Gracias, Moni. Vámonos con el panorama. Hoy lunes se publicó en el Diario Oficial de la Federación el inicio de una investigación de oficio de la Comisión Nacional Antimonopolio por posibles prácticas monopólicas en el fútbol profesional mexicano, relacionadas con la afiliación, organización y acceso a competiciones. La indagatoria tendrá una duración de 30 a 120 días hábiles, con posibilidad de ampliarse hasta en 3 ocasiones. Un helicóptero de la Secretaría de Seguridad Pública de Chihuahua fue atacado a tiros mientras realizaba labores de vigilancia en la zona serrana del estado. Esto dejó un agente herido. La aeronave recibió varios impactos, pero logró aterrizar. Posteriormente se desplegó un operativo por tierra y aire para tratar de localizar a los responsables. Petróleos Mexicanos reportó avances en la reparación del ducto marino del campo Ekbalam, afectado por una fuga de crudo en el Golfo de México. Los trabajos submarinos presentan un 70% de avance, mientras la estructura metálica que cubrirá el tramo dañado alcanza un 80%. La empresa aseguró que no existe riesgo de que el hidrocarburo llegue a las costas y mantiene embarcaciones de contención en la zona. La Procuraduría Federal del Consumidor va a desplegar un operativo especial para las fiestas patrias. María Inés Camacho.
3: Con el objetivo de proteger y promover los derechos de las personas consumidoras, la Profeco puso en marcha el programa de verificación y vigilancia Fiestas Patrias 2026 desde este lunes al miércoles 16 de septiembre. Con ello, personal de la dependencia supervisará tiendas de autoservicio, departamentales, tiendas de conveniencia, abarroteras, misceláneas y cremerías, así como vinaterías y ultramarinos, expendios de cerveza, tiendas de disfraces, carnicerías y pollerías, restaurantes, cervecerías y bares, asimismo, centros de espectáculos, salones de baile y discotecas, expendios de materias primas, panaderías, expendios de masa de maíz y nixtamal, tortillerías y estacionamientos públicos. Se vigilará también que precios y tarifas estén exhibidos en montos totales a pagar de manera clara y legible. 88.9 Noticias, María Inés Camacho Romero.
1: El refugio franciscano volvió a recibir a parte de los perros que permanecen bajo resguardo de las autoridades, Alemão Luna.
4: Pasaron 9 meses para que 156 perros volvieran al refugio franciscano, ubicado en la alcaldía Coajimalpa. En varias camionetas de carga y dentro de transportadoras llegaron los canes provenientes del Deportivo Hermanos Galeana. Los otros 702 permanecerán bajo resguardo de las autoridades en un predio en el Ajusco y en la Brigada de Vigilancia Animal. Es el abogado del patronato, Fernando Pérez.
5: Esto fue labor de todos. También demostramos que la negociación y los acuerdos son lo que funciona. ¡Bienvenidos, franciscanos!
4: Como parte de los acuerdos, iniciarán una campaña de adopción conjunta con el gobierno de la Ciudad de México. 88.9 Noticias. Deportivo Hermanos Galeana. Los otros 702 permanecerán bajo resguardo de las autoridades en un predio en el Ajusco y en la Brigada de Vigilancia Animal. Es el abogado del patronato, Fernando Pérez.
5: Esto fue labor de todos. También demostramos que la negociación y los acuerdos son lo que funciona. ¡Bienvenidos, franciscanos!
4: Como parte de los acuerdos, iniciarán una campaña de adopción conjunta con el gobierno de la Ciudad de México. 88.9 Noticias, Alemão Luna.
1: Y el panorama de los espectáculos, estrellas de cine, la televisión, la música, se dieron cita en la final de US Open. Lalo González.
6: Desde Eiza González y Emily Blunt hasta Brad Pitt y Pierce Brosnan. Decenas de celebridades se dieron cita este fin de semana en la final masculina de US Open 2026 que ganó el alemán Alexander Zverev. El encuentro de Nueva York, en el que también participó el estadounidense Ben Shelton, reunió a figuras del cine, la televisión, la música y el deporte. Allí estuvieron Chris Pine, Courtney Cox, Jeff Bezos, Spike Lee, Adam Driver, Kevin Hart, Benny Blanco, Leslie Manville y Lin-Manuel Miranda. En cuanto a Eiza, recordemos que la actriz mexicana está muy ligada con el deporte blanco, ya que su novio es el tenista búlgaro Grigor Dimitrov. Para 88.9 Noticias, Lalo González.
1: Vamos a los deportes, Alex Cervantes.
7: Muchas gracias, Iñaki Tocayo. La última y nos vamos. Histórico. El ciclista mexicano Isaac del Toro se consagró campeón del Gran Premio de Montreal tras una espectacular definición en el sprint frente al francés Paul Seixas. A sus 22 años y 290 días, del Toro se convirtió en el ciclista más joven de la historia en ganar esta competencia. El alemán Alexander Zverev se quedó con el título del US Open 2026 tras vencer este domingo en la final al estadounidense Ben Shelton. En la rama femenina, la kazaja Elena Rybakina venció a la bielorrusa Arina Sabalenka. Y en el automovilismo, Kimi Antonelli, piloto de Mercedes, ganó este domingo el Gran Premio de España, fecha 14 de la Fórmula 1. En el segundo lugar fue para Max Verstappen de Red Bull y tercero para Lando Norris de McLaren. Hasta aquí los deportes. Que pasen un gran lunes.
1: Igualmente, Alex, muchas gracias. Alex Villalbazo, Alex Cervantes, Iñaki Manero en Panorama Informativo en 88.9 Noticias, información que sirve por iHeart Radio. Moni Villalobos te tiene todo el panorama del tráfico y el clima cada 15 minutos. Ilústranos, Moni.
2: Hola, Iñaki, gracias. Debido a un choque de camión de carga, hay reducción de carriles en la autopista México-Cuernavaca, a la altura del kilómetro 63 hacia Cuernavaca. En unos minutos, más información.

0: 9:10, 9:8, panorama informativo 88.9, información que sirve. Yo soy Alejandro Villalbazo en X, en TikTok, arroba Villalbazo 13. Los mensajitos son en el WhatsApp 5580-255-889. Está prohibido, nada más que aquí todo lo que está prohibido está permitido. Y a la vista, nadie se esconde, la autoridad lo sabe, recibe dinero, hay corrupción, y solo así entiendes que siga sucediendo la venta de esa pirotecnia para fiestas como la del 15 que viene, ¿no? O como Navidad, donde también, no sé por qué, pero se acostumbra a echar ahí cohetes y cuetones.
1: Año Nuevo.
0: Para despedir al año, recibir a, y el grito, hay que ponerle el tronido para que sea más sabroso.
1: Sí, tiene que tronar, ¿verdad? Para que nos guste, si no, no.
0: Pero está prohibido.
1: Sí, claro.
0: Y es increíble que estando prohibido a la vista de el inspector, del delegado, del alcalde, del presidente municipal,
1: del
0: policía, de quien sea, se siga vendiendo. ¿Cómplices quiénes? Quienes vamos a comprar, ¿eh? Sin duda alguna. Ese, a ver si la comparación me sale, pues. Pero es como ir a comprar robado. Estás cometiendo, estás siendo parte de esa cadena de delito.
1: Uh-huh.
0: Y parte fundamental, porque si no hay quien compre, pues al ratito no habrá quien venda. Pero si vamos y les compramos peligro a los chavos, para que se diviertan, para que a ver quién trae el cohete que va a tronar más fuerte. Mi hijo lo va a traer. Ah, no más que al rato, pues vienen los accidentes y las tragedias.
1: Pues son granadas, son explosivos, uh-huh. Perdón, pero, o sea, sí, cada vez son peores. Hace ratito veíamos que si el Hulk y el no sé qué, o sea, cosas nuevas que yo en mi vida había oído.
0: Sí.
1: Pero cada día son más potentes. ¿Qué parte no entendemos?
0: Que hasta una bolsita de cerillitos o de ratoncitos,
1: ajá,
0: te puede provocar una bronca.
1: Pues te puede volar un dedo.
0: Ahora con todos estos, ¿qué dices?
1: ¿Sí?
0: Que se llaman como René Ponce, está prohibido, pero se siguen vendiendo. Buenos días, René.
2: ¿Qué tal, Alejandro? Iñaki, sí, pese a que pues está prohibida la venta, lo sabemos, de pirotecnia en comercios, mercados y en la vía pública en la capital, pues cualquier persona que acuda a algún tianguis o incluso en la Merced puede comprar estos productos. Luego de que nos dimos una vuelta por estos lugares, pues vimos que los precios van desde los 5 o 10 pesos por unidad a los llamados R15 y garra de tigre, que explotan con gran fuerza, hasta los Hulk, que ya decía Iñaki, se distinguen por su color verde y que pueden alcanzar los 100 pesos cada uno, cuya potencia de detonación es tal que los vecinos te van a correr de la calle. Esto según me dijo uno de los propios vendedores. Escuchemos.
3: Sí, tenemos tronadores, pero esos los sacamos del mero 15. Está el huevo codorniz en 30, el R15 en 5 pesos, el garro de tigre en 10 y el Hulk en 10, perdón, en 100. Pero si el huevo de codorniz lo corren de su calle, imagínese con el Hulk.
2: Y bueno, la táctica de venta, Alejandro, de estos comerciantes que no quieren ser descubiertos es colocar una bolsita de cerillitos y ratoncitos, que ya decías, esto en la esquina del puesto. La gente se acerca, pregunta y le dicen qué mercancía tienen, pero que no están mostrando, y que incluyen, por supuesto, los de gran potencia de detonación. Escuchemos.
4: Tengo los ratoncitos a 20, tengo los cerillitos a 15 y las luces de bengala, esas están en 10.
5: ¿Y no tiene de los que truenan de veras?
4: Sí, sí las tengo, pero esos los tengo acá atrás.
5: ¿Y en cuánto están?
4: El R15 lo tengo en 15 pesos.
2: Y bueno, las madres de familia, Alejandro, que muchas veces acompañan a sus hijos, que vimos que compran junto con ellos cohetes, me dicen que solo les están comprando cerillitos y ratoncitos, que estos pues solo desprenden luz, y que esto lo hacen porque es parte de una tradición. Escúchalos.
6: Pues sí, obviamente lo voy a cuidar, pero sí quiero que se divierta, porque pues yo recuerdo que es una tradición ya familiar, ¿no? Nosotros también tronábamos cohetes de chiquitos en la calle, fuera de la casa.
2: Y bueno, destacar que la Secretaría de Seguridad Ciudadana Capitalina ha advertido que por más inofensivos que parezcan, la pirotecnia es peligrosa a cualquier edad, ya que aun cuando los que solo emiten luces puede generar estos un incendio o provocar quemaduras en los más pequeños, que los pueden marcar de por vida, Al respecto, Cintia Citlali Peralta Flores, policía segundo del Escuadrón de Rescate y Urgencias Médicas, nos explica dónde se presentan las quemaduras más comunes.

0: en estas fechas.
1: Pero si no les preocupa si el hijo se puede reventar la mano.
0: Es que nos va a preocupar un perro.
1: Nos va a preocupar.
0: Un pajarito.
1: Si, ¿sí? Si sufre el perro, que sufra. Si se cae el pajarito, que se caiga. Que caiga muerto, pues que caiga muerto. O sea, ¿no? En este tipo luego de razonamientos que tenemos. ¿Sí? A mí sí me sorprende. Me sorprende luego, escuchar esto.
0: Allá estamos a las 12 de la noche en urgencias porque el niño se voló dos dedos con uno de estos.
1: Y marcado, y eso sí le fue bien, ¿no?
0: Sí, y eso sí le fue bien.
1: Entonces, yo sí hago la atenta invitación, ¿no? Por favor, no pongamos a los chamacos en peligro. Y comprarles eso es ponerlos en peligro, ¿no, Vicuarta?
2: 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Si tú es.
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4: Ojalá. Pero seguramente eso pasó tanto que, ¿no? Hoy resulta que no, hombre, el niño está en clase sin mayor problema, no ha sido de baja ni sancionado. Y dice el chamaco, no, pero sí me habían corrido. No, pero ¿cómo? Si la escuela dice que no. Si hay un comunicado en donde la escuela claramente dice que no. Pero pues el niño habló. Y el niño dijo, claro que me corrieron y mandaron llamar a mi mamá y nos amenazaron de esta manera.
5: Sí, haga de cuenta que en el área de prefectura y tutoría me dijeron que yo estaba expulsado.
4: ¿Qué?
5: Por, ¿cómo se llama?
4: Por el video.
5: Por el video, y me hicieron borrarlo, me hicieron bajarlo de todas las plataformas. Pero ese video ellos ya no sabían de cómo estaba. O sea que ya se había hecho viral y todo, ya lo habían subido en todos lados. Y entonces después citaron a mi mamá el día sábado a las 8 de la mañana con la dirección, y el director nos dijo que no era para expulsión, sino para suspensión.
4: Sí.
5: Y entonces ahora, cuando sale el comunicado que tampoco era suspensión y expulsión, cuando él fue todo lo contrario a lo que me había dicho.
6: Ya cambiaron de parecer.
5: Cambiaron de parecer
6: a la presión de las redes sociales.
4: Y hasta saca el comunicado de la escuela y dice, no, miren, de eso que difundieron varios medios de comunicación, el alumno no ha sido dado de baja ni sancionado. Pues, ya escuchamos lo que dice el niño, ¿no? Por eso les decía lo importante de tener el valor de denunciar. Y hoy hay muchas posibilidades de hacerlo. Y el tema redes sociales es valioso. El encontrar aliados, ¿no? Los medios de comunicación. ¿Ustedes cuántas veces han denunciado a través de Panorama y el WhatsApp 5580-255-889? Y hacemos presión, y esa presión social, por supuesto, que cala a la famosa autoridad que tiene que responder. Y vamos a dejar de tener ese miedo de, es que si denuncio, voy a tener represalias. Pues no, los que deberían de tener las represalias son ellos. Incluso a ese director de esa escuela, más allá del jalón de orejas, tendría que voltear y decirle que, a ver, ¿qué hubo? Rinde cuentas, porque ¿cómo que te estabas atreviendo a correr un chamaco en lugar de arreglar los baños?
7: Sí, decir, oye, ¿sabes qué? Tienes razón. Vamos a ver cómo le hacemos, ¿no?
4: Pero como todos son cómplices,
7: sí,
4: Iñaki,
7: pues sí.
4: Y como los baños de todos lados son porquería, entonces, ¿con qué cara? ¿Con qué cara?
7: Si vamos a seguirle exigiendo también a quien nos tiene que dar el presupuesto, porque también ellos pues tampoco tienen, no es por disculparlos, ¿eh?
4: Okay.
7: Pero no tienen armas con que trabajar.
4: De acuerdo, pero no tienen por qué correr al niño.
7: No tienen por qué correr al niño.
4: Al contrario, tendrían que sumarse.
7: Así es.
4: ¿No? A ver, Seb, ¿qué crees? Sí. ¿Ya viste? Pues así están las cosas. Ah, no, corres al niño.
7: A lo mejor tienen miedo de que lo corran.
4: Pues quién sabe qué puede ocurrir ahora.
7: No, pero bueno.
4: La compostura de los baños, ¿saben cuándo va a empezar? Mañana. Prometidísimo, mañana. Tania Orozco en el WhatsApp desde Cancún, tu tierra, Iñaki.
7: Venga.
4: Dice, en el trabajo alguien gracioso como niño, pues pintó groserías en el baño. A todos nos cobraron 250 pesos. Pues qué bueno.
7: Por el graffiti de,
4: ¿no?
7: Sí.
4: ¿Quién fue? ¿Quién sabe? Ah, pues entonces parejos. O diga alguien quién fue. Porque alguien debe saber quién fue, ¿no?
7: No, por supuesto.
4: Aide, no solo pasa en escuelas públicas, en el colegio de mi hija, Estado de México, Valle de Chalco, los baños no tienen agua, uno de ellos ni puerta, los lavabos de igual manera.
7: Qué raro.
4: Dice, ¿a dónde se va el recurso del pago de colegiatura? ¿Sabes qué, Aide? Grábenlo, denúncienlo, expónganlo. El colegio se llama Mano Amiga allá en Chalco. A ver, ¿qué dicen los de Mano Amiga? En Chalco. Héctor de Tláhuac. Dice, no, no todos los baños están así de destruidos. Los baños no se destruyen solos, los mismos estudiantes son los que destruyen y no cuidan las instalaciones. Y si no hay mantenimiento, Héctor, entiendo lo que dices, ¿eh?
7: Sí, sí.
4: Entiendo.
7: Hay vandalismo, sí, de acuerdo.
4: No falte el maldoso.
7: Sí.
4: Pero ¿y la falta de mantenimiento? ¿O la falta de una sanción? Como acabamos de leerlo, ¿no? A ver, los baños quedaron al 100. Bueno, primer rayón y todos, ¿eh? La van a pagar.
7: Pero a ver, ¿la falta de agua también es culpa de los alumnos? Digo.
4: ¿El piso que no le han pasado en un contrapo es culpa de los chavos?
7: Joder.
4: No. Ah, que alguien fue y rompió la llave. Ah, pues entonces vamos a ver quién fue. Pero no, la verdad es que todos los baños de escuelas públicas federales están así. Y les apuesto lo que quieran, que nos presuman un baño limpio de una escuela. Uno, ¿eh? Tápenos la boca. Así, tápenos la boca. Pero quienes pasamos por escuelas públicas, sabemos lo que son los baños, ¿eh? Y la historia no ha cambiado. 9:25.
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7: Y media de la mañana, panorama informativo 88.9 Noticias, información que sirve por iHeart Radio. Alex Villalbazo, Alex Cervantes, Iñaki Manero contigo hasta las 10 de la mañana. Recuerda los 5582-5588 es el WhatsApp y el TalkBack a través de iHeart Radio. Podemos poner unas mañanitas así rápidas para Mario Aguilar, nuestro querido Mario Aguilar, Mr. Mixico, un gran radioescucha nuestro, seguidor desde hace muchos años. Agradecemos mucho, mi querido Mario, que la pases muy bien con la señora Mística y con toda la familia. Abrazo y que Dios los bendiga a todos. Abrazote para todos los que estén cumpliendo algo, que por cierto, dicen que hoy es el día del locutor, pues también felicidades a todos los colegas. Día del charro, también felicidades a todos los charros de México, el deporte nacional. Y nos vamos al tráfico y clima cada 15 en 88.9 Noticias. Moni Villalobos, adelante Moni.
25: Gracias. Hay semáforos descompuestos en el cruce de Universidad y Pilares, Colonia del Valle, Alcaldía Benito Juárez. En unos minutos, más información.
7: Muchas gracias, Moni. Vámonos al piso de remate de la Bolsa Mexicana de Valores porque ya empezó la pachanga. Así empieza la semana la bolsa. Además, el dólar y el euro en las casas de cambio de Ciudad de México y el precio de referencia de los combustibles en las estaciones de servicio de la República Mexicana, el gasolinazo nuestro de cada día. María Inés Camacho, muy buenos días nuevamente.
26: Iñaki, buenos días. Bolsa Mexicana de Valores está perdiendo el 0.01%, retrocede 2.52 puntos para llevar al índice de precios y cotizaciones a las 63.908.32 unidades. El dólar en los bancos se compra esta mañana en 16.41 pesos y se vende en promedio en las ventanillas de 17.38 pesos y el euro 19.39 pesos a la compra, 19.98 pesos a la venta en promedio. También los precios promedios de los combustibles a nivel nacional, el litro de la Magna, por ejemplo, es de 23.67 pesos, la Premium 28.58 pesos y el litro del diésel en 27.01 pesos y la mezcla mexicana de exportación se ubica en $103.07 por barril. Iñaki, son los números esta mañana. Muy buenos días.
7: Gracias, María Inés Camacho. Muy buen día. 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Y además, a las 2:30 de la tarde, aquí en 88.9 Noticias, tienes el cierre de la Bolsa Mexicana de Valores y así quedan los valores para el resto de la jornada, para el resto del día. Mi amigo René Ponce, ¿qué nos tienes? Buenos días.
27: ¿Qué tal, mi amigo Iñaki? Pues no muy buenas noticias. Se registró un accidente, un microbús choca contra un árbol, choca de frente. Es de la ruta 44, ocurre en Avenida Tláhuac y la calle El Tanque. Es la colonia Culhuacán, perímetro de Iztapalapa. El saldo, una lesionada, los usuarios.
7: No, a ver, no, está mal la comunicación. Vamos a buscar una línea más limpia con mi amigo René Ponce para que nos dé muy bien la información sobre este accidente. Mientras tanto, buscan frenar el uso de los llamados diablitos ante los accidentes y daños que puedan provocar. Pepe Toño Morales.
28: Alertan sobre riesgos eléctricos. El senador panista Agustín Dorantes señaló que estas conexiones, los diablitos, pueden provocar sobrecargas, cortocircuitos, incendios y la suspensión definitiva del servicio. Agregó que los llamados diablitos impiden registrar el consumo real y pueden provocar daños en transformadores, además de las consecuencias legales. La CFE detectó en 2024 1.123.000 diablitos y al menos 1.000.000 de medidores alterados. Dorantes presentó un punto de acuerdo para pedir campañas nacionales que adviertan sobre sobre los peligros y las consecuencias legales de modificar la medición eléctrica. Para 88.9 Noticias, José Antonio Morales Díaz.
7: Los diablitos, para los amigos que nos escuchan en Ángel Radio en otros lugares del mundo, son estas conexiones, que seguramente las conocerán también, que se hacen en puestos fijos, semifijos, puestos de periódicos, gente, y es completamente informal, es robarse la luz de los cables de luz o incluso robarse la luz de otras casas mediante este tipo de dispositivos. Y por supuesto que están prohibidos, nada más que en el país donde se permite todo. Autoridades de Guerrero supervisarán los eventos donde se utilice pirotecnia durante las celebraciones del 15 al 16 de septiembre. Adriano Acabarrullas.
0: La Secretaría de Gestión Integral de Riesgo y Protección Civil de Guerrero mantendrá vigilancia durante las fiestas patrias para prevenir accidentes por el uso de pirotecnia, informó su titular Roberta Arroyo Matos. Señaló que ya mantienen comunicación con los áreas de protección civil de los municipios, a quienes se han enviado recomendaciones para que extremen precauciones durante los festejos del 15 y 16 de septiembre. Explicó que cuando los ayuntamientos notifiquen sobre eventos donde se utilizará la pirotecnia, la dependencia enviará personal para realizar labores de vigilancia y emitir recomendaciones en el lugar con el objetivo de reducir las condiciones de riesgo.
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7: Allá en Acapulquito nos hace el favor de escuchar a través de iHeartRadio. En el panorama de los espectáculos, una hermana de Dolly Parton reveló los motivos por los que la familia mantuvo en privado la enfermedad de esta gran cantante y filántropa, Lalo González.
2: Tres semanas después de la muerte de Dolly Parton, la hermana de la fallecida cantante explicó por qué mantuvo en secreto la gravedad del cáncer que enfrentaba. Stella Parton explicó que su hermana Dolly no quería que sus seres queridos vivieran preocupados por su salud ni que sus fans recibieran noticias negativas sobre ella. De acuerdo con Stella, algunos miembros de la familia Parton desconocían inclusive la enfermedad, ya que la estrella de la música prefería que mantuvieran buenos recuerdos de ella. Por tal motivo, su círculo más cercano ha respetado los deseos de la intérprete y no han revelado qué tipo de cáncer presentaba ni cuánto tiempo llevaba enfrentando la enfermedad. Para 88.9 Noticias, Lalo González.
7: 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El comentario deportivo con Toño de Valdés. Hola, Toño.
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4: ¿Qué tal, amigos de Panorama? Un placer saludarles. Con el duelo nocturno entre Gigantes de Nueva York y Vaqueros de Dallas, cerró la actividad dominical la semana 1 de la NFL, en donde tuvimos sorpresas, tuvimos grandes partidos y, por supuesto, un arranque muy, muy espectacular del fútbol americano profesional. Por lo pronto, los Vaqueros de Dallas otra vez sufrieron con el tema de la defensiva. 28-20 ganaron los Gigantes de Nueva York en East Rutherford, y pues se pensaba que esta defensiva de Dallas iba a estar mejor. Hay nuevas caras, hay nuevo coordinador defensivo, pero realmente Jackson Dart y compañía lograron hacerles mucho daño, hacerles 28 puntos para esta muy buena victoria del equipo neoyorquino, porque además es triunfo dentro de la división. De lo destacado también el regreso de Minnesota con Carson Wentz como quarterback, porque salió conmocionado Kyler Murray. Regresaron, perdían el partido 22-10, lo terminaron ganando 39-22 frente a los empacadores de Green Bay. Gran victoria en Minneapolis para los vikingos. También destacar el arranque de los Jets, 23-10, vencieron a los Titanes de Tennessee, así que los dos equipos de Nueva York iniciaron con el pie derecho. Los 59 puntos que anotaron los Osos de Chicago, una auténtica locura. Qué manera de arrancar la campaña de Kirk Williams y compañía, haciendo 59 puntos a Carolina. 59-37 fue el resultado. Probablemente el mejor partido de esta semana 1, el duelazo entre los Bills y los Tejanos en Houston, con triunfo para Josh Allen y para los Bills, 36 31. También ganaron las Acereros 20-13 a los Halcones de Atlanta, dentro de lo más destacado de la actividad dominical, en donde probablemente la gran sorpresa fue la derrota del SoFi de los Cargadores frente a los Cardenales de Arizona 26-14. Y la semana 1 estará cerrando el día de hoy con el duelo entre los Broncos de Denver y los Jefes de Kansas City, duelo en el oeste de la Conferencia Americana. El regreso, por supuesto, después de la lesión de Patrick Mahomes, el juego a las 6:15 de la tarde, tiempo del centro de México. Un saludo para todos ustedes, amigos de Panorama.
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7: Muchas gracias, Toño. Alex Villalbazo, Alex Cervantes, Iñaki Manero en Panorama Informativo 88.9 Noticias, información que sirve y por iHeartRadio. Moni Villalobos, el tráfico, el clima, cada 15 minutos. Muchas gracias, Moni. Hasta mañana.
25: Iñaki, gracias. Hasta mañana. Les comento que servicios de emergencia trabajan en Tláhuac y Morelos, Colonia Culhuacán, Alcaldía Iztapalapa, debido a un choque de transporte público. En unos minutos, más información.
5: No sé qué está pasando exactamente con esto. A veces simplemente desconecto e intento tomar la decisión más inteligente. Diría que año tras año mi cuerpo está respondiendo bien y estoy súper contento de conseguir esos resultados. Lo de este año es una locura. La última vez fue más o menos igual y estoy súper contento.
6: Qué historia la de Isaac del Toro. Gran historia de un mexicano exitoso. Ahora conquistó el Gran Premio de Montreal, lo acabamos de escuchar. Y lo que hizo, que fue espectacular, porque además, como ya es una buena costumbre, el primer mexicano en lograr, ¿qué? Pues Isaac del Toro. Y es el primer mexicano en obtener una victoria en el Gran Premio de Montreal. Su victoria número 12. Además de esas competencias ganadas, ¿no? En el sprint final, en los últimos metros, que le dejan otro sabor de boca al deportista. Isaac andaba peleando ahí, pedal con un cuate llamado Paul Seixas. Isaac le ganó, le pedaleó más fuerte. El Gran Prix de Montreal fue para él. Es la última gran prueba antes del Campeonato Mundial de Ciclismo de Ruta. Y que además coloca a Isaac pues, como uno de los grandes favoritos, ¿no? De pelear por el título. Qué padre, la verdad, qué padre poder platicar, pues ya, ¿no? Cada lunes, después de las carreras del Torito, pues poder platicar de estas historias de éxito, que le va bien, que triunfa, que gana, que lo escuchamos. Cómo está contento con lo que ha hecho el Torito a lo largo de su corta carrera, pero convirtiéndose ya en uno de los ciclistas más importantes de la ruta internacional, Iñaki.
7: Sí, no, y además de estar siempre presente en todos los premios internacionales, los más importantes, por ejemplo, la Tour de Francia, ¿no? Uh-huh. El más importante del mundo, tal vez, ¿no? Dentro de este tipo de recorridos, y hacer un muy buen papel. Ya platicamos. Cada vez que hacemos la trivia de los viernes de deportes, ¿no? Uh-huh. Y la pregunta es, bueno, ¿y es un deporte donde los mexicanos qué, no? Pues aquí estamos teniendo gente que sí, pero son garbanzos de a libra, porque el problema es, y la pregunta es, ¿quién viene detrás de Isaac,
6: no? De acuerdo.
7: ¿Quién deja? Isaac deja una huella, pero ¿quién la va a seguir? ¿Dónde está ese apoyo a las personas que vayan a seguir? Porque no creo que sea falta de ganas, ¿eh?
6: No, en México no lo hay. A nivel internacional o clubes, porque finalmente entendiéndole un cachito a este tema del ciclismo, que ahora pues más o menos uno le busca y le rasca por sí. El tema de Isaac del Toro, pues son equipos, ¿no?
7: Sí.
6: Estos equipos internacionales sí han buscado a dos, tres chavos talentos mexicanos que están ahí fogueando. No quiere decir que todos vayan a ser Isaac del Toro, ojalá,
7: claro,
6: ¿no? Ojalá, claro. Y todos fueran Isaac del Toro. Pero, pues, también ojalá y uno o dos le peguen. Tienen un grupo importante de 20-30 chamacos mexicanos que están fogueando, que están trabajando con ellos. No México, no, estos equipos internacionales de ciclismo, no es chamacos que estén apoyados por la autoridad en México, sí. Nada.
7: Pero no, que no. Deberían ser apoyados, ¿no?
6: Que porque deberían.
7: Para que sus nombres suenen. Y entonces estas grandes empresas internacionales digan, ah, mira, ¿no? Ahí está.
6: Sí, pero aquí es al revés. ¿no? Sí. Aquí vienen estos visores, se dan una vuelta, ven talentos, se los llevan, los tienen en campamento, los concentran, uh-huh, y dependiendo resultados, les dan seguimiento, o pues, ¿sabes qué? Pues de retache a casa, ¿no? Así es como ha estado funcionando, así han jalado, ¿no? Así jalaron, así llegó Isaac del Toro, y miren en lo que está convertido el Torito, que otra vez nos regala un fin de semana de triunfo, de alegría, de aplauso, de reconocer el trabajo de un mexicano que además nos demuestra a los demás que los mexicanos podemos competir con los mejores siempre y cuando, y lo hemos dicho hasta el cansancio, sobre todo de la semana pasada para acá, que hemos estado hablando de la prueba PISA y el fracaso en materia educativa, pues que hay que hacer, trabajar con orden, con disciplina, con dedicación, con empeño, y si tú trabajas, el resultado será distinto.
7: Sí, y aunque parezca de repente, porque el nombre de Isaac del Toro parece que surgió de la nada, ¿no? Uh-huh. Pero detrás hay muchos años de preparación.
6: Así es.
7: Y es lo que de repente no queremos entender. Isaac del Toro, ¿desde qué edad te gusta que haya empezado a pedalear la bicicleta, no? No fue un cuate que a los 20 años dije, ah, mira, sí. Sí. No,
6: pues, sí, desde
7: niño,
6: ¿no?
7: Sí, le doy. Niño. Claro, hay un talento, sí, desde luego, pero uh-huh, también, pero hay una preparación desde atrás.
6: De acuerdo. Cuarto para las 10 ya.
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0: 10 para las 10, recta final, panorama informativo 88.9, información que sirve. Yo soy Alejandro Villalbazo en X, en TikTok, arroba Villalbazo 13, mensajitos en el WhatsApp 5580-255-889. Más mensajitos tenemos sobre la situación de los baños, baños que no son públicos, son baños de una escuela, no son públicos porque son baños de un hospital, no son públicos porque son baños de una oficina. Son los baños de ese lugar. Bueno, si queremos, es que públicos porque los usa medio mundo, bueno. Pero son los baños de tu oficina, son los baños de tu escuela. Son los baños del hospital a donde te atienden. ¿Y cómo están? No, los baños del aeropuerto.
1: Híjole. Sí, ¿no?
0: ¿Cómo están? Mago nos dice, baños en el IMSS. Uf. Sucios, inservibles. Para sí. Pacientes y para personal médico.
1: Estás hablando de un hospital.
0: Alicia dice, mi hijo estudió en la escuela de la Barra Nacional de Abogados. No, hombre, los baños. Uf. Y es privada. Adriana, apenas fui a la Escatepepan, es del policía, Adriana. Dice, grata sorpresa, ¿eh? Una escuela limpia, bonita, ordenada. Baños hermosos con papel súper limpios. ¿Cómo crees, Adriana? Pues mira, claro. Qué bueno.
1: Pues hay que cacarear el huevo, ¿no?
0: Claro. Ahora, tendrían que copiarle, ¿no? Maciel, no todos los baños de las escuelas de la República están igual. Villalbazo, acá en Querétaro, un Cebetis acaban de remodelar los baños. Dicen que se gastaron 3,300,000 pesos en remodelar baños. 3,300,000 pesos. ¿Se los habrá hecho el primo del director? Pues dijo.
1: Mármol veneciano.
0: Oye, es que me acordé de una frase, ¿no? Pues, ¿qué crees que cago dinero? Pues tal vez en esa escuela.
1: ¿Será?
0: Anónimo, quiero hablar por parte de la administración de una escuela. Los estudiantes hoy son terribles. Los baños están grafiteados como si estuvieran en la correccional. En un penal, que tampoco ni en correccionales ni en penales tendrían por qué estar así los baños, por cierto, ¿eh? Dice, dejan todo sucio. Afuera del baño hacen lo que tienen que hacer. Rompen las llaves de los lavabos, los depósitos. Es un tema de nunca acabar. No podemos con el mantenimiento y no se pueden poner cámaras en los baños. De acuerdo, no se pueden poner ni que pongan, ¿no? Lo que sí creo que puede haber es un trabajo diario de mantenimiento, de vigilancia, diario. Y como hace rato era la idea en una oficina, que nadie fue, todos pagan.
1: Pues sí.
0: En la escuela igual, ¿eh?
1: Y consecuencias para el que fue, ¿no?
0: Así, sí, de sencillo. ¿Eh? A ver, todos los días se revisan los baños, terminando el turno matutino y terminando el turno vespertino. ¿Cómo se entregan del turno matutino? Con 3 rayones, ok. 3 rayones les van a costar a los chamacos 5 puntos. Oye, pero que se me hace injusto, lo siento. Di quién fue. ¿No quieres? Pues entonces, de alguna manera, vas forzando a que las cosas cambien. No sé, es una idea, ¿eh? ¿Así? Porque si no, entonces, efectivamente, sí, mucha gente destroza las cosas. No las cuida, como no son de su casa, pues
1: sí.
0: No,
1: pues
0: les vale gorro.
1: Y
0: de acuerdo.
1: A exhibirlo, sí.
0: Pero por el otro lado hay una falta de mantenimiento terrible. Terrible. Un abandono a las a la infraestructura, a las instalaciones. Y entonces ya se combina el peor de los mundos. Ahora, no por eso, pues no vamos a hacer las denuncias, ¿no? Y no por eso no se van a arreglar las cosas.
1: Sí, con él no va a pasar nada. O con el miedo también de que haya consecuencias en contra tuyas. Pero pues este chavito, por ejemplo, la superó.
0: Claro.
1: ¿Sí?
0: De alguna manera tenemos que encontrarle a las cosas.
1: Sí.
0: De alguna forma. Sí, sí tiene que cambiar el pensamiento de quienes usamos los baños. Sí, sí tiene que cambiar. Sí, no puedes pintar la pared de un baño. No la puedes pintar.
1: No.
0: Ni destrozar la taza, ni fregar la llave del lavabo. Claro que no. Pero ¿y la parte responsable de quien administra ese espacio?
1: Sí, ¿dónde está?
0: ¿Y tu trabajo de mantenimiento? ¿Cómo le hacemos, no? Para que las cosas mejoren.
1: Ve luego la respuesta.
0: Ahora, que allá voy, ¿no? Uh-huh. Y un chamaco que quiso hacer que las cosas mejoraran, lo corrieron de la escuela. Lo corrieron. Ah, que se rajó después de la escuela. Se rajó después de eso, pero lo habían corrido. Un chamaquito que quiso hacer las cosas distintas.
1: La intimidación. Como pasa en muchos lugares, en una oficina, por ejemplo, ¿no? Uh-huh. Hay acoso contra los compañeros de trabajo. Con que a uno se le ocurra, ¿no? El ir y, no sé, ya sea con los jefes o con otra instancia, uh-huh. No, pues no se la acaba. Le hacen la vida imposible, lo corren. Entonces, sí, mucha gente vive intimidada y por eso pues no denuncia las cosas que están mal, tanto en la iniciativa pública como en la privada.
0: Uh-huh. Sí, porque no escapa la privada, ¿eh?
1: Sí, no, pero para nada, al contrario.
0: Paco nos dice, San Luis Potosí, oficina de gobierno en el centro, dice, los baños, peor que escuela federal, con cubetas porque falta el tubo de lavabo, con las tapas de las tazas rotas, apenas dan 2 de la tarde ya no hay agua y si no va la pipa... Imagínense a qué huele eso. Mari de Puerto Vallarta, baños del Parque Hidalgo, una cuadra antes del malecón, pésimos. Hay un tambo y una cubeta para que eches agua y además te cobran 10 pesos. Vergüenza para los turistas. ¿Sí? ¿Cuántas veces hemos dicho de los baños del aeropuerto? De los baños más sucios que puede haber.
1: Es la entrada, es lo que te recibe, lo que te da la bienvenida de un país. Si así está el baño del aeropuerto, ¿cómo estará el resto?
0: Uh-huh. Ya vimos el de las escuelas.
1: Así es.
0: Y yo sí me atrevo a asegurarlo. Todos los baños de escuelas públicas en este país son una porquería. Verdadera porquería. Que son responsabilidad compartida, sí, pero no dejan de ser porquería. Y el que se atreve a denunciar tendría que ser aplaudido y no terrorismo de... Y ahora te corremos de la escuela. No, hagamos que las cosas cambien para bien. Nos vamos, Iñaki.
1: Hasta mañana, si os quiere. Gracias.
0: En un ratito, en punto de las 2, nos vemos en Hechos Meridiano. Pásenla bien, muy bien, donde quiera que estén.
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18: 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Hello, muy buenos días, damas y caballeros, bienvenidos, bienvenidas a 90.1 Mix, 80s, 90s y más. A nombre de mi compañero Balam Andón, quien es el titular de este horario, a partir de este momento y hasta el 20 siempre, estaré con ustedes en lo que él disfruta de sus vacaciones, por si tenían la duda. Toma tu mejor asiento en esta mañana de lunes 14 de septiembre, porque llegarán las buenas efemérides de el rock, la música y más. Además, también vamos a platicar de la pregunta de esta mañana. A ver, rockeros, ahora sí, sean bien sinceros. ¿Se van de viaje? ¿Se quedan en pijama todo el día? ¿Se van al concierto de sus sueños? ¿Se comen algo delicioso o simplemente dejan de existir en el mundo y se duermen tranquilamente? Quiero saber qué harían ustedes con un día completamente libre. Si hoy tu jefe, tu familia te dicen, tómate el día que tú quieras, no importa nada, ¿qué harías? Platícamelo a través del Talkback en iHeartRadio o bien en Gal Hernández en Mix. Arrancamos con Stevie Wonder. I just called to say I love you. Yo soy Gal Hernández, 90.1 Mix, 80s, 90s y más.

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0: Damas y caballeros, Pet Shop Boys se llama New York City Boy. Muy buenos días para todos ustedes. Lunes 14 de septiembre, 10 de la mañana con 10 minutos. Yo soy Gala Hernández en iHeartRadio. Me puedes escuchar desde donde tú te encuentres. Vámonos con las efemérides de este 14 de septiembre. Porque un día como hoy, la música siempre nos tiene que recordar que no hay una sola manera de hacer historia. Para eso hay muchas bandas y artistas, desde rock, pop, hip hop y párale de contar. El 14 de septiembre de 1987 se encontraba en plena promoción el álbum Bad de Michael Jackson. Fue lanzado apenas unos días antes, exactamente el 31 de agosto. El disco a estas fechas ya estaba convirtiéndose en uno de los trabajos más importantes de su carrera, con una impresionante colección de sencillos que hacía que Michael Jackson sonara en todo el planeta Tierra. 1972. Nas nacería en Brooklyn, Nueva York. Una fecha demasiado interesante para hablar de cómo el hip hop también transformó la música popular de los noventas. 1979, Kanye West nacería en Atlanta. Aunque pertenece a una generación posterior al rock clásico, su influencia en la música popular es enorme. Oigan, 14 de septiembre, Día del Locutor. Así es que yo espero que aquellos audioescuchas que les nazca y quieran me manden sus felicitaciones a través de una nota de voz del Talkback o directamente en Gala Hernández en Mix. La pregunta de hoy, si te dan un día libre en el trabajo, te dice tu jefe, oye, ¿sabes qué? Tómate el día libre, haz lo que quieras, te lo vamos a pagar, pero haz algo que jamás hayas hecho. ¿Tú qué harías? Cuéntamelo a través del Talkback en iHeartRadio o en Gala Hernández en Mix. Escuchas 90.1 Mix, 80s, 90s y más. Yo soy Gala Hernández, 10:12. 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

0: Son las 10 de la mañana con 27 minutos en la ciudad de Toluca. Hello para todos. Yo soy Gala Hernández y me puedes escuchar desde la plataforma digital iHeartRadio. Se llamó Love Me Two Times con The Doors. Un poco antes, Bon Jovi desde los 2000 con It's My Life. Y abrimos este bloque con Manic Monday. Monday, con The Bangles. Oye, tenemos que hablar de cultura pop, y es que un 14 de septiembre, pero de 1984, el cine nos presentaría a un personaje que después se convertiría en una pesadilla de toda una generación. Yo sé que si mi jefe Mike Sandoval escucha ahorita esto, me va a decir, ¿cuál personaje de terror? Porque Freddy Krueger llegaría a las pantallas. Lo interesante es que Wes Craven no sacó la idea de la nada, no. Se inspiró en historias reales que había leído sobre personas que tenían miedo de quedarse dormidas. Así que bueno, te hago una pregunta. ¿Ustedes podrían dormir tranquilos después de ver esta película? Yo, la neta, no. Yo si veo algo de terror o paranormal, la verdad es que ya no puedo dormir. Soy como los niños pequeños. A mí no me funciona eso de ser un poco tenebrosa y ver películas de terror. Si se puede, nos quedamos, yo creo que con Harry Potter, y es lo más fuerte que voy a ver. No sé, otro tipo de tramas. Pero un día como hoy, Freddy Krueger llegaría a las pantallas con un personaje inolvidable. Yo soy Gal Hernández, en 90.1 Mix, 80s, 90s y más.
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0: Damas y caballeros, Somebody That I Used to Know con Gotye 90.1 Mix, 80s, 90s y más. Yo soy Gal Hernández de La Vía Digital a través de iHeartRadio. Oigan, ¿ya fueron a contestar la pregunta que les hice? Hoy vengo en modo mamá, así es que por favor, si les estoy preguntando algo, contesten. La pueden contestar a través del Talkback en iHeartRadio. De hecho, sí, ya tengo varias respuestas que vamos a pasar en unos minutos. Y también a través de Gal Hernández en Mix. Así es que, por favor, dense la tarea de responder. Si tu jefe del trabajo te dice, tómate el día libre que tú quieras, y la única condición es que debes hacer algo que jamás has hecho antes, ¿qué harías? Platícamelo, por favor. Oigan, ¿qué creen? Tenemos especial mix. Y se ve que va a estar bueno, romanticón, acá como para que lo disfrutes de más. 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Así es que va a haber seguramente mucho y muy buen contenido. Quédate conmigo porque en unos minutos vamos a platicar de las noticias que nos están rodeando en este 14 de septiembre del 2026. Yo soy Gal Hernández, 90.1 Mix. No te pongas sentimental con esta canción. Sí, mándale mensaje a tu ex, corre.
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5: Hola, hola, bienvenidos a una nueva hora en 90.1 Mix, 80s, 90s y más. Lunes 14 de septiembre, 11 de la mañana en punto. Recuerda que hoy te acompaño hasta en punto de las 2 de la tarde. Escucharás algo de los favoritos también en Guns N' Roses, The Rolling Stones, llegará Michael Jackson, Oasis, Adele y muy buenos artistas más. Oigan, hay noticias que últimamente están llegando a mis oídos. Y mi pecho no es una bodega para guardarlos, así es que se los voy a contar más adelante. Imagina la inteligencia artificial de nuevo. Una de las bandas favoritas está haciendo historia. Además de que Elton John visitó Río de Janeiro. Hablaremos de todo ello en unos minutos. Por ahora te dejo con Boys Town Gang. Se llama Can't Take My Eyes Off You y es con dedicatoria especial para Fernanda y para Karime. Chicas, gracias por escucharme desde su trabajo. Guiño, guiño. Súbele a tu radio ahora. Yo soy Gala, Gala Hernández en 90.1 Mix y en iHeartRadio. Bienvenidos.

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0: 11 de la mañana con 9 minutos, Baby All of Your Way, año 1994. Quédate conmigo que yo te acompaño hoy hasta en punto de la 1 de la tarde. No es cierto, ya me dijo el productor que es hasta las 2. Oigan, tenemos que platicar tú y yo de lo que acontece en el mundo. No importa si es musical o no. Oigan, hay muchas opiniones como divididas, ¿no? De la inteligencia artificial. Yo creo que es buena si la sabes utilizar. Pero cuando ya quieres que te facilite la vida de una forma, ya discúlpenme por la palabra, pero absurda, como hacer tareas, como investigar un tema, como ya no abrir un libro, tener ese sentido de investigación para realizar algo, ahí es en donde está del lado negativo. Pero hay algunas empresas que le están implementando para agilizar su sistema empresarial y de trabajo. Por ejemplo, la inteligencia artificial ya está sacudiendo la industria musical otra vez. Suno lanzó unos nuevos modelos de generación musical en colaboración con Warner Music Group y BMG. La idea es que determinados artistas ya puedan como participar voluntariamente y recibir ingresos por el uso de sus obras en experiencias de inteligencia artificial. Obviamente están intentando la forma de seguir monetizando o bien de tener un beneficio secundario y en consecuencia si se va a utilizar la inteligencia artificial. Porque creo que una de las cosas por las cuales no les gusta a la mayoría de las personas es porque puede reemplazar una función que obviamente pues llevaba trabajo humano. Entonces están como intentando hacer esta integración. Hablemos de cosas que a mí sí me gustan. Iron Maiden sigue haciendo historia esta banda, y es que Pop House Entertainment adquirió una participación del 50% a los derechos editoriales en masters y derechos relacionados con el nombre e imagen de la banda. La operación ya llega mientras la banda celebra 5 décadas de trayectoria. Así es que seguramente de que va a haber billete, va a haber muy buen billete. Yo soy Gala Hernández, 90.1 Mix, 80s, 90s y más. Pide un deseo, son las 11:11.
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0: Son las 11 de la mañana con 29 minutos. The Rolling Stones con I Can Get No Satisfaction. Una de las mejores rolas de dichos años. Un poco antes, escuchaste November Rain, año 1991 con Guns N' Roses y el fabuloso Slash. Man in the Mirror con Michael Jackson, dedicada para Josema. Oye, quédate conmigo porque tenemos que hablar de Elton. Elton John. Fíjate que Elton John no deja y no para. Se lució en rock, en Río. Y es que ofreció un concierto de 24 canciones en rock en Río este 2026 y ahí volvió a demostrar por qué sigue siendo uno de los grandes nombres de la música. En otras noticias, Spotify pone a la música como protagonista de su nueva campaña. Y es que pues no le quedaba de otra, los comerciales ya no nos gustan. Spotify lanzó una nueva campaña enfocada en cómo las canciones forman parte de momentos muy cotidianos. Desde arreglarte por la mañana hasta hacer las tareas de la casa. Puede que tenga bastante razón. ¿Recuerdas que la semana pasada tú y yo platicábamos acerca de, oye Gala, ¿qué canciones puedo escuchar si no me siento bien? La mejor recomendación que yo te doy es, si estás triste, no escuches canciones tristes. Porque según la psicología y los expertos en terapia musical, hace que no tengas ningún pico de alegría. Si uno está triste, aunque parezcamos loquitos, hay que escuchar música que nos levante la energía, que nos dé ese punch power, que nos haga olvidar un poco lo mal que tal vez le estamos pasando. Así es que sí, el tipo de música que escuchamos sí importa. En nuestro comportamiento social, en nuestro intelecto, aunque me digan que no, es real y está comprobado científicamente por psicología, psiquiatría y además terapia musical y mucho más. Recuerden que hay canciones que incluso ayudan a salvar las vidas. Y no lo digo yo, lo dicen los expertos. 11 de la mañana con 31 minutos, escuchas 90.1 Mix, 80s, 90s y más.
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0: Adele llega con Someone Like You para ti en 90.1 Mix y en iHeartRadio. Yo soy Gala Hernández, hoy te acompaño hasta las 2 de la tarde en punto. Quédate conmigo porque en unos minutos vamos a platicar del diario del rock. 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En unos minutos tú y yo conoceremos la historia del querido diario de una de las artistas más polémicas. Llegará a Rehab con Amy Winehouse. Hay canciones que no necesitan una presentación, ni que yo te hable de ellas, porque desde los primeros segundos ya sabes exactamente quién la está cantando. Hoy hablaremos de una todavía más especial, llamada Rehab de Amy. Amy Winehouse en el Diario del Rock. Yo soy Gala Hernández, 90.1 Mix, 80s, 90s y más.
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2: 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Hola, hola. Bienvenidos a este lunes 14 de septiembre. ¿Cómo van los pambazos, los esquites? ¿Ya están todos listos? Oigan, nadie me ha invitado a una noche mexicana, ¿eh? Si a alguno de ustedes le sobra un lugar en la mesa, mándeme la invitación, que yo con todo gusto voy. Yo soy Gala Hernández y te voy a acompañar hasta las 2 de la tarde. Escucharás a Redbone, Nirvana, Roxette, además de Cranberries y Robbie Williams. Oigan, hoy hablaremos en el Diario del Rock de Amy Winehouse y Rehab. No, no, no. Una de mis rolas favoritas, y no estoy hablando de ella solo por eso, sino porque Amy necesita una buena página en el Diario del Rock. 12 del mediodía con 3 minutos, nos ponemos el Punch Power para inicio de semana. Se llama Eye of the Tiger. Año 1982, ellos son Survivor, Yogal Hernández. Y tus saludos salen al aire si me mandas una nota de voz a través del Talkback en iHeartRadio.

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0: Acabas de escuchar Smash Mouth con All Star en 90.1 Mix, 80s, 90s y más. Es momento del famoso Diario del Rock. La página de hoy se abre para que todos conozcamos o bien recordemos a una de las intérpretes más características en el mundo del blues y la buena música actual. La podemos definir como actual. Llega Amy Winehouse para cantar Rehab y para contarnos su historia en el Diario del Rock. Vámonos a un escenario en donde era el año 2000 y estamos en Londres, ¿ok? En los bares, en los estudios de grabación y en las calles comenzaba a escucharse una voz que no se parecía a ninguna otra. Era una voz ronquita, como se dice coloquialmente, aguardientosa. Una voz que pertenecía a Amy Winehouse. Un cabello enorme, un delineador perfectamente marcado, una actitud que te decía, yo hago las cosas a mi manera, no como tú me digas. Y una voz que podía sonar dulce, muy rota, elegante y desafiante en cuestión de segundos. Era solo como ella te quisiera ser escuchada. Detrás de toda esa imagen había una historia mucho, muy complicada. En una conversación con Mark Ronson, uno de sus colaboradores en aquel momento, salió el tema de los problemas personales que Amy estaba atravesando. Entonces Ronson le contó que en algún momento alguien había sugerido que buscara ayuda. Amy respondió con una frase que prácticamente se convertiría en historia de la música. No, no, no. ¿Se te hace conocida? Hablaremos de cómo llegó la canción Rehab. Yo soy Gala Hernández, 90.1 Mix, 80s, 90s y más.
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0: 12 de la tarde con 28 minutos. Come and get your love con Redbone en 90.1 Mix, 80s, 90s y más. Eres rebelde, te dicen ya bájale 3 rayitas al volumen porque estás haciendo mucho ruido. Y tú lo único que respondes es no, no, no. Esto fue lo que dio vida a una de las canciones más populares e interpretadas de la querida Amy Winehouse, que hoy tú puedes escuchar al fondo y de la cual hablamos el día de hoy. Cuando Amy les dijo no, no, no, Ronson le dijo, oye, es que para ti todo es no. Y le dijo, ¿por qué mejor no haces algo con el no, no, no? Y Amy le dijo, ¿quieres una canción? Te doy una canción. Pensó que era broma. Amy le llevó la canción al otro día. Tengo la canción, ahí está la respuesta. Entonces, Ronson se quedó anodadado. Y ahí nació Rehab. Lo increíble de aquí es que Amy no quiso disfrazar la historia ni convertirla en un discurso moralista. No, no, no, no, no. Ella hizo lo que se debía. Algo mucho más arriesgado. Convirtió una experiencia personal en una canción con ritmo, mucha ironía, ¿sí? Y una personalidad brutal. Mientras muchos otros artistas intentaban esconder sus problemas detrás de canciones perfectamente producidas, Amy hizo lo contrario. Esto es lo que soy, esto es lo que tengo y esto es lo que hay, punto. Lo puso sobre la mesa y musicalmente se convirtió en una de las canciones más escuchadas. La producción era magnífica. Ese sonido retro en el soul y el R&B de décadas pasadas, traerlo a los 2000 hizo que Amy se escuchara magnífica. En unos minutos cerraremos hablando de cómo esta cantante convirtió un no, no, no en una canción que estuvo nominada a un Grammy. Yo soy Gal Hernández de 90.1 Mix, 80s, 90s y más. Si tú eres rebelde, ¿qué frase usas para crear una canción? Algo como lo hizo ella.
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12:47, escuchaste a Robbie Williams, se llama Feel en 90.1 Mix, 80s, 90s y más, y en la vía digital a través de iHeartRadio. Tengo saludos para Samia Nogués, que nos está escuchando en su consultorio dental. Gracias por escuchar 90.1 Mix y por ser la mejor de la mejor. Gracias de verdad. Recuerda que tus saludos salen al aire. Solamente tienes que hacerlos llegar a través de Gal Hernández en Mix o bien en un talkback en iHeartRadio. Oigan, tenemos que hablar del tema pendiente. Amy Winehouse, Rehab. Estamos llegando al final de este diario del rock, que es demasiado interesante en cuanto a la forma en cómo surgió Rehab, una de las canciones más escuchadas de dicha intérprete. Amy siempre era como un alma vieja, era como si hubiera regresado de los años 60s y de pronto aparecía, ¿no?, en pleno siglo XXI. Era como si ella hubiera decidido llegar al mundo de la música solo para contar su propia historia. Y ahí fue en donde llegó el momento. Año 2006 salió Rehab y comenzó a llamar la atención de todo el mundo. La canción no solamente funcionó, convirtió a Amy en una estrella internacional. Algo fascinante es que es una canción demasiado pegajosa. Es el retrato puro de un artista que tenía personalidad, un artista que tenía un talento extraordinario y una vida personal que, si bien fue caótica, hizo que Amy se quedara como la leyenda que hoy todos conocemos. Nos presenta a una persona con contradicciones, con humor, con carácter, con una vulnerabilidad. Y simplemente hizo que Rehab terminara ganando premios, conquistando listas y convirtiéndose en una de las canciones más reconocibles de toda una generación. Colorín colorado. En donde sea que Amy se encuentre hoy, su tema se ha escuchado. Yo soy Gal Hernández, 90.1 Mix.

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2: Damas y caballeros, hello, bella ciudad de Toluca y Metepec. Quédense conmigo en esta hora en 90.1 Mix, 80s, 90s y más. Una de la tarde con 2 minutos, toma tu mejor asiento. Porque en ese 14 de septiembre, por cierto, Día del Locutor, y Happy Birthday para todos aquellos cumpleañeros. Escucharán a Blondie, Maroon 5 y también Crazy Town, solo por mencionarte algunos. Ahora sí, cinéfilos, a ver si es cierto. Nos vamos al año 2000 y en aquella época en la que solíamos ver al cine, hablado en película. Bueno, llegábamos a casa y luego tal vez al día siguiente ya queríamos verla otra vez, la película. ¿Se acuerdan de aquellos bellos tiempos? Bueno, te voy a dar una serie de pistas y tú me tendrás que decir de qué película del año 2000 estoy hablando. Llega Police, se llama... Every Breath You Take. Súbele a tu radio ahora, 1983. Yo soy Gal Hernández, en 90.1 Mix, 80s, 90s y más. 1 de la tarde con 3 minutos. Bienvenidos.

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0: Una de la tarde con 11 minutos, Murder on the Dance Floor con Sofía Alice Baxter en 90.1 Mix, 80s, 90s y más. Oigan, vamos al talkback porque por aquí algunos nos están saludando. Hola, hola.
1: ¿Qué tal, Gala? Te saluda Jerry Sound, un placer escucharte, un placer que el rock suene en todo Toluca y en todo el mundo a través de la internet. Que siga la música, que siga los éxitos. Un placer, Jerry Sound.
0: Gracias, Jerry Sound. Un placer también poder escucharte. Gracias por tu audio. Oye, recuerda que lo puedes enviar a través de una nota de voz en el Talkback o en Gal Hernández en Mix. Oigan, tenemos que hablar, cinéfilos. Película del año 2000. Vamos a escuchar las pistas. Pista número uno, el protagonista tiene una vida aparentemente normal como tú y como yo. Pero de repente, empieza a cuestionarse absolutamente todo lo que lo rodea. Que por qué él sí, por qué no, que por qué esto, que por qué el otro. Pista número dos, hay una relación amorosa que se vuelve importantísima para entender lo que está pasando. Como siempre, el amor salvando al mundo. Pista número tres, la historia juega muchísimo con la idea de realidad, identidad y percepción. Adivina, adivinador. Dime qué película del año 2000 soy. Si tienes tu respuesta a través del Talkback en iHeartRadio o en Gal Hernández en Mix. Una de la tarde con 12 minutos.
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2: Estás escuchando 90.1 Mix. 80s, 90s y más. Quédate conmigo, yo soy Gala Hernández, porque estamos hablando del famoso adivina adivinador. Dime qué película 2000era soy. Ya te di un par de pistas. Algunos de ustedes ya me mandaron su respuesta. Por favor, díganme que no la han adivinado. Pista número 4. El protagonista es uno de los actores más famosos de Hollywood. Y años después, protagonizaría una saga de superhéroes. Chacachachán. ¿De quién se trata? Pista número 5 y última pista. La película tiene un giro que hace que quiera regresar al principio y verla nuevamente para descubrir esas pistas que no habías notado. Adivina adivinador, dime qué película 2000era soy. Ya te di las pistas, seguramente te va a gustar muchísimo. Ya tienes la respuesta, recuerda que las puedes enviar a través de un talkback en iHeartRadio o en Gala Hernández en Mix. 1:27 p.m.

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3: Damas y caballeros, escuchas 90.1 Mix, 80s, 90s y más. 1:43 p.m. Estamos llegando a la parte final del turno. Se me acabó el 20, no puede ser. Sí, se me acabó, ya no hay de otra. Oigan, tenemos que escuchar las respuestas de cada uno de ustedes. Vámonos al talkback porque hay muy buenas respuestas. ¿Qué nos dicen por acá?
4: Hola, Gala, buenas tardes. Si no me equivoco, la película es The Truman Show, de Jim Carrey. Saludos.
3: Saluditos, gracias por tu audio. Vamos a escuchar otro.
5: Hey, ¿qué tal, Gala? Buenas tardes. Te saludo a tu amigo Ángel Jiménez. Si no más me equivoco, estamos hablando de Matrix. Saludos.
3: Ok, vamos a otra respuesta.
6: Hola, Gala, buenos días. Que creo que la película de la que hablas es la del Show de Truman. Espero acertar. Saluditos.
3: Chicos, muchísimas gracias a todos por su participación. Recuerda que tus respuestas salen al aire a través del Talkback en iHeartRadio. Tengo algunos saludos porque algunos de ustedes se tomaron la delicadeza de a su locutora favorita desearle un gran día. Hoy en el Día del Trabajador de la Radio, la Televisión y las Telecomunicaciones. Mi querido Marvel-Lover13M, también Juan Santos 23.JMS y a JM819-8092. En Facebook tuvimos también algunos mensajes y felicitaciones. Así es que saludamos con mucho cariño a algunos de ustedes, a Venancio Ventolero, a Aguilita Valadez, Andrés Olvera, a González González, a Juan Hernández, y también tenemos algunos otros saludos a través del Talkback. Gracias a cada uno de ustedes, yo soy Gala Hernández, tú y yo tenemos una cita mañana, 10 de la mañana. Beso rockero para ti, atrápalo, ¡mua! Te dejo con Panorama Informativo. Bye.

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4: Son las 14:02 p.m. Estamos en Panorama Informativo Toluca por 90.1 Mix, 80s, 90s y más. En línea a través de la aplicación iHeartRadio, la aplicación de Grupo ASIR para que me escuches a través de tu dispositivo conectado a la internet. Me da mucho gusto saludarte, darte la bienvenida a Panorama Informativo Toluca en este lunes 14 de septiembre del año 2026. Estamos transmitiendo completamente en vivo y en directo desde Paseo Toyocan Poniente número 300 en la Colonia Universidad, en esta ciudad capital del Estado de México, la ciudad de Toluca. Toluca de Lerdo, la capital del Estado de México, está registrando temperatura ambiente de los 21 grados centígrados, 21 grados en el área metropolitana del Valle de Toluca, aunque pues para quienes transitan sobre Paseo Toyocan, seguramente a esta hora de la tarde la temperatura no es 21 grados, la temperatura debe ser bastante más caliente, más calurosa, porque deben estar encendidos, pues para variar, por el enojo que provocan los trabajos de bacheo en esta ocasión frente a la terminal de autobuses de Toluca, frente a la terminal de autobuses de Toluca. ¿Qué te digo? Están reparando un tramito como de 10 metros, pero ocupan como 40. Y no solamente ocupan como 40 a lo largo, 50 metros a lo largo, sino que están reparando, bachando un carril abierto al tránsito y el otro carril, no hombre. Qué alegría ver ahí la plataforma estacionada, los camiones de volteo que transportan el material también estacionados. ¿Qué no se les enciende tantitito el cerebro a los ingenieros encargados de la obra, a los directivos de la Junta de Caminos del Estado de México, para que les digan, no sean tarugos, miren, estación, si van a reparar el carril derecho, estaciónense todos en el carril derecho y dejan dos carriles al tránsito? Ah, no. No, ¿cómo crees? Por favor, ¿no? Están arreglando el carril izquierdo y se estacionan en el derecho. Arreglan el derecho y se estacionan en el izquierdo. Arreglan el del centro y se estacionan en los de los dos lados. No, si son de una inteligencia precoz, innata. ¡Se les nota leguas! La inteligencia. ¡Caray! Hombre, ya quisiera, cuando yo sea grande... líbreme Dios, líbreme Dios de una cosa así. Son 2:05 p.m, 2:05. Esto es Panorama Informativo Toluca por 90.1 Mix y a través de la aplicación iHeartRadio. Estamos transmitiendo completamente en vivo y en directo desde Paseo Toyocan Poniente número 300 en la Colonia Universidad, en esta ciudad capital del Estado de México, la ciudad de Toluca. Josefina Ramírez está en la realización de Panorama Informativo Toluca, el servicio informativo radiofónico local de referencia en el Valle de Toluca y en el Estado de México. La asistencia de la producción es de Alejandro Mayorga y la producción es de Omar Pérez el Máster. Yo soy Felipe González. Aquí están las noticias. En vísperas de cumplir 3 años al frente del Poder Ejecutivo del Estado, la gobernadora del Estado de México, Delfina Gómez Álvarez, reconoció que seguridad, salud y bacheo son los principales temas que deberán fortalecerse durante la segunda parte de su administración. Y yo lo digo con mucho respeto, pero también con mucha responsabilidad. Hace falta que se imprima en serio aquello del poder de servir. Porque cuando ve uno cosas como esta que te acabo de platicar, uno percibe que hay funcionarios y servidores públicos que siguen sin entender lo que es el poder de servir, que siguen sin comprender, sin embeberse de eso que se llama el poder de servir. Porque eso, así lo que están haciendo los de la Junta de Caminos del Estado de México, la residencia Toluca, no sirve, ¿eh? Y no solo no sirve en términos temporales, porque al cabo de un mes otra vez va a estar abiertos esos baches. No sirve tampoco en términos de la movilidad de las personas. Ojalá que algún día, digo, ya van 3 años, faltan 3, a ver si se inyectan de lo que es el poder de servir. Esta mañana la presidenta del Instituto Electoral del Estado de México, Amalia Pulido, declaró el formal inicio del proceso electoral 2026-2027 del Estado de México, en donde vamos a elegir 1,291 cargos. La gobernadora Delfina Gómez estuvo presente en el acto de izamiento de bandera previa a la sesión solemne del Consejo General, a la que acudió el secretario general de Gobierno, Horacio Duarte Olivares. Jimena Ruelas.
5: El IEM declaró formalmente el inicio del proceso electoral 2026-2027, en el que el próximo 6 de junio del 2027 se elegirán 75 diputaciones locales y se renovarán los 125 ayuntamientos para un total de 1,291 cargos. La consejera presidenta Amalia Pulido Gómez informó que la entidad cuenta con una lista nominal de 13.2 millones de personas y que se instalarán más de 22,000 casillas en las 7,193 secciones electorales. En el proceso participarán 10 partidos políticos y se prevé el registro de más de 17,000 candidaturas. Pulido Gómez llamó a fortalecer la confianza ciudadana y advirtió sobre retos como la desinformación, el uso de inteligencia artificial para generar contenidos falsos y la violencia contra las mujeres. Desde la capital mexiquense para Panorama Informativo Toluca, Jimena Ruelas.
4: Son en este momento las 14:02 p.m. 2:08 p.m. El gobierno del Estado de México comenzará este lunes 14 de septiembre a definir las mesas de seguridad con partidos políticos rumbo a las elecciones de 2027. Así lo da a conocer el día de ayer en el marco de la ceremonia del aniversario de los niños héroes de Chapultepec, el secretario general de Gobierno, Horacio Duarte Olivares. Hoy lo repitió en entrevista una vez que terminó el acto de puesta en marcha del proceso electoral. Dijo que primero se reunirá con autoridades electorales a fin de establecer las rutas de coordinación. Las celebraciones patrias prevén dejar una derrama económica a nivel nacional de los 39.600 millones de pesos, de los cuales la mayor parte son de consumo interno, según datos de la Confederación Nacional de Cámaras de Comercio, la Concanaco. Rebeca Morales.
6: A lo largo de esta semana, las celebraciones patrias dejarán una derrama económica a nivel nacional estimada en 39.600 millones de pesos, de los cuales la mayor parte se concentra en consumo interno. La Confederación de Cámaras de Comercio dio a conocer que esta estimación corresponde principalmente a actividades turísticas, gastronómicas, adquisición de artículos conmemorativos en las celebraciones patrias y las propias verbenas populares que se realizarán en las 32 entidades federativas. La mayor cantidad de las ventas se concentrarán este 15 y 16 de septiembre a partir de la comercialización de alimentos, bebidas, artesanías, entretenimiento, música y hospedaje. Rebeca Morales, Panorama Informativo.
4: Ya son en este momento las 2:10 p.m. 2:10 p.m. El Instituto Mexicano del Seguro Social en su delegación Estado de México Poniente garantiza la atención de urgencias y la red hospitalaria en el marco de las celebraciones patrias que comienzan prácticamente ya. Hoy es el Día del Charro, también es el Día del Locutor, ayer fue Día de los Niños Héroes, ya comienzan estas celebraciones. El Fideicomiso para el Ahorro de Energía ha ejercido entre enero y agosto de este año 3.730 millones de pesos para la modificación y renovación en equipos eléctricos, cámaras de refrigeración, así como paquetes de iluminación y subestaciones eléctricas, a través de los cuales las empresas pueden disminuir su consumo energético. Rebeca Morales.
6: Enero a agosto, el Fideicomiso para el Ahorro de Energía ha ejercido un monto de 3.730 millones de pesos para la modificación y renovación de equipos electrónicos, cámaras de refrigeración, paquetes de iluminación, subestaciones eléctricas y esquemas que permitan a las unidades económicas disminuir su consumo energético y con esto aportar en materia medioambiental, pero también económica. De esta manera se han instalado 56.146 equipos a nivel nacional con un ahorro en el consumo de 297 gigawatts por año y un ahorro económico para las MIPYMES de 1.028 millones de pesos. El ahorro económico en las emisiones y en el total en condiciones económicas supera los 2.837 millones de pesos y una capacidad evitada de consumo de 98 megawatts. Rebeca Morales, Panorama Informativo.
4: Ya son las 14 horas, 2 de la tarde con 11 minutos. 2 de la tarde con 11 minutos. Déjame decirte que durante los últimos meses la extorsión y los falsos inspectores han golpeado considerablemente al sector empresarial, que reporta también la detención de al menos 5 inspectores falsos que operaban con gafetes apócrifos o bien gafetes vencidos. El Poder Judicial del Estado prevé tener lista en diciembre su propia herramienta de inteligencia artificial con candados, con reglas, para impedir que jueces y magistrados la utilicen para dictar sentencias. Así lo informó el presidente del Poder Judicial Estatal, Héctor Macedo García. Jimena Ruelas.
5: El Poder Judicial del Estado de México prevé tener lista en diciembre su propia herramienta de inteligencia artificial con candados para impedir que jueces y magistrados la utilicen para dictar sentencias. El magistrado presidente del Tribunal Superior de Justicia, Héctor Macedo García, explicó que la tecnología podrá utilizarse como apoyo para consultar leyes, jurisprudencias y precedentes, pero la interpretación y resolución de los casos deberá estar a cargo de los juzgadores. Actualmente se trabaja en la reglamentación y posibles sanciones por uso indebido. La implementación será gradual y comenzará en materia laboral para después extenderse en otras áreas. Desde la capital mexiquense para Panorama Informativo Toluca, Jimena Ruelas.
4: Ya son las 14 horas, 2 de la tarde con 12 minutos, 2 de la tarde con 12. El Sistema Meteorológico Nacional calcula un incremento en la actividad de las consecuencias climáticas por el fenómeno del llamado Super Niño. A lo largo, sobre todo del periodo otoño-invierno, el otoño comienza en una semana y esto va a crear un impacto significativo en las enfermedades respiratorias y gastrointestinales entre la población mexicana. Rebeca Morales.
6: El Sistema Meteorológico Nacional dio a conocer que se estima un incremento en la actividad y de las consecuencias climáticas por el fenómeno del superniño a lo largo de este periodo otoño-invierno, lo cual traerá un impacto significativo en el número de enfermedades tanto respiratorias como gastrointestinales que se pudieran presentar entre la población de nuestro país. Huracanes, intensas lluvias, pero además una ola de calor podría incrementar de manera sustancial los riesgos de enfermedades para la población, principalmente con aquellas que tienen un sistema inmunológico comprometido, lo cual podría traer afectaciones importantes y por lo cual se hizo un llamado a la población a extremar precauciones, evitar cambios bruscos de temperatura y procurar el tema del consumo de multivitamínicos. Rebeca Morales, Panorama Informativo.
4: Ya son las 14 horas, 2 de la tarde y 14 minutos. 2 de la tarde con 14. El termómetro marca 21 grados en el área metropolitana del Valle de Toluca. Se reportan ya lluvias débiles en algunos puntos del área metropolitana del Valle de Toluca, no en esta zona, zona sur del casco urbano de Toluca, pero sí hay reportes ya de lluvias débiles y de hecho estamos esperando en lo que resta de la tarde una probabilidad de lluvias del 50%, 50% la probabilidad de tormentas dispersas en la zona metropolitana del Valle de Toluca. Esta noche el termómetro bajaría hacia los 9 grados, y de acuerdo con el pronóstico meteorológico, mañana tendremos mínima de 9, máxima de 21, cielo mayormente nublado y tendremos un 20% de probabilidad de lluvias. Fíjate que las condiciones de temperatura y de tiempo, por lo menos en el pronóstico extendido, no arrojan mayores probabilidades de lluvias en el transcurso del 15 y 16 de septiembre. Parece que el clima será propicio para las celebraciones de las festividades patrias, aunque ya sabes, el 15 de septiembre casi siempre llueve. Casi, bueno, es que agosto y septiembre son los meses en que más llueve en la República Mexicana. Son 2 de la tarde con 15 minutos. 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Ahí tienes ya toda la información que te presentamos en este segmento informativo. Ya son 2 de la tarde y 15 minutos. 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

0: 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Ya son en este momento las 2 de la tarde con 21, 2 de la tarde y 21 minutos. Y comenzamos el recorrido de la información con las declaraciones de la gobernadora del Estado de México, Delfina Gómez Álvarez. Ayer, en el marco de la ceremonia por el Día de los Niños Héroes, contestó algunas preguntas y dijo que hay tres temas pendientes en su administración en las que tendrá que trabajar, en los que tendrá que trabajar o que deberán fortalecerse en la segunda parte de su gobierno. Seguridad es uno de los temas. Salud es otro de los temas, y este atraviesa, creo yo, a toda la República Mexicana, pero el Estado de México no está exento del asunto, sobre todo a raíz del tránsito al sistema IMSS-Bienestar, porque el sistema IMSS-Bienestar, vamos a decirlo claramente, le ha quedado a deber a todo el mundo. No es la panacea que esperábamos, por supuesto que no es la panacea que esperábamos. Y el otro tema, el bacheo, que, pues sí, también es un tema que atraviesa toda la República Mexicana, pero no porque atraviesa toda la República Mexicana es un tema que debería minimizarse. Por el contrario, es un asunto en el que hay que trabajar en el Estado de México. Jimena Ruelas.
1: Buenas tardes, Felipe. A unos días de rendir su tercer informe de gobierno, la gobernadora del Estado de México, Delfina Gómez Álvarez, se autocalificó con un 7 y reconoció que todavía existen áreas que deberán fortalecerse durante la segunda parte de su administración. Entre los principales pendientes señaló la seguridad, la salud y el bacheo, además de otros temas que dijo requieren atención para consolidar su gobierno. La mandataria invitó a los mexiquenses a seguir su próximo informe y dijo que en este ejercicio se darán a conocer los avances de su administración, pero también los retos y pendientes que todavía enfrenta la entidad. Escuchemos.
2: Seguir dando todo lo que se pueda. A veces uno quiere más, pero pues hay cosas que lamentablemente están fuera de nuestro alcance, pero lo que sea nuestro alcance y ese compromiso en mano.
1: La gobernadora señaló que uno de los principales retos era mejorar en las áreas prioritarias y dejar una administración más consolidada para quien la suceda. Así lo dijo.
2: El reto es mejorar en esas áreas, principalmente en todas. Obviamente la idea es mejorar y dejar una administración que sea ya más establecida para que quien pueda venir le eche más ganas.
1: Respecto a la posibilidad de realizar ajustes en su gabinete como parte del relanzamiento de su gestión, Delfina Gómez confirmó que su administración se encuentra en un proceso de evaluación, aunque evitó adelantar si habrá cambios. Será durante su tercer informe de gobierno el próximo 30 de septiembre, cuando la mandataria presente el balance de los avances alcanzados durante su administración y los retos que aún permanecen pendientes en el Estado de México. Es la información, Felipe.
0: Gracias a Jimena Ruela, son 2 de la tarde con 24, 2 de la tarde y 24 minutos. Dos cosas que destacó. Una, es muy interesante escuchar que la gobernadora del Estado de México dice, yo tengo 7 de calificación. Eso es lo que dice la gobernadora del Estado. ¿Cuánto se pone, gobernadora? 7. 7 de calificación. Y digo, es interesante porque si tú le preguntas a cualquier político, ¿qué va a decir? No, pues, 10, ¿no? 10. Entonces, esta visión de que se están haciendo las cosas regular, porque el 7 es regular, el 8 es bueno, el 9 es muy bueno, el 10 es excelente, por lo menos así era en la escala de calificaciones. El hecho de que las cosas se están haciendo regular significa que hay mucho por hacer. Y cuando dice que el tema de los baches es un asunto pendiente, pues tiene toda la razón. Apenas en julio pasado, 24 de julio, se dio a conocer la Encuesta Nacional de Seguridad Pública Urbana. Y 83.4% de los ciudadanos mayores de 18 años que les preguntaron cuál es el problema más importante en su zona, en su área urbana. 83.4% dijo los baches. Sí, los baches. Y los baches siguen siendo, y no de ahora, ¿eh? Desde hace un buen rato siguen siendo el principal problema en las ciudades en la República Mexicana. ¿Se ha hecho algo? Yo diría que en algunas zonas sí. Pero si luego hacen las cosas con las patas, como lo que te acabo de contar aquí de Paseo Toyocan, donde cierran dos carriles para reparar 10 metritos, pues vaya chamba que están haciendo. Son 2:26 p.m. Saludos, por cierto, los mensajitos en el WhatsApp. Gracias al doctor Piña, José Luis Piña, que hace ratito a propuesta de mi comentario me dijo que se las dejara más barata. No, doctor, yo no se las dejo más barata. Apenas es lo que se merecen algunos de estos servidores públicos. Y le decía yo, ¿y qué tal las obras de la Toluca-Tlacomulco? Me dice, pues fatal, fatal. La Toluca-Tlacomulco, que llevan meses ahí y no terminan, y además lo que ya habían reparado ya se hicieron agujeros otra vez, ya te lo conté. Muchas gracias también a Alejandro Castro de Jesús, nuestro amigo, que seguramente va manejando su vehículo de aplicación. Muchas gracias por sus saludos, sus comentarios, y también, desde luego, yo también estoy contento por el resultado del Cruz Azul América. Saludo también con mucho gusto a la señora Olga Hernández Colindres, que nos escucha en San Lucas Tepemajalco. Esto es municipio de San Antonio La Isla. Acá, entre Toluca y Tenango, ahí está San Lucas Tepemajalco. Yo me acuerdo mucho de San Lucas Tepemajalco porque vaya qué desmañanadas me di para ir a jugar a unos campos de fútbol que estaban allá, pegados hasta la zona de la autopista que conecta con la Toluca-Tenango, con la México-Toluca. Hasta allá están unos campos de fútbol a los que yo iba a jugar hace muchos años, pero muchos, muchos años. 2:27 p.m, 2:27 p.m. Vámonos a la información deportiva con el señor Luis Manuel Jaramillo.
3: Buenas tardes, amigos. Buenas tardes, señor Felipe. Vamos con algo de información deportiva. Usted lo sabe y lo sabe bien. Este fin de semana tuvimos muchos partidos de la Liga MX. Sí, de esta jornada número 8, el equipo de Necaxa cayó ante el conjunto de Puebla 1-0. Atlante cayó también ante el conjunto de Pachuca 3-0. Mientras que el Querétaro derrotó al equipo de Tijuana 1-0. Estos son los resultados de los tres primeros partidos en donde, bueno, pues la visita se hizo de los 3 puntos. El equipo de Toluca, el increíble equipo toluqueño, los Diablos Rojos, derrotaron 5-2 al conjunto del Atlas, mientras que en el clásico norteño, el Monterrey y Tigres no se hicieron daño y jugaron un partido para no hacer el ridículo. 0-0 concluyó este encuentro del llamado clásico regio. El equipo de Cruz Azul derrotó 4-3 al equipo de las Águilas del América, mientras que el conjunto de Santos venció 2-1 al conjunto de Juárez, que se hunde en el último lugar de la tabla general y ahora ha perdido con el penúltimo, el equipo de Santos, que consiguió una victoria en su casa 2-1, y las Chivas derrotaron 3-0 al conjunto de Pumas. Y bueno, pues después de esos resultados, el equipo de Chivas le quitó el primer lugar al conjunto del América. Chivas llegó a 17 puntos, Toluca 16 por mejor diferencia de goles, América 16 también, Cruz Azul 15, Querétaro 13 y Tijuana 13 son los 6 primeros equipos de la tabla general. Y por otra parte, le comento que la selección mexicana femenil sub 20 quedó eliminada del Mundial de Polonia 2026 luego de perder 3-2 ante Argentina en la última jornada de la fase de grupos. El conjunto tricolor llegó al encuentro con la obligación de ganar para mantenerse con vida en el torneo, pero después de remontar el marcador en el primer tiempo no pudo sostener la ventaja y terminó recibiendo 2 goles en la parte complementaria. Así es que la selección mexicana femenil sub-20 ha quedado eliminada del Mundial de Polonia 2026. Y una buena noticia, pues sí, buena, aunque la verdad nos hubiese gustado que hubiese ganado oro, pero Rodrigo González cosechó medalla de bronce en la final de la Copa del Mundo de Tiro tiro con arco que se realizó en Saltillo, Coahuila. El debutante en final de Copas del Mundo, González, se impuso en el arco compuesto 149-147 al colombiano Pablo Gómez, quien había dejado fuera en cuartos de final al también mexicano Sebastián García para llevarse la medalla de bronce. Si le parece bien, vamos a escuchar a Arturo Pérez.
4: Muchísimas gracias. Hablemos de los Diablos Güeros del Toluca. Sí, porque salieron de güeros el pasado fin de semana ante los rojinegros del Atlas. Una victoria importante para el cuadro escarlata, contundente sobre todo porque golearon al conjunto rojinegro en una tormenta eléctrica, pero que finalmente Toluca consigue el resultado porque se viene una semana apretada. Habrá que tomar en cuenta que Toluca tiene partido pendiente de la jornada anterior ante el Puebla ya en el Estadio Cuauhtémoc el día martes 15 de septiembre. Pero ¿qué es lo que responde Antonio "El Turco" Mohamed después de enfrentar al cuadro rojinegro? Esto es lo que señala el director técnico Choricero.
5: El partido se acabó con el parate, ya no era necesario después arriesgar 7 minutos más una lesión a un jugador, pero bueno, eso es otro tema de sentido común. No permitimos que nos relajemos, sabemos que todos los equipos se preparan para competirnos y nosotros tenemos que doblegar esfuerzo para seguir estando arriba, que es lo que nos proponemos todos los días.
4: E incluso hasta Paulinho, que regresó de nueva cuenta al cuadro escarlata, se dio el lujo de anotar en este partido, seguramente le va a dar confianza, y bueno, pues ya lo decíamos, Toluca estuvo trabajando desde el día de ayer, hoy lo hizo, y ya en estos momentos está viajando vía terrestre a la ciudad de Puebla para enfrentar mañana al conjunto de la Franja.
3: Y para finalizar, le comento a usted que en la conferencia de los grandes, de los 14 grandes de la UNEFA, pues los Auténticos Tigres se impusieron la noche del viernes por marcador de 31-14 ante los Borregos de la Ciudad de México en un partido disputado en la capital mexicana. 2 victorias sin derrota llevan los Auténticos Tigres, y los Borregos del Tecnológico de Monterrey derrotaron como visitantes 44-38 a los Borregos Puebla durante la actividad de la conferencia de los 14 grandes. Así es que los Borregos también están 2-0. Y que los Linces de la Universidad del Valle de México perdieron ante Borregos Guadalajara 17-13. Hasta aquí la información deportiva.
0: Son 2:33 PM, estamos en Panorama Informativo Toluca por 90.1 Mix y a través de la aplicación iHeartRadio, la aplicación de Grupo Asir para que me escuches a través de tu dispositivo conectado a la Internet. iHeartRadio, el nombre de la aplicación, descárgala, la puedes tener a la mano en tu teléfono celular o en tu tableta. En el transcurso de esta mañana se puso en marcha formalmente el proceso electoral 2026-2027. Del Estado de México. El Consejo General del Instituto Electoral del Estado de México celebró una sesión solemne donde escuchamos a los representantes de los 10 partidos políticos que tenemos en el Estado de México, al menos 2 de ellos de carácter local, el resto partidos políticos nacionales, por supuesto a las 7 consejeras electorales que conforman el Consejo General del Instituto Electoral del Estado de México, y escuchamos por supuesto buenas intenciones, pero también escuchamos algunos reclamos y desde luego los desafíos que tiene el proceso electoral. A mí me llamó la atención una cosa especialmente, el hecho de que aquellos que ayer escuchábamos que defendían la imparcialidad, la organización, todo lo que rodeaba el proceso electoral, son los que hoy se quejan, son los que hoy apuntan a los desafíos y a los retos, y son los que hoy señalan pendientes en la organización de los procesos electorales. Pero voy a platicar con la consejera electoral Karina Vaquera, para que nos cuente un poquito sobre qué esperamos de este proceso electoral. Consejera electoral Karina Vaquera, muchas gracias por platicar con nosotros en Panorama Informativo Toluca.
6: Pues un gusto estar con la audiencia de Panorama Informativo y por supuesto ya listos en este proceso electoral.
0: Escuchamos su discurso, consejera, escuchamos el resto de los discursos, los pronunciamientos, y en general hay señalamientos respecto de los desafíos que tiene el proceso electoral.
6: Así es, Felipe, pues hoy arrancamos con esta sesión solemne. El Consejo General da inicio formalmente a los trabajos de organizar la elección para que la ciudadanía mexiquense pueda elegir a 125 presidentes, presidentas municipales, con ello también la integración del propio, de sus propios cabildos, y renovar el Congreso local, 75 escaños. Y el Instituto Electoral, hay que decir que tiene 30 años sí. Organizando elecciones, un poco 10 procesos, más de 24 procesos si contamos ordinarios extraordinarios. Pero el desafío que tenemos hoy, el Instituto cuenta con personal altamente calificado, pero sobre todo operativamente con experiencia para poder hacerlo. Dos desafíos importantes, Felipe. El primero, la inteligencia artificial sí. que no está regulada. Es un vacío al que nos vamos a enfrentar, no solamente las autoridades electorales en el ámbito administrativo, sino también jurisdiccional, y también los partidos políticos tendrán que hacer un uso ético de esta inteligencia artificial al momento de generar pues las propuestas que se lleven a cabo en campaña. Las redes digitales no están también pues reguladas, y la ciudadanía se entera principalmente a través de estos medios de comunicación, de las redes digitales. Así que ese es un gran reto. Y el segundo reto que yo veo muy importante es verdaderamente ser un instituto cercano a la ciudadanía mexiquense, Felipe, que podamos acercarnos. No es solamente tener la puerta abierta y esperar que la ciudadanía venga y pueda consultarnos. El instituto tiene que ir a la ciudadanía y tiene que acercar todos y cada uno de los procesos que vamos llevando a cabo, las convocatorias, ser incluyentes, que formen parte de nuestros espacios en donde vamos organizando la elección mano a mano con ellos.
0: Y un tercer desafío, consejera electoral Karina Baquer, es la limpieza de los candidatos, su honestidad, su ciudadanía, por supuesto, y evitar cualquier nexo con el crimen organizado.
6: Bueno, en este contexto, claro que es muy importante que los partidos políticos, pues lo que decía hoy mismo al seno del Consejo, puedan tener a los mejores y a las mejores candidatas y candidatos para poder ejercer estos espacios de toma de decisión. La Constitución es muy clara, a través de los partidos políticos y de las candidaturas independientes, es como las ciudadanas, ciudadanos pueden llegar a estos espacios, a ocuparlos. Ya en la reforma que quedó pues muy atrás y que no se implementó, lo que se logró fue finalmente contar con una comisión por parte del Instituto Nacional Electoral para hacer esta verificación, pero sin duda el trabajo y la tarea importante en este tema será de los filtros que puedan tener los partidos políticos. Hay que recordar que la autoridad electoral, hacemos el registro de las candidaturas, que por primera ocasión será será a través de un sistema que crea el propio instituto en sí. línea. Pero hay que decir que nosotros se revisan los requisitos de elegibilidad que establece la propia Constitución para cada uno de los cargos que se encuentran contendiendo para las elecciones, pero serán los partidos políticos sin duda los que puedan tener un filtro directo para ver quiénes son las personas que ellos y ellas van a postular.
0: Consejera electoral Karina Baquer, por una cuestión de tiempo, yo le agradezco mucho la posibilidad de platicar, aunque sea brevemente. Ya la haremos seguramente con más extensión conforme avance la organización del proceso electoral. Muchas gracias por su tiempo.
6: Con mucho gusto, y los invitamos, ya se publicó hoy la convocatoria sí. para observadores y observadoras electorales. Los invitamos a que participen de manera directa en este proceso. Felipe, un gusto. Buena tarde a ti y a la audiencia.
0: Muchas gracias a la consejera electoral Karina Baquer. Son 2:39. 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

14 horas, 2 de la tarde con 20 minutos. 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

0: Estamos en Panorama Informativo Toluca por 90.1 Mix a través de la aplicación iHeartRadio, la aplicación de Grupo ASIR, para que me escuches a través de tu dispositivo conectado a la Internet. Me acompaña aquí en el estudio la diputada Ruth Salinas, ella es presidenta de la Comisión de Derechos Humanos en la Legislatura del Estado de México, diputada de Movimiento Ciudadano, diputada Naranja. Diputada, muchas gracias.
1: No, gracias mi querido Felipe por permitirme estar aquí contigo, con tu audiencia.
0: Estábamos platicando antes de iniciar esta conversación formalmente sobre la apertura solemne, el inicio del proceso electoral 2026-2027. ¿Cómo lo ve la diputada Salinas?
1: Y pues es un día sumamente importante para nuestro Estado de México, considerando que el Instituto Electoral vivirá la elección más grande que se ha tenido. Sí. Se van a elegir de nuevo 125 alcaldías, 75 diputaciones locales, más los distritos federales. Súmale a ello que por primera vez tenemos en mucho tiempo 10 partidos nuevos.
0: Sí.
1: Y con ello, 1,200 cargos de elección popular a elegir. Una gran elección, una elección que desde Movimiento Ciudadano hemos denunciado, inicia sin tener un piso parejo, donde hay ausencia de las autoridades electorales, porque hoy inicia formalmente el proceso, sí, pero sí. Llevamos meses de propaganda pagada desde quien hoy es alcalde, propaganda desde diputaciones también, hemos visto bardas, hemos visto publicidad en todos lados con sus famosos nombramientos de coordinadores por la defensa, esos con Morena y con el PRI, pues ahora los defensores de la nación. Eso es una burla a la norma electoral.
0: Eso decía justo el representante de Movimiento Ciudadano ante el Consejo General, Anselmo García.
1: Así es, nuestro Ajá. querido amigo Anselmo.
0: Eso señalaba, ¿no? Cómo el proceso electoral inicia formalmente hoy, pero tiene ya muchos meses de haberse puesto en marcha.
1: Muchos, y además con grandes fallas que no se atendieron a tiempo. Uno, el propio Instituto Electoral del Estado de México lo ha dicho, ha tenido que sacar lineamientos que no se llevaron a la ley. Esta legislatura al que pertenezco tuvimos 2 años para poder tan solo llevar legalmente las acciones afirmativas. Tan solo propusimos que en esta ocasión fueran tanto propietarios como suplentes de la misma acción afirmativa con la que se llega. Es decir, si te postulas como un grupo indígena, no solo el propietario, también el suplente. De discapacidad, lo mismo. Volvemos a poner el ejemplo de Toluca, donde un regidor solicitó licencia en la primer sesión de cabildo. Él llega con una acción afirmativa como afromexiquense, sube su suplente, una mujer pues que sabemos no ha hecho absolutamente nada por la causa ni por el grupo en el que llega. También se dijo desde el Instituto Electoral, habría que revisar quiénes llegamos con una acción afirmativa. Hemos trabajado por ello, ya sea en un cabildo, en una diputación, porque hoy se busca la reelección. Otro tema que llevamos al Congreso y que no se ha legislado es el tema del crimen organizado.
0: Así es.
1: Llegamos plagados de señalamientos donde hemos tenido candidatos ligados o directamente que pertenecen a grupos criminales y solicitábamos pues que nos fuéramos a algo profundo, como tener que decir bajo protesta de decir verdad que no pertenecían a ningún grupo de estos delictivos, pero pues bueno, no se quiso legislar tampoco en el tema.
0: Y hay otros pendientes, lo decían en la sesión hoy, el uso de la inteligencia artificial, por ejemplo.
1: Nos ha rebasado.
0: Sí.
1: Nos ha rebasado, tan solo hasta en las descalificaciones. Llegamos con un lineamiento del INE donde también es muy fácil vulnerar la libertad de expresión, más ustedes como sí. medios de comunicación, donde dice, bueno, si hay un señalamiento sutil, ¿qué es sutil? La palabra sutil es, vamos a poder censurar, y desde el INE se podrá censurar a quien le puede incomodar al sistema. Lo hemos dicho, estamos frente a elecciones, lamentablemente, de Estado. ¿Y por qué lo decimos? Los programas sociales, ¿quién los tiene? Los tiene el gobierno. Hoy también llegamos con un lineamiento totalmente anulado, donde pues se permitía observar que quienes son observadores electorales no tuvieran un programa social. Ajá. Ese quedó eliminado.
0: Entonces, hay muchos desafíos. Muchos desafíos.
1: Nosotros desde el Congreso lo seguiremos impulsando, pero ya vamos a estar a destiempo. El otro punto es, estos nuevos partidos que se dicen nuevos, pues hoy lo notamos tan solo en sus representantes. Es lo más rancio de la política. No hay nadie nuevo que esté llegando. Se visten con esta máscara de representar a alguien distinto y no, solo se van por el cascajo más viejo. Y vemos los mismos rostros sentados en las mesas. No hay un solo cambio. Habrá que darle seguimiento, porque estar alimentando a estos partidos que además han intentado una y otra vez subsistir, pues con el presupuesto de todas y de todos, sin ningún cambio, poco le abonan a nuestra democracia.
0: Pues seguiremos platicando sobre el proceso electoral y sobre lo que viene, incluso, por supuesto, lo que se tendrá que trabajar en la Cámara de Diputados con la diputada Ruth Salinas, a quien le agradezco mucho que nos haya acompañado.
1: No, muchas gracias, mi querido Felipe. Siempre es un gusto estar aquí, y más en este momento que tendremos la elección más grande.
0: Sí, la más grande de la historia. Muchas gracias a la diputada Ruth Salinas, diputada de Movimiento Ciudadano. Son 2:50 p.m. Esto es Panorama Informativo Toluca por 90.1 Mix y por iHeartRadio. Yo soy Felipe González.

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5: Son 2:55 PM. Estamos en Panorama Informativo Toluca por 90.1 Mix y por iHeartRadio. Escuchemos la opinión de Patricia Maldonado.
6: Hoy, 14 de septiembre, México celebra el Día Nacional del Charro, una fecha especial para reconocer una de las tradiciones más queridas del país. La charrería no es solo un deporte o un espectáculo, es una parte importante de nuestra historia y una forma de mostrar al mundo quiénes somos como mexicanos. La charrería nació de las actividades del campo cuando los jinetes tenían que demostrar habilidad para manejar caballos, lazar y cumplir tareas ganaderas. Con el tiempo, esas prácticas se convirtieron en una tradición muy organizada, llena de destreza, disciplina y elegancia. Hoy sigue siendo una de las expresiones más representativas de México. Un dato interesante es que el Día del Charro se celebra desde 1934, cuando se decidió rendir homenaje a quienes mantienen viva esta costumbre. Además, la charrería ha sido reconocida como patrimonio cultural e inmaterial de la humanidad, lo que demuestra su enorme valor cultural y su importancia para el país. El charro simboliza orgullo, valentía, respeto y amor por las tradiciones. Su traje, su sombrero y sus suertes a caballo forman parte de una imagen muy conocida de México en otras partes del mundo. Cada detalle tiene un significado y refleja una herencia que ha pasado de generación en generación. En el extranjero, el charro es una de las imágenes más fáciles de identificar con México. Celebrar el Día Nacional del Charro es recordar que nuestras tradiciones siguen vivas y que forman parte de lo que somos. La charrería sigue siendo la unión en familias, fortaleciendo la identidad nacional y mostrando con orgullo la riqueza cultural de México. En Panorama Informativo Toluca, Patricia Maldonado Pérez.
5: Ya son las 14:02 PM. Esto es Panorama Informativo Toluca por 90.1 Mix a través de la aplicación iHeartRadio. Vámonos a la información del espectáculo y el entretenimiento con Judith Chacón.
7: Muy buenas tardes a todo el auditorio de Panorama Informativo Toluca. En información de espectáculos y entretenimiento, este sábado el Ayuntamiento de Metepec dio a conocer el elenco artístico del Festival Internacional de Arte y Cultura Quimera 2026, cuya 36ª edición tendrá lugar del 13 al 18 de octubre. El anuncio estuvo a cargo del presidente municipal, Fernando Flores, quien reconoció que este año el festival será más breve en comparación con otros años. Sin embargo, aseguró que será un evento lleno de talento y aseguró que Quimera es el festival cultural más importante del Estado de México.
8: Quimera 36 va a ser pequeña pero espectacular. Así va a ser. Pequeña pero llena de magia. Pequeña pero llena de cultura. Pequeña pero con alma. Por eso nos hemos convertido en el festival cultural más importante del Estado de México. Por esa razón. Porque hay cultura. Porque la Quimera tiene una razón de ser. Porque la Quimera tiene esa magia que un pueblo tiene que desprender para que la gente conozca de dónde viene. Para que no olvide sus raíces.
7: Los artistas que se presentarán en el Festival Quimera 2026 son el 13 de octubre Trans Express, el 14 de octubre el cantante Emmanuel, el 15 de octubre los Tecolines y los Dandies, el 16 de octubre el Gran Silencio, el 17 de octubre Ruby Tate y Motel, y el 18 de octubre habrá una noche bohemia con Carlos Cuevas, Carlos Macías y la cantante Aranza. Además de los conciertos, habrá también presentaciones de danza, teatro, exposiciones plásticas y actividades literarias. Yo soy Judith Chacón y en unos minutos más les tendremos más información.
5: Son 14 horas 2 de la tarde y 59 minutos. Esto es Panorama Informativo Toluca por 90.1 Mix y a través de la aplicación iHeartRadio, 3 de la tarde en punto.
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0: 15:03, 3:02. Estamos en Panorama Informativo Toluca por 90.1 Mix a través de la aplicación iHeartRadio. Comenzamos la segunda hora de Panorama Informativo Toluca a través de 90.1 Mix y a través de la aplicación iHeartRadio. Yo soy Felipe González, te saludo, te doy la bienvenida y por supuesto te agradezco mucho que estés en sintonía con nosotros en este lunes 14 de septiembre del año 2026. El termómetro marca en la zona metropolitana del Valle de Toluca temperatura de los 20 grados. Lluvia débil en algunos puntos del área metropolitana del Valle de Toluca. Probabilidad de lluvias en lo que resta de la tarde, 50%. Tormentas dispersas es lo que se anticipa en el transcurso de la tarde. Y te adelanto que el día de mañana, miércoles, la temperatura mínima será de 9 grados. La máxima será de 21. Tendremos cielo mayormente nublado, pero la probabilidad de lluvias para mañana es del 20%. Por lo menos en este momento, el pronóstico dice 20% de probabilidad de lluvias en el 15 de septiembre. Y eso, pues eso es una noticia agradable, ¿no? Sobre todo cuando uno sale al espacio público, a la calle, a la plaza pública, a dar el grito, a comenzar los festejos de la independencia de México, que... pues claro, celebramos el día 15, pero en realidad la independencia se conmemora el 16 de septiembre. 16 de septiembre del año de 1810, cuando comenzó la gesta, la lucha por la independencia de México. Son 3:03. Panorama Informativo Toluca, el servicio informativo radiofónico local de referencia en el Valle de Toluca y en el Estado de México. 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La asistencia de la producción es de Alejandro Mayorga y la producción es de Omar Pérez, el máster. Yo soy Felipe González. Estas son las noticias. Esta mañana la consejera presidenta del Instituto Electoral del Estado de México, Amalia Pulido, declaró el inicio formal del proceso electoral 2026-2027, donde los ciudadanos del Estado de México elegiremos, espero que todos vayamos a votar, 1,291 cargos. Seguramente van a ser miles, decenas de miles de candidatos, pero serán 1,291 cargos. La gobernadora Delfina Gómez Álvarez estuvo presente en la ceremonia de izamiento de bandera previo a la sesión solemne del Consejo General del Instituto Electoral del Estado de México. Un discurso, por cierto, muy serio, muy adusto, pero también en ese marco de imparcialidad, de seriedad que requiere el Instituto Electoral del Estado de México, el que pronunció Amalia Pulido, la presidenta del Instituto Electoral del Estado de México. A mí me gustó el discurso, sin estridencias, sin ninguna clase de cosa extraña, rara, ¿no? En términos de lo que debe ser la autoridad electoral, así con firmeza, con seriedad y como lo requería el momento, pues con su solemnidad. El gobierno del Estado de México comenzará este lunes 14 de septiembre a definir mesas de seguridad con partidos políticos rumbo a las elecciones de 2027. Así lo dio a conocer el secretario general de gobierno, Horacio Duarte Olivares. Lo dijo ayer en el marco de la conmemoración de los niños héroes y lo repitió el día de hoy. Jimena Ruelas.
1: Tras el arranque formal del proceso electoral 2026-2027, el gobierno del Estado de México comenzará a definir la ruta para instalar mesas de seguridad con los partidos políticos rumbo a las elecciones de 2027. El secretario general de gobierno, Horacio Duarte Olivares, informó que primero se reunirá con autoridades del IEM, INE y tribunales electorales para establecer las condiciones de coordinación y, posteriormente, definir los encuentros con las fuerzas políticas. Explicó que estas mesas podrían comenzar a instalarse desde este año conforme avancen los procesos internos de los partidos y se definan las candidaturas. Desde la capital mexiquense para Panorama Informativo Toluca, Jimena Ruelas.
0: Ya son en este momento las 3:06. En las vísperas, de cumplir 3 años al frente del Poder Ejecutivo del Estado de México, la gobernadora Delfina Gómez Álvarez reconoció que seguridad, salud y bacheo son los temas que deberán fortalecerse durante la segunda parte de su administración. Jimena Ruelas.
1: Tan solo días de rendir su tercer informe de gobierno, la gobernadora Delfina Gómez reconoció que seguridad, salud y bacheo son los principales temas que deberán fortalecerse durante la segunda mitad de su administración. La mandataria se autocalificó con un 7 al frente del Ejecutivo Estatal y señaló que aún existen áreas en las que se debe trabajar para dejar una administración más consolidada. Gómez Álvarez también confirmó que su gabinete se encuentra en proceso de evaluación, aunque evitó adelantar si habrá cambios como parte de un relanzamiento de su gestión. Será durante su informe cuando presente el balance de los avances, retos y pendientes que enfrenta el Estado de México. Desde la capital mexiquense para Panorama Informativo Toluca, Jimena Ruelas.
0: Ya son las 15 horas, 3 de la tarde con 7 minutos, 3 de la tarde y 7 minutos. Las celebraciones patrias prevén dejar una derrama económica a nivel nacional de los 39.600 millones de pesos, de los cuales la mayor parte se concentran en consumo interno, según la Confederación Nacional de Cámaras de Comercio. El Instituto Mexicano del Seguro Social, Delegación Estado de México Poniente, garantiza la atención de urgencias y la red hospitalaria en el marco de las celebraciones patrias. Sonia Vilchis.
2: Las celebraciones por las fiestas patrias del Instituto Mexicano del Seguro Social, Delegación Poniente, garantiza la operación continua de sus servicios de urgencias, hospitalización y atención médica de emergencia durante el 15 y 16 de septiembre con cobertura de 24 horas en su red hospitalaria. La institución informó que la suspensión de labores se aplicará exclusivamente en trámites administrativos, guarderías y consultas de medicina familiar o de especialidades programadas de forma ordinaria, las cuales reanudarán actividades en sus horarios habituales al concluir el periodo festivo. Panorama Informativo,
0: ya son las 15 horas, 3 de la tarde con 8 minutos. El fideicomiso para el ahorro de energía ejercido de enero a agosto de este año, 3.730 millones de pesos para la modificación y renovación de equipos eléctricos, cámaras de refrigeración, paquetes de iluminación y subestaciones eléctricas, a través de los cuales las empresas pueden disminuir su consumo energético. En los últimos meses, la extorsión, los falsos inspectores han golpeado de manera considerable al sector empresarial, que reporta la detención al menos de 5 inspectores falsos que operaban con gafetes apócrifos o bien vencidos. El Poder Judicial Estatal prevé tener lista en diciembre su propia herramienta de inteligencia artificial, con candados y reglamentación para impedir que jueces y magistrados la utilicen para dictar sentencias. Así lo informó el presidente del Poder Judicial Estatal, Héctor Macedo García. Este lunes, estudiantes del Centro de Estudios Tecnológicos, Industrial y de Servicios número 23, así como habitantes de la zona donde se ubica esa escuela, se manifestaron para exigir a las autoridades atención urgente a problemas urbanos en los alrededores de este plantel escolar. Sonia Vilchis.
2: Estudiantes del Centro de Estudios Tecnológicos Industriales y de Servicios CETIS número 23, acompañados por habitantes de la zona, realizaron una manifestación la mañana de este lunes para exigir a las autoridades municipales la atención urgente a diversas problemáticas urbanas en los alrededores del plantel escolar ubicado en el municipio. La protesta, que comenzó alrededor de las 8 de la mañana, generó severas afectaciones viales y el cierre parcial de la circulación en la avenida Campo de las Partidas, una de las arterias con mayor flujo vehicular de la región. Panorama Informativo, Sonia Vilchis.
0: Ya son las 3 de la tarde con 10 minutos. El Servicio Meteorológico Nacional calcula un incremento en la actividad climática por el fenómeno del Super Niño en el periodo otoño-invierno, lo que en sus pronósticos traerá un impacto significativo, especialmente en lo que se refiere a enfermedades respiratorias y gastrointestinales que pudiera presentar la población mexicana. 3 de la tarde y 10 minutos, estamos en Panorama Informativo Toluca por 90.1 Mix y a través de la aplicación iHeartRadio. 3 de la tarde y 10 minutos, yo soy Felipe González, en X arroba Felipe GLZ, en Instagram Felipe AGLZ, y te pido que visites nuestro sitio en internet en asisucede.com.mx. 3 de la tarde con 11 minutos.
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2: Datos del mes de julio, pues a lo mejor en vez de ser 68% de los días fuera de norma, probablemente serían más. Porque no estoy considerando en esta cuenta, no estoy considerando los 30, 31 días del mes de julio. Pero sí te digo que 164 días han estado fuera de norma. Y además te digo otra cosa. Del 7 de mayo, ahora, la red de monitoreo atmosférico de la zona metropolitana del Valle de Toluca funciona a medias. Unos días no se mide el ozono, no se mide dióxido de carbono, no se mide tampoco monóxido de carbono o dióxido de azufre, no se miden. Y hay otros días en que se miden estos contaminantes, pero no se miden las partículas suspendidas. De modo que funciona a medias. Enero, febrero, marzo, abril, funcionó. Mayo, junio, julio, agosto y por lo visto lo que va de septiembre, 5 meses, la red automática de monitoreo atmosférico de la zona metropolitana del Valle de Toluca no funciona o funciona a medias. Y mira, en el área metropolitana del Valle de Toluca se supone que tenemos vigente el programa Hoy No Circula. ¿Cómo tomar decisiones con información de un programa como el Hoy No Circula si no tenemos datos? O sea, todo lo hacemos a la y se va, salgo a la calle, me chupo el dedo para ver para dónde sopla el viento y para allá le doy. Así funciona, por lo visto. Así pareciera que se toman las decisiones en algunas áreas del gobierno del Estado de México. Sin suficiente información y por lo visto de forma improvisada, porque los datos no están, no aparecen. 3:20, 3:20, estamos en Panorama Informativo Toluca por 90.1 Mix, 80s, 90s y más. La información completa la tienes ahí en nuestro sitio en internet, en asisucede.com.mx. 3:21, voy a saludar en unos segundos a la maestra Yolanda Esquivel Jaramillo, la directora de Desarrollo Económico del Gobierno Municipal de Toluca, porque en estos días estará... En 2 semanas estará por Toluca, en la sala Felipe Villanueva, la doctora Patricia Armendáriz, que pues seguramente quienes siguen estos programas que tienen que ver con tiburones, con el Shark Tank, seguramente recuerdan a la doctora Patricia Armendáriz. Hay que recordar además que fue diputada federal, hay que recordar que fue vicepresidenta de la Comisión Nacional Bancaria de Valores, yo la conocí en esa época en la que fue vicepresidenta de la Comisión Nacional Bancaria de Valores, pues una mujer que sabe mucho de negocios y de emprendimiento y estas cosas. Saludo con mucho gusto a la maestra Yolanda Esquivel Jaramillo, la directora de Desarrollo Económico Municipal de Toluca. Yolanda, buenas tardes, gracias por tomar la llamada.
3: Hola Felipe, ¿cómo estás? Pues muchas gracias a ti por brindarme este espacio y además saludo con mucho gusto a toda la audiencia que nos escucha.
2: Sí, muchas gracias. Oye, viene la doctora Patricia Armendáriz a dar una conferencia el próximo 1 de octubre.
3: Sí, Felipe, pues fíjate que estamos muy contentos. El presidente municipal, Ricardo Moreno, ha hecho gestiones de gran calado para que empresarios de talla nacional o inclusive internacional puedan ver el éxito que está teniendo nuestra Escuela Municipal de Emprendimiento. Y mira, Felipe, no es descubrir el hilo negro, esto ha sido voluntad política y ganas de hacer las cosas. No podemos aspirar a atraer nuevas inversiones en el sector secundario, anunciar nuevas inversiones, si no cuidamos a nuestro ecosistema emprendedor, que es la fortaleza de y el dinamismo de nuestra economía. Entonces, tenemos ya una segunda generación que inició el 7 de septiembre con 486 alumnos. La doctora Patricia, en cuanto recibió la invitación del alcalde, dijo sí, revisó la plataforma, revisó el esquema de estudio, por supuesto nos ha hecho observaciones. Todo es perfectible, Felipe, y aquí lo que buscamos es que cada día sea mejor. Y esto, bueno, pues se tiene que ver reflejado en que las y los emprendedores se sientan atendidos y sientan sobre todo que hay un antes y un después de su paso por la EMET. Entonces, efectivamente, como bien lo advierte la doctora Patricia Armendáriz, formó parte de la primera generación de Shark Tank México, fue la primera mujer en ocupar una silla en Shark Tank México, es una destacada empresa.

0: empresaria, economista, y bueno, pues ahora está en la parte de la política y está muy decidida también a ayudarnos y a fortalecer a la EMET.
1: Parte de esta segunda generación de la Escuela Municipal de Emprendimiento de Toluca, pero por las dimensiones de la sala Felipe Villanueva, me imagino que estará abierta para que quienes estén interesados puedan participar.
0: Claro que sí. Mira, nosotros tenemos 486 alumnos. Sí. El presidente Ricardo nos pidió sí abrir la convocatoria, que la gente sepa que va a estar aquí. Y bueno, pues a partir del 21 de septiembre podremos estar entregando los boletos. Ajá. Por supuesto, quienes son alumnos de esta segunda generación, pues son los invitados de honor, es su primer masterclass. Claro. Pero eso no implica el poder abrir la convocatoria a nuestras emprendedoras y emprendedores. Yo que les digo, llamen por teléfono aquí a la Dirección General de Desarrollo Económico, podemos hacer un preregistro con su nombre, sus datos, su número de contacto y estaremos entregando los accesos a partir del lunes 21 de septiembre.
1: ¿A qué número telefónico, Yolanda?
0: Hay que marcar, por favor, al 722, bueno, es número local, sí. 276-1900, extensión 579, y ahí podemos hacer nuestro preregistro. Les van a hacer 3-4 preguntitas para poder brindarles una mejor atención, que tiene que ver con su nombre completo, un número de contacto, algún correo electrónico, y bueno, pues que esto dé cuenta del interés para poder otorgarles un pase a partir del 21 de septiembre.
1: 276-1900 o 722-276-1900, extensión 579, pues para anotarse ya a esta masterclass, esta conferencia magistral que dará la doctora Patricia Armendáriz. Maestra Yolanda Esquivel Jaramillo, directora de Desarrollo Económico del Gobierno Municipal de Toluca, muchas gracias por platicar con nosotros.
0: No, gracias a ti, Felipe. Y bueno, pues está abierta la convocatoria para aprovechar esta gran oportunidad con la visita de la doctora Patricia.
1: Sí, gracias, por supuesto. Muchas gracias. Muchas gracias a la maestra Yolanda Esquivel Jaramillo, la directora de Desarrollo Económico del Gobierno Municipal de Toluca. Son ahora las 3 de la tarde con 26 minutos, es lunes, y como todos los lunes tengo el gusto de saludar y de platicar con Alfonso Godínez Mendiola, columnista político, periodista y autor de la muy gustada y muy leída columna Derecho de Picaporte, que todos los días publicamos en asisucede.com.mx. Poncho, muchas gracias,
2: bienvenido. Hombre, muchas gracias por esa flor, hombre.
1: Lo que te
2: Felipe.
1: Parece,
2: no, hombre, muchas gracias. Y aprovecho, Felipe, si me permites, para felicitarte a ti, a Gala,
1: saludos y felicitaciones.
2: A Gio, obviamente al máster y a todos los locutores hoy en su día. Una felicitación muy sincera y pues muchas felicidades, Felipe.
1: Y a todos los charros. También es día del charro.
2: También a los líderes charros, ¿no? Esos no.
1: También. Reciben mentadas por todos lados, así que de repente una felicitación no les cae mal.
2: Bueno, sí, tiene razón.
1: Poncho, ¿comenzó ya el proceso electoral?
2: Hoy arrancó el local y la semana pasada arrancó el federal.
1: Sí.
2: Y aquí hubo un dato que me llamó la atención, también escuchando ahorita que mencionabas el tema en el IEM. Un dato muy curioso, con temor a equivocarme, pero creo que es la primera vez que se le ve en el mismo lugar a la presidenta estatal del PRI, Cristina Ruiz, y a la gobernadora. De todos los dirigentes de los partidos, creo que es a la única que nunca se le ha visto con la gobernadora.
1: Y parcialmente, Poncho, porque en los honores a la bandera yo no vi a Cristina Ruiz.
2: No, estaba la
1: gobernadora, pero yo no vi a Cristina Ruiz. A lo mejor estaba allá atrás, no sé. No,
2: seguramente, no, pero obviamente no hubo un saludo ni la foto que yo sepa.
1: Yo no lo vi.
2: No lo he visto yo tampoco. Pero sí es la primera vez que coinciden, al menos en el mismo espacio, en el mismo lugar y a la misma hora. Pero parece que de parte de la senadora pues no hay la voluntad de siquiera el saludo con la mandataria.
1: ¿Qué sería lo políticamente correcto, no?
2: Pues la cortesía política no te hace renunciar a tus principios, no a tus posicionamientos políticos. Eso no te quita nada. Digo, finalmente son políticos.
1: Sí. Traía su termo rojo.
2: Anda en promoción. Y qué bueno, porque pues parece que ese partido lo único que puede llenar este momento pues es el termo de café, pero no las urnas con votos o auditorios. Ya ves que es el primer lugar de todos los partidos que está perdiendo militantes.
1: Sí.
2: Y es el primer lugar también en el que más rechazo genera según una encuesta reciente.
1: Fíjate que escuchaba el discurso de Flora Marta Angón, que fue diputada por Ciudad Neza, por cierto, y ahora es representante del PRI ante el Instituto Electoral. y me llevó a pensar en que ese era el mismo discurso que yo escuchaba en el pasado de los del PRD, no de los de Morena, porque no me tocó, pero sí de los del PRD, sí de los del PAN, sí de la oposición.
2: Pues parece que es un reciclaje, ¿no? Siempre sí. decimos los de nuestra generación, disco rayado, sí. O el mismo disco lo ponen para una y otra ocasión, es el mismo. Y como tú lo acabas de decir, revisas tiempos anteriores y vas a encontrar casi lo mismo.
1: Sí, y en el contraste, el discurso de Morena, del PT, del Verde, el discurso que uno escuchaba del PRI.
2: Exacto, desde el lado del poder, obviamente.
1: Sí, desde el lado del poder.
2: No es lo mismo cuando
1: ¿cómo se van, ¿cómo van dando vuelta las cosas, no?
2: Pues son las condiciones que te hacen cambiar. No es lo mismo, dicen los que les gustan los toros. Yo soy antitaurino, pero dicen que no es lo mismo ver el toro, a los toros desde la barrera.
1: No, nunca mente. Nunca mente.
2: Totalmente.
1: ¿Y qué ves? ¿Qué viene?
2: Pues mira, yo lo he escrito y lo he sostenido reiteradamente. Morena va a volver a ganar, va a ser mayoría, quizá baje un poco la votación, y es normal, esto es cíclico. Partido que gana las elecciones concurrentes, las presidenciales, sí. 3 años después, en la elección intermedia, baja su votación, porque coincide que también baja la participación ciudadana. A todos nos interesa votar cuando son elecciones presidenciales, y el ánimo disminuye un poco en 3 años después. Pero aún así, Morena, insisto, va a volver a ser mayoría en casi todos, de los 17 estados que va a haber elección de gobernador, me atrevo a augurar que Morena va a ganar todos, y además podría sumar 2 más, ajá, que es Chihuahua y en una de esas hasta Nuevo León.
1: ¿Tú entonces visualizas en el escenario nacional un triunfo de Morena y en el escenario local?
2: En el local, pues va a ser casi lo mismo. Por ejemplo, los municipios más poblados del país se los va a quedar todos Morena. ¿Cuáles son los más poblados? Número 1, Ecatepec, para Morena. Sí. Número 2, Nesa, para Morena. 3, Toluca, pues no solo va a ganar Morena, sino que además se va a reelegir Ricardo Moreno. Vengo ahorita de una, perdón por el comercial, pero vengo de una conferencia en el centro de Toluca, donde una expresión del PT de Toluca, yo les pregunté, pues dicen que sí son el PT de Toluca, pero vamos a dejar que son una expresión. Ya ves que está dividido este partido.
1: Sí.
2: Se manifestaron a favor de la reelección de Ricardo Moreno. Regresamos al tema de los municipios. El cuarto municipio más poblado del país es Naucalpan.
1: Sí, Naucalpan.
2: Y ahí también lo va a ganar Morena y también se reelige el presidente municipal, Isaac Montoya Márquez. El quinto es Tlalnepantla. Pues yo no veo ninguna complicación para que se reelija también Morena ahí, bueno, para que retenga la plaza. De los municipios priistas, a lo mejor pierden Coacalco, lo podría sumar Morena. Y van a retener pues el único bastión que les queda, con Mario Sandra Carvajal, que es Villa Victoria, ajá, pero no lo ponen muchas veces en el escenario porque no es un municipio prioritario, vamos, no es un municipio grande, es un municipio rural, así sí, es visto.
1: Sí.
2: Y el PAN, pues ya lo hemos dicho, va a retener Huixquilucan y Metepec, eso no queda claro. De los otros municipios, pues ya no sé cómo andan, pero Atizapán va a estar muy disputado, fíjate. Ahí podrían perderlo la alianza PRI-PAN y podría ganarlo Morena, pero va a depender de quién va de candidato y número 2. Que vayan en alianza, porque no creo que, por ejemplo, el Verde quiera ir en alianza si ellos no ponen al candidato,
1: ajá,
2: que es Luis Montaño.
1: Sí, Luis Montaño. Carta.
2: Uh-huh. Y no creo que Morena lo quiera apoyar, que se quieran sumar a él, más bien le van a decir, oye, más bien tú súmate a nosotros, al igual que al PT, que sí no tiene inconveniente en hacerlo, pues porque no tiene una carta fuerte para este municipio.
1: Ahora, ¿y de las condiciones político-electorales, las condiciones de competencia?
2: Igual, Felipe, igual que a nivel nacional, sigue siendo Morena la
1: el partido. Pero me refiero al momento político, a la disputa, a la contienda como tal.
2: Pues fíjate, todavía no empieza, y yo donde ya percibo contienda es de manera interna, también dentro de la 4T.
1: Ajá.
2: Ya no digamos entre el interior de Morena, sino también contra PT y el Verde, y el caso más emblemático de lo que digo, pues es Ecatepec, donde hasta la presidenta estatal de Morena, Luzma Hernández, también sí, podría ser candidata, si no a presidenta municipal, por lo menos una diputación local a federal, pero la vamos a ver seguramente en las urnas, perdón, en las papeletas.
1: Hoy se señalaron de forma recurrente dos desafíos, Poncho. Uno fue el uso de la inteligencia artificial, no tanto las redes sociales, sino de la inteligencia artificial, y el otro, el evitar que se inmiscuya el crimen organizado en la elección.
2: Lo primero que mencionas de la inteligencia, pues viene siendo un tema incluso hasta internacional, donde el presidente Donald Trump pues ya lo abordó muy a su estilo, su peculiar estilo, pero pues es un tema internacional que nos inmiscuye a todos, no solo en el ámbito político. Pero lo segundo, sí es un tema muy delicado, porque pues es el discurso de la oposición, narcogobierno, narcopartido, narcopresidenta, narco todo, sin aportar una sola prueba. Y pues no necesitarían hacer un pronunciamiento. Es que por ley no se permitiría, no se debería permitir la intervención del crimen organizado y menos de narcotráfico en estas elecciones. Pero pues, señalamientos los hemos tenido, no de estos años, Felipe, no, tú lo sabes, sino de décadas al menos más recientes. Bueno, hay hasta narcoseries en las plataformas, sí, claro, digitales, donde mencionan siempre la intervención del poder y más bien la unión, la mezcla de los poderes políticos y del crimen organizado. Y pues no se trata de hacer un discurso fácil de, no, queremos más intervención del crimen. No, espérame, pues es que por ley no se tiene que hacer, no se debe permitir. Y esto no es solo privativo de un solo partido, Felipe, esto es de todo. Si tú recorres el país, recorres los estados, pues ahí vas a ver de todos los partidos inmiscuidos al narcotráfico.
1: Sí, lamentablemente. Dice Rubén Barrios que si ya mejor con eso que nos dicen, nos ahorramos las elecciones.
2: No, tenemos que participar todos. Y estoy diciendo que de manera generalizada sería el primer lugar Morena, pero eso no quiere decir que se lo va a llevar todo. Ya dije que ahí está el caso de Metepec, el caso de Huixquilucan, donde Morena ni los dos partidos no tienen nada que hacer en estos dos municipios. El PRI con Villa Victoria, que la va a tener competida Mario Santana, porque si no me equivoco sería ya la quinta vez que busca la presidencia. Sí, sí. Y es el único que nunca ha perdido. Ahí está el caso de los hermanos Aguilar en Jilotepec. Ajá. Es otro municipio, es otro bastión del PRI, porque todavía tiene dónde competir el PRI. Que los municipios más grandes no los tenga, bueno, es otra situación, pero pues también presentan un alto grado de competitividad en varios municipios y distritos.
1: Poncho Godínez, como siempre, es un gusto platicar contigo.
2: No, hombre, el gusto es mío y un saludo a todo el auditorio.
1: Muchas gracias, Alfonso Godínez Mendiola, autor de la columna política Derecho de Picaporte, una de las columnas políticas más leídas del Estado de México, que todos los días publicamos en asisucede.com.mx. Ya son las 3 de la tarde y 35 minutos. 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
3: Son 3 de la tarde y 40 minutos. Estamos en Panorama Informativo Toluca por 90.1 Mix, 80s, 90s y más, en línea a través de la aplicación iHeartRadio, la aplicación de Grupo Asier para que me escuches en digital. Recuerda que los mensajitos, el sonidito me lo recordó, los mensajitos en el WhatsApp en el 722-581-1400. 3 de la tarde y 40 minutos, 3 de la tarde con 40. Vamos con Jimena Ruelas. Al tema de la inteligencia artificial, ¿verdad? Al tema de la IA, que yo te decía hace unos segundos, fue un asunto de manifiesta preocupación hoy en esta sesión del Instituto Electoral del Estado de México, porque claro, los partidos políticos, los políticos ven cómo se ha utilizado la inteligencia artificial, las granjas de bots, las redes sociales, para pues alentar algunas expresiones, para fijar alguna agenda. Pero en el caso del Poder Judicial del Estado de México, prevén tener lista en diciembre su propia herramienta de inteligencia artificial. El presidente del Poder Judicial, el magistrado Héctor Macedo, dice que va a tener sus candados y va a tener sus reglas. Jimena Ruelas.
4: Buenas tardes, Felipe. El Poder Judicial del Estado de México prevé tener lista en diciembre su propia herramienta de inteligencia artificial, pero contará con candados y una reglamentación interna para impedir que jueces y magistrados utilicen esta tecnología para dictar sentencias. El magistrado presidente del Tribunal Superior de Justicia Estatal, Héctor Macedo García, explicó que la intención es desarrollar una herramienta propia, alimentada y configurada por el mismo Poder Judicial, con límites específicos para evitar que una resolución sea emitida con base en inteligencia artificial. Escuchemos.
5: Sería antiético. No es posible que un juez, una juez, un magistrado o magistrada hagan una sentencia con inteligencia artificial.
4: Macedo García señaló que actualmente se trabaja con el órgano de administración judicial en la reglamentación que establecerá las condiciones de uso de esta tecnología y las posibles sanciones para quienes hagan un uso indebido de ella. Consideró que emitir una sentencia mediante inteligencia artificial podría representar un fraude ético debido a que implicaría que el juzgador no estudie directamente el asunto ni realice la interpretación correspondiente. El magistrado presidente indicó que el uso de esta tecnología sí estará permitido como una herramienta de consulta y apoyo para facilitar la revisión de las leyes. Escuchemos.
5: Es un ejemplo, un juicio, no sé, de divorcio. Dime todos los asuntos de divorcio donde hay violencia, todas las leyes que hay en el Estado de México que marquen esto. Y entonces ya los analizamos para que el juez interprete conjuntamente las leyes.
4: Macedo García indicó que la implementación será paulatina y comenzará en materia laboral debido a que se trata de los órganos más pequeños y permitirá tener mayor vigilancia sobre el funcionamiento de la herramienta. Posteriormente se extenderá a las demás materias. Finalmente, estimó que esta tecnología podría permitir un ahorro de entre el 50 y 60% en los tiempos para realizar algunas tareas. Desde la capital mexiquense para Panorama Informativo Toluca, Jimena Ruelas.
3: Hola.
4: Gracias, Felipe. Buena tarde.
3: 3 de la tarde con 43. Nos vamos a la información deportiva con el señor Luis Manuel Jaramillo.
6: Bien, vamos con algo más de información deportiva. Este fin de semana se realizó la final de la Copa Mundial FIBA Femenil entre la selección de Estados Unidos y la selección de Francia. Y Estados Unidos volvió a coronarse este domingo al vencer a Francia 67-66. Sumó así su quinto mundial consecutivo y el duodécimo de su historia, prolongando una hegemonía que comenzó tras su derrota contra Rusia en las semifinales del 2000. Desde entonces no ha perdido ningún encuentro de un mundial o unos Juegos Olímpicos, una racha que abarca ya dos décadas y que confirma la dimensión del desafío. Felicidades pues para las chicas estadounidenses que consiguieron en esta final de la Copa Mundial FIBA Femenil pues el primer lugar. Y por otra parte, le comento que en la Fórmula 1, bueno, pues Kimi Antonelli en el Gran Premio de España, pues ha conseguido la victoria, sí, a bordo de su Mercedes, que pues Kimi sabía que lo único que debía hacer era esperar a que las cosas se acomodaran a su favor para subir a lo más alto del podio en el debut del Madrid en la Fórmula 1. Sí, vaya nombre que le pusieron para él, es la combinación de Madrid y de Ring, es decir, de circuito. Madrid en la Fórmula 1. Un total de 4 conductores abandonaron en Madrid por problemas con los frenos. Lewis Hamilton fue el primero en el Ferrari y el encargado de cambiar el juego. Le siguió Lance Stroll de Aston Martin, Sergio Pérez de Cadillac y Carlos Sainz Jr. Del equipo Williams. Ganó pues Kimi Antonioli el Gran Premio de Fórmula 1 corrido el día domingo allá en España. Y por otra parte le comento que pues fíjese que terminó también la Vuelta Ciclista a España. El sábado Mikel Landa había sido pues el hombre que puso verdaderamente esta etapa número 20 de la Vuelta 26, una de la verdad la jornada reina, diría yo, de esta edición, con 5 puertos puntuables y 4.890 metros de desnivel positivo por las montañas granadinas entre la Calahorra y la cima del inédito Collado de Alguacil. Bueno, pues el escalador alavés a sus 36 años ha sido el ciclista más fuerte justamente en lo que fue la penúltima etapa de esta Vuelta a España. Y el día de ayer, pues Eric Mas se ha convertido en el primer campeón español de la Gran Vuelta Española desde el 2014, después de 3 intensas semanas que han culminado en una jornada de 112 kilómetros en Granada y su espectacular circuito de la Alhambra, con los tiempos para la clasificación neutralizados en la última vuelta. Así es que el español Eric Mas se convirtió en campeón de esta Vuelta a España. Sí, el ciclismo español llevaba ya 11 años en una profunda sequía de títulos en las 3 grandes vueltas, así es que pues están muy contentos los españoles por esto. Si le parece bien, vamos a escuchar a Arturo Pérez.
7: Muchísimas gracias. Hablemos de una de las jugadoras que ha sido importante dentro de la Liga MX Femenil. Nos referimos a Katy Martínez, una jugadora que inició en Rayados, después pasó por el conjunto de las Águilas del América. Actualmente está en el cuadro de la Pandilla de nueva cuenta. Sin embargo, lamentablemente sufrió una lesión que la ha marginado ya un buen tiempo de las canchas al romperse el ligamento cruzado. Pero ¿cómo está viviendo esta recuperación? Escuchemos a la jugadora regiomontana Katy Martínez.
8: De la lesión me acuerdo perfecto de absolutamente todo. Me acuerdo cuando despejé mal el balón, que por no equivocarme quise despejarla con la pierna izquierda en lugar de la derecha y caí mal. Sentí como mi rodilla se salió y se regresó a su lugar. Me acuerdo que fue mucho drama, que lloré mucho, que grité mucho, pero no me acuerdo de haber visto nada y hasta que vi la repetición. Solo no pude dejar de llorar, porque cuando sabes que es tu rodilla, sabes que puede ser algo grave. Y en ese momento yo no creí estar rota. Yo me sentía bien, pude apoyar y como que eso me tranquilizó mucho. Dije, estoy bien, no pasó nada, fue un susto, todo está bien. Llegué a mi habitación y seguía checando mi rodilla y yo decía, esto está bien. La doctora me checó, la prueba de cajón no estaba positiva, estaba bien. La prueba, no yo.
7: Así ha sido casi 5 meses de recuperación para Katy Martínez, donde prácticamente se ha perdido el comienzo de este torneo de la Liga MX, y bueno, pues todavía le resta porque apenas está regresando a las canchas de entrenamiento.
6: Para finalizar, le comento a usted que Raúl Jiménez pues se puso la verdad guapo en este partido en donde su equipo el Wolverhampton derrotó 1-0 al Sheffield United en partido de la jornada 7 de la Championship. El delantero selló el triunfo de su equipo al minuto 89 con un remate de derecha segundo poste tras un centro de Tommy Doyle. Jiménez no fue titular, pero entró de cambio al minuto 63 para darle la victoria a su equipo. Hasta aquí los deportes.
3: Ya son las 3 de la tarde con 49. 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El fenómeno del Super Niño. Ya muchos meteorólogos han advertido que el fenómeno del Super Niño se va a hacer presente, especialmente a partir del periodo otoño-invierno, y el otoño comienza en México en una semana, más o menos una semana, y va a traer un impacto significativo, no solo en temas climáticos, sino también en temas de enfermedades. Rebeca Morales.
9: Así es, el fenómeno denominado como el Super Niño, que traerá cambios importantes en materia ambiental y climática a lo largo de este año, podría tener un repunte significativo, más del 90% de impacto sobre las condiciones ambientales, y con esto también algunos cambios en las condiciones de salud y el riesgo de adquirir enfermedades. De acuerdo con el Sistema Meteorológico Nacional, hay un 90% de posibilidades de que las condiciones en intensidad de lluvias, huracanes y cambio climático se presente justamente en este otoño e invierno, y con esto pues las implicaciones que podría traer para la población, principalmente para aquella que esté inmunocomprometida o que forma parte de grupos de salud vulnerables. De acuerdo con el laboratorio PISA, los cambios que se traerán a partir de este cambio climático son lluvias intensas, inundaciones que pueden traer enfermedades como son infecciones gastrointestinales y también enfermedades transmitidas por agua contaminada. Además de esto, aquellas viviendas en las cuales no se cuente con las condiciones de ventilación o bien se encuentren en situación pues de riesgo, en condiciones de infraestructura, también podrían traer riesgos importantes de lesiones. Los efectos podrían extenderse a lo largo de todo el 2027, de acuerdo con especialistas de la UNAM, y con esto también se irán alternando periodos de sequía en el centro y sur del país, con lo cual se podría generar un aumento en los incendios de febrero a junio del siguiente año, además de las condiciones climáticas de intensas lluvias en otras partes del país. Ante este escenario, las autoridades recomiendan mantenerse atentos ante las condiciones de información que pueda presentar el Sistema Meteorológico Nacional, además de Protección Civil, evitar el contacto con aguas de inundación, no cruzar calles, ríos o corrientes en donde haya un flujo fuerte, proteger los alimentos y los depósitos de agua, acudir a los servicios de salud cuando se tengan signos de deshidratación, dificultad para respirar, fiebre o malestar intenso. Además, todos estos pronósticos no significan que todos los efectos ocurrirán de manera simultánea, sino que se tiene que tener una condición de alerta permanente para poder hacer frente a cualquiera de ellos y proteger principalmente a los adultos mayores y a los niños pequeños menores de 5 años ante cualquier eventualidad que pudiera presentarse. Rebeca Morales, Panorama Informativo.
3: 3:52, esto es Panorama Informativo Toluca por 90.1 Mix, 80s, 90s y más. En línea a través de la aplicación iHeartRadio, son 3:52.
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5: Son en este momento las 3 de la tarde con 57 minutos. Esto es Panorama Informativo Toluca por 90.1 Mix y a través de la aplicación iHeartRadio, la aplicación de Grupo ASIR, para que me escuches a través de tu dispositivo conectado a la internet. Son 3 de la tarde con 57, 3 de la tarde y 57 minutos. Y vamos rápido con Jimena Ruelas. El secretario de Gobierno dice que se instalarán mesas de diálogo político, la famosa mesa política, rumbo a la elección de 2026-2027. Jimena.
6: Tras el arranque formal del proceso electoral 2026-2027, el gobierno del Estado de México comenzará a definir la ruta para instalar mesas de seguridad con los partidos políticos rumbo a las elecciones de 2027. El secretario general de gobierno, Horacio Duarte Olivares, informó que primero se reunirá con autoridades del IEM, INE y tribunales electorales para establecer las condiciones de coordinación y, posteriormente, definir los encuentros con las fuerzas políticas. Explicó que estas mesas podrían comenzar a instalarse desde este año conforme avancen los procesos internos de los partidos y se definan las candidaturas. Desde la capital mexiquense para Panorama Informativo Toluca, Jimena Ruelas.
5: Son 3 de la tarde y 58, 3 de la tarde y 58 minutos. Este es Panorama Informativo Toluca por 90.1 Mix a través de la aplicación iHeartRadio, la aplicación de Grupo ASIR para que me escuches en digital. En el vecino estado de Guerrero, Morena ya tomó decisiones respecto de quién será la coordinadora por la transformación de Morena en Guerrero, es decir, la virtual candidata a la gubernatura guerrerense. Bendito sea el Señor, no es Abelina López, que tiene quién sabe cuántos millones y millones y millones de señalamientos de la Auditoría del Estado de Guerrero y de la Auditoría Superior de la Federación. Ha sido designada como coordinadora para la transformación de Morena en Guerrero, la senadora Beatriz Mojica. Beatriz Mojica eventualmente se convertirá en candidata de Morena a la gubernatura de Guerrero. 3:59. Con música despedimos, como siempre, Panorama Informativo Toluca, 14 de septiembre de 1983. Recordamos el nacimiento de Amy Winehouse con esta canción que se llama Back to Black. Gracias por haberme acompañado a Panorama Informativo Toluca. Gale Hernández en la realización, la asistencia de la producción de Alejandro Mayorga, la producción de Omar Pérez, el máster. Buenas tardes, buen provecho.

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